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0: Acabas de escuchar Serena Joy a cargo de Olivia Rodrigo en Ultra 101.3, donde la seguimos pasando increíble y también arrancando con esta segunda hora de programación, que por cierto, si no sabes quién es el mono que te está hablando o dices, oye, yo apenas voy llegando, pásenme un poco de contexto, por el amor de Dios. Bueno, ahí te va. Yo soy Marco Padilla y recuerda que estás en este espacio modo chill, donde aún te acompaño de aquí hasta las 8 de la noche. O sea, todavía tenemos un ratito más para poderte seguir acompañando. Y cómo no, ahora que vamos a arrancar con una de las dinámicas que tanto nos encantan, porque mira, tú sabes que en cuestiones musicales hay ocasiones en las que dices, yo creo que esta banda es la mejor de todas, ¿no? Pero ¿qué tal que llega tu compañero y te dice, no, tú estás mal, carnal, ¿cómo va a ser ese, no? Este otro que yo escucho es muchísimo mejor que ese. Y a lo mejor dices, ok, vamos a calmarnos, vamos a arreglar esto como debe de ser. En esta sección tan interesante que se llama...
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0: En el templo de las contiendas en Ultra 101.3, donde se siente la pasión, se siente la vibra y sobre todo los fanáticos aficionados ya están listos para recibir a los mejores artistas que el día de hoy van a estar contendiendo y que tú vas a poder elegir al ganador al 722-571-0578. Ahí te voy otra vez, al 722-571-0578. De este lado del cuadrilátero llegan con toda la actitud, llegan con toda la rudeza, pero hoy al parecer el público está un poco intenso porque Radiohead hace entrada con esta rola titulada Cream.

Official, esta rola es súper especial, pero de este otro lado vienen arribando Anthony Kiedis, Flea y también Chad Smith. Ellos son los Red Hot Chili Peppers con esto llamado Californication.

tú puedes elegir a la banda que escucharemos esta tarde. ¿Quién dominará en el ring el día de hoy? Mándame tu mensaje al 722-571-0578. Mensaje de voz para que sea válido. Y en este momento comienza la pelea del momento. Los Red Hot Chili Peppers comienzan lanzando a Flick. En este momento dicen que está completamente loco. Comienza a lanzarse directamente con los cuates de Radiohead. Y, oye, ¿qué es lo que estamos viendo? ¡Gancho directo al estómago! Por ahí el referee está diciendo, deténganse, deténganse. Lo acaban de dejar completamente sin aire. Pero en este momento, Anthony Clavis también hace acto de presencia. Toma a los contrarios del cuello y oh, por ahí le están aplicando la hurracarrana tremenda. Se ve que están partiéndose todo y por todo, de todas las maneras posibles, pero únicamente tu mensaje es el válido. Tienes que mandarnos tu nota de voz al 722-571-0578. Ahí te voy otra vez. 722-571-0578. Para que nos digas, Marco, ¿voto por Red Hot Chili Peppers con Californication o voto por Radiohead con Creep? Mientras tú me mandas tu mensaje y vemos quién es el más poderoso el día de hoy, yo te dejo con uno de los primeros shows de medio tiempo a cargo de Maluma junto con Shakira, con esto titulado Agua, porque también hace un poco de calor hoy que estamos en el ring.

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1: 621.
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Don't Look Back in Anger de Oasis, es lo que escuchamos en el show de Medio Tiempo en Ultra 101.3, donde recuerda, hoy se siente toda la fuerza, toda la pasión, porque estamos contendiendo en el ring, donde se enfrentan Red Hot Chili Peppers con Californication y también Creep con Radiohead. Las cosas no han parado, familia, porque desde que nos fuimos con la intervención musical, estos dos no se han soltado para nada. En este mismo momento están agarrando a los cuates de los Red Hot Chili Peppers, a todos uno por uno, les están dando unos buenos zapes. Pero, ¿qué es lo que vemos por acá? Por acá Flea, aprovechando que trae todo el salvajismo, toda la fuerza, dice, vamos a morderlos a todos. En este momento los está mordiendo, los está correteando, y hasta el pavo salió volando por ahí, caray. Mándanos tu mensajito de voz al 722-571-0578. ¿Por quién votas el día de hoy? ¿Por Californication de los Red Hot Chili Peppers o por Creep de Radiohead? De hecho, por acá vamos a poner un fragmentito nuevamente de las canciones que están contendiendo para que elijas a través del mensaje de voz. Mira, de este lado tenemos nada más y nada menos que Creep de Radiohead.

Mándanos tu mensajito de voz. Recuerda, importantísimo, mensaje de voz al 722-571-0578. Ya nos llegó alguno por acá, pero, híjole, nos lo mandan de texto. Debe de ser mensajito de voz. Mientras tanto, los vamos a dejar con excelente programación en Ultra 101.3 a cargo de José Madero. Mira nada más, con Arrópame, que se incluye en su nuevo disco titulado Querido. Sigues conmigo en el ring en Ultra 101.3.

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1: 6:34.
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0: En el ring seguimos, familia, y es que acabamos de escuchar a Nicky Jam junto con The Chainsmokers el día de hoy en Ultra 101.3, donde recuerda que seguimos enfrentándonos en el ring, señoras y señores, donde están peleando dos de las bandas más grandes del momento en cuestiones del rock, caray. Recuerda que se siguen agarrando a catorrazos, a guamazos, a musicotrancazos, los cuates de los Red Hot Chili Peppers, con excelentes rolitas, por ejemplo, junto con los cuates de Radiohead. Así que vota en este mismo momento al 722-571-0578 y ya nos llega el primero de esta tarde. Vamos a ver por quién votan. Hola, hola.
1: Excelente noche, ya saliendo de trabajar. No sé si ya pasa la canción, pero decido y me voy por Californication.
0: Ok.
1: De Hot Chili Peppers. Oye, también pues mandando saludos a todas las personas que nos andan sintonizando, específicamente pues también a ti y a todas las personas que van saliendo del trabajo, también saludos.
0: Eso es todo, Ver, muchísimas gracias, saluditos para ti y ok, queda el voto para Californication, lo que significa que un voto más podría ser o que empaten o que ganen, así que mándalo en este momento al 722-571-0578. ¡Nos acaba de llegar! Vamos a ver por quién votan. Hola, hola.
2: Mi voto es para Creep de Radiohead.
0: Estamos teniendo un empate en la cabina, amigos. Tenemos un voto por Radiohead y también tenemos un voto por los Red Hot Chili Peppers. Así que, ¿cuál será la banda que va a ganar el día de hoy? ¿Quién va a ser el artista triunfal que se va a llevar esta noche completa? Por ahí, mándanos tu audio porque únicamente nos falta un solo voto para que podamos ir con la banda seleccionada. Así que, en lo que tú haces presente tu mensaje acá a través del WhatsApp, yo te voy a dejar con esto llamado Principios de Septiembre a cargo de Sabino en Ultra 101.3. ¡Ahora que nos encontramos en el ring!
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2: 6:45.
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0: Escuchaste a Abraham Mateo y María Becerra con esto llamado Ahí en Ultra 101.3, donde todavía seguimos por acá preguntándonos quién va a ser el ganador de esta contienda musical, porque el día de hoy se están enfrentando los Red Hot Chili Peppers en contra de Radiohead, cada quien con sus respectivos éxitos, Californication contra Creep. Hace un rato, familia, quedamos en empate. Tenemos un voto por Radiohead y también tenemos un voto por los Red Hot Chili Peppers, así que ¿quién va a ser el que va a ganar? Porque por acá ya básicamente noquearon a tres de los Red Hot Chili Peppers, de los Radiohead, yo creo que ya como dos ya les volaron la nariz por ahí. Incluso les están haciendo bolita, mira nada más, caray. Ya por ahí el referee está intentando separarlos de tanto trancazo que les dieron. Pero recuerda que únicamente tu voto es el que va a poder hacer que alguna de estas dos bandas suenen el día de hoy con nosotros. ¿Por quién vas a votar? Hazlo al 722-571-0578. Y a ver, ya nos llega el mensaje de nuestro amigo Roy. Venga, Roy, ¿por quién votas? Tú vas a hacer el desempate esta tarde. ¡Te escuchamos!
1: Hola, Marco. Esta tarde mi voto es por Creep. Radio Hit.
0: ¡Por Creep! En este mismo momento acaban de ganar los amigos de Radiohead con esto titulado Creep, que es lo que vamos a escuchar dentro de un momento aquí en Ultra 101.3. Así que, gracias por haber participado con nosotros, gracias por votar, y oye, fue una pelea bastante amistosa. Así que, los dejamos con Creep de Radiohead en Ultra 101.3 para que te quedes con nosotros en este tu espacio, Modo Chill.

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1: Son las 7:02.
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2: Ultra Noticias informa ahora mismo que la Fiscalía General de Justicia del Estado de México obtuvo sentencia de condena en contra de 7 personas detenidas en el marco de la operación Enjambre. Los sentenciados se encuentran relacionados en el caso de la evasión de Pedro Luis alias Huicho, expresidente municipal de Santo Tomás. Operativo Otomí suma 1.202 detenciones en el Estado de México, más de la mitad relacionadas con delitos contra la salud. Se reportan 172 órdenes de aprehensión cumplimentadas. Atletas del Estado de México obtienen 143 medallas en la Paralimpiada Nacional CONADE. Delegación mexiquense continúa la competencia. Suma 67 medallas de oro, 49 de plata y 27 de bronce. Recuerda, manejar sin licencia, sin tarjeta de circulación o con documentos vencidos es una falta al reglamento. Mantén tu documentación en regla y conduce con responsabilidad. Te informó Karina Bernal para Ultra Noticias.
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Son exactamente las 7 de la tarde con 10 minutos y acabamos de escuchar a Paloma Morphy con esto llamado No Te Quiero Perder, sonando en la estación de tu ciudad en Ultra 101.3, donde, oye, también ya estamos llegando a esta tercer y última hora de programación de este tu espacio modo chill, donde hasta ahorita la hemos pasado bastante bien. Porque, a ver, hace rato ya tuvimos la contienda bastante interesante entre los Red Hot Chili Peppers y nuestros amigos de Radiohead, que mira, por acá también, de hecho, nuestra amiga Dem nos ponía ¡no! O sea, ella quería que ganaran los otros contrincantes, pero bueno, también por acá nos dice, gracias Marco, saludos por aquí, te seguimos sintonizando. Muchísimas gracias, Den, ojalá que estés bastante bien. Y así como ella, tú también puedes mandar tus mensajes a través del WhatsApp, el 722-571-0578. Ahorita, ¿cómo te la estás pasando? ¿Ya estás saliendo de la chamba? ¿Hoy qué es lo que te hizo sentir un poco más tranquilo de lo normal? Porque, a ver, en el día a día constantemente estamos acostumbrados a pues centrarnos, clavarnos únicamente en los problemas, en las preocupaciones, de manera que nunca podemos estar tranquilos, pero puede que en algún momento tengamos por lo menos estos 5 minutitos como de lucidez o de un poco más de tranquilidad para que digamos, ok, a lo mejor no todo está tan mal. A lo mejor las cosas pueden mejorar de cierta manera. Entonces, por acá, compárteme tu opinión al 722-571-0578. Y también no te despegues porque en un ratito más te traigo el chismecito express, además del dato random que ya sabes que no nos debe de faltar. Aquí tenemos hambre de conocimiento. Y de hecho, fíjate, ya por acá están a punto de caérseme los 50 libros que tenemos sobre el escritorio. Pero antes de que se nos caigan para poder alcanzarlos, yo te voy a dejar con más música a cargo de Paty Cantú, junto con Matiz, mira nada más, con esto llamado La Ridícula Idea. Son las 7 de la tarde con 12 minutos, yo soy Marco Padilla y te agradezco que sigas conmigo en este tu espacio musical mágico, místico, enigmático, Modo Chill. ¡Súbele!

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1: 716.
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Sigues con nosotros en Ultra 101.3, donde nos seguimos pasando de verde. Y mira, nada más, ya estamos llegando a la mitad de esta hora, ya son las 7:23, por lo que te mando un saludote a ti que me escuchas ya en este momento en el transporte público. Ahorita yo sé que posiblemente ya vas cansado, dices, ya no aguanto los pies, ya quisiera llegar a comer, quisiera echarme un sueñito, algo así por el estilo. Ánimo, que cada vez ya falta menos. Y mira, el día de hoy ya estuvimos por ahí platicándote un poquito acerca de los artistas que estuvieron compitiendo en el ring. Y sí hubo opiniones un tanto divididas hasta el final, pero mira, lo importante es que pudiste votar junto con nosotros a través del WhatsApp y obviamente que siempre estás presente junto con nosotros, ¿no? Mira, también hace ratito, con respecto a la canción que te habíamos presentado de Matiz, nos comentaban una gran canción ahora que Melissa de Matiz está embarazada. Y es que sí es cierto, a mí me causa muchísima intriga cuando alguno de los artistas decide ya tener hijos o iniciar una vida, pues tal vez considerada más seria, a lo que a lo mejor pudiera estar estipulado por la sociedad, en el aspecto de que uno los ve todo el tiempo en el escenario, los ve como rockstars, los ve como chavos, y nunca llegas a pensar como de caray, pues al final del día termina siendo un ser humano, ¿no? Es una persona que busca obviamente seguir creciendo, seguirse superando, y creo que es importantísimo. Así que por ahí le mandamos un saludote a los de Matiz, que por ahí están de buenas. Y mira, también por acá nuestro amigo Eduardo Roblero nos escribe por acá a través del WhatsApp y nos dice, hola, ¿puedes poner la canción de Belanova, 1, 2, 3, go? Esa es buena. 1, 2, 3, go. Sí, creo que esa es muy buena. Vamos a ver si la tenemos por acá para ponerla en un ratillo más. Y obviamente te mando un abrazote, mi estimado. Oye, quédate conmigo porque ya en breve viene el dato random que no nos debe de faltar. Pero antes te voy a dejar con más música. Esto se titula Pedacito de mi corazón, a cargo de Siddhartha, que, oye, todavía no superamos la última vez que se lanzó aquí a Toluca. Te quedas conmigo en Ultra 101.3 en este tu espacio, Modo Chill.

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1: Son las 7:30.
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0: tu lunar. Acabas de escuchar a Lazo con Tu Lunar en la estación de tu ciudad. Y mira, son ya las 7:38, lo que significa que es el momento perfecto para dos cosas. Uno, para seguirnos pasando de verde y también para presentarte una de las secciones que tanto nos encanta, donde te dejamos con el ojo cuadrado, con esta sección tan interesante y educativa, en parte, que se llama...
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0: ¡Wow! Y mira, el dato random del día de hoy, y aprovechando que estamos en el mes spooky, el mes del terror, familia. Bueno, ahí te va. Tú sabes que uno de los elementos más característicos de esta temporada, pues son las clásicas calabazas, ¿no? Que las utilizan para pedir dulces los niños y en ocasiones las convierten en algunas linternas. Bueno, ¿sabías tú que originalmente las primeras linternas de terror, que actualmente son las calabazas, no eran precisamente con calabazas, sino que eran más como con rábanos, con papas y también con remolachas? Esto principalmente en Irlanda y en Escocia, ¿no? Ya cuando los inmigrantes llegaron a América, pues descubrieron que las calabazas nativas eran muchísimo más grandes y también mucho más fáciles de tallar, ¿no? Esto fue por aquellos lados y obviamente la globalización hizo que se fuera compartiendo a más partes del mundo. De hecho, aquí en México también se tiene la costumbre de hacer las linternas o, pues vaya, las calabacitas para pedir los dulces, pero no precisamente con la calabaza de color naranja, ¿no? Sino que también agarran como las calabazas, las verdes, las más grandotas y aunque sea un poco más estiradito, pues funciona. Ahora sí que el resultado es básicamente el mismo. La forma es distinta, pero el resultado es lo mismo. No juzgamos las nuevas técnicas. Oye, en un ratito más te voy a dejar con el OM del día para que meditemos en este... ¿qué día es hoy? Hoy es martes, caray. El martesito como debe de ser. Pero mientras tanto, te voy a dejar con Belanova, que nos la pedían hace un ratito a través del WhatsApp. Mi buen amigo Eduardo, que por acá nos escribía esto titulado 1, 2, 3, go en la estación de tu ciudad. Yo soy Marco Padilla y sigues conmigo en Modo Chill.

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1: 7:43.
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Acabas de escuchar a Lagos con esto llamado Las cosas que solo se hacen en la noche, en Ultra 101.3, y así como así, así de rápido, amigos. Se nos fueron bastantes horas de programación aquí en este tu espacio Modo Chill, donde siempre agradecemos que estés con nosotros acompañándonos, pero obviamente no nos vamos a ir sin nuestra desestresada ella. Y no te vamos a dar un caballito de tequila ni mucho menos. Es horario familiar todavía, amigos, por favor. En este momento vamos a pasar con el clásico OM del día. Si tú vienes estresado, si vienes tenso, si los hombros te indican que estás cargando con muchísimo peso el día de hoy, no te preocupes porque te vamos a ayudar a que eso desaparezca. ¿Cómo? Respirando profundo y también decretando las mejores cosas para esta noche de martes. Venga, una, dos, tres. Ojalá que tus papás te vuelvan a dar domingo sin importar que tengas más de 30 años. Ojalá que unas buenas enchiladas te estén esperando cuando llegues a tu casa. Recuerda que si escuchas Ultra 101.3, tu vida cambiará por completo, tu crush te hará caso y te subirán el sueldo. Nos escuchamos mañanita en punto de las 5 de la tarde, porque nunca nos puede faltar seguirnos poniendo en modo chill, familia. Así que les agradezco que me hayan acompañado el día de hoy desde su chamba, desde el transporte público o incluso desde la comodidad de su hogar. Como siempre, agradeciéndole al Capi Luna de este lado en los controles, que también todavía no nos estamos despidiendo porque nos quedamos aún de aquí hasta las 9 de la noche con una horita más de programación. Pero mientras tanto, yo te voy a dejar con Fuego de Noche, Nieve de Día, a cargo de Ricky Martin junto con Cristian Nodal. Son las 7:55. Yo soy Marco Padilla y esto fue Modo Chill. Entonces, como te decía, el otro día hice piedra, papel o tijera con el espejo y el espejo ganó. Entonces, pues ya le tuve que invitar unos elotes. No, ya me dejó ahí en ridículo.

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1: Las 8 en punto.
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Acabas de escuchar Arrópame a cargo de José Madero en Ultra 101.3, donde seguimos pasándonos de verde, amigos. Y también estamos arrancando con esta hora de programación, donde recuerda que tu servidor Marco Padilla, o sea, soy yo mero, voy a estarte acompañando de aquí hasta las 9 de la noche. ¿Cómo andas? ¿Cómo te le estás pasando? ¿Ya terminaste esa jornada laboral? ¿Ya estás de camino a casa? ¿O incluso ya te encuentras en tus aposentos reposando un poco? ¡Ay, sí! No, ya salió poeta aquí el carnal, ¿no? No, sobre todo porque, mira, este espacio ya sabes que es para que te la pases bien. Y mira, aprovechando que estamos pues ya casi celebrando la fecha del Halloween, este mes quisiera agarrármelo como para darte temas que tienen que ver con la fecha, que son alusivos, ¿no? Y es que mira, ya te hemos contado acerca de cuáles son las películas de terror que a lo mejor nos llegaron a traumar cuando éramos niños, pero ¿te has puesto a pensar cuáles fueron esos clásicos del terror que fueron basados en hechos reales? Porque mira, sí es cierto que lo que nos tranquiliza de vez en cuando viendo alguna película es como de, esta película pues es enteramente ficción, ¿no? Y dices, ok, bueno, no hay probabilidad de que un, no sé, un tiburón zombie salga de la taza del baño y pues me vaya a dar una mordida, ¿no? Eso claramente no va a suceder. Sin embargo, hay algunas otras historias que inspiraron algunos de los filmes más conocidos y que también, pues, se encargaron de regalarnos momentos únicos en la pantalla grande. Así que, quédate conmigo para que descubras cuáles son esas películas de terror basadas en hechos ocurridos en la realidad y sobre todo tu participación, que es la más importante. Por lo que si tú tienes alguna mención honorífica o conoces algún otro filme que deba de estar dentro de esta lista, compártemelo al 722-571-0578. Y una vez habiéndote dicho eso, vámonos con nuestros amigos de 2005 con esto llamado Amarte, Quererte, Odiarte en la estación de tu ciudad. Yo soy Marco Padilla y son las 8:12.

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1: 8:14.
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Sigues conmigo en Ultra 101.3, donde acabamos de escuchar a Belinda y a Dana Paola con Dolce Vita, que ha sido algo de lo más sonado de ambas artistas. Y también, ahora sí prepárate porque nos vamos a poner un poco spooky, nos vamos a poner un poco de miedo, ya que a continuación te voy a platicar acerca de algunas de las películas de terror que fueron basadas en hechos reales. Y fíjate, yo sé que tú en esta temporada conocerás algunas de estas, pero posiblemente vas a conocer algunas de otras. Para el oído, porque lo que te voy a mostrar a continuación puede que incluso te deje con los nervios de punta. A ver, espérame, es que está a punto de explotar aquí la computadora, pero a ver, vamos a habilitar por ahí, Mr. DJ, el canal del auxiliar, porque esto lo van a reconocer a la primera. ¡Ay, canijo! ¿Te acuerdas de esta película? Se trata de la película del exorcista, caray. Esta película narra la historia de Regan, la cual es una niña que lamentablemente fue poseída por una especie de entidad y que acuden a su casa para poder exorcizarla, pero en medio de toda esta travesía, ella sale lastimada, lastima a los demás y obviamente nos dejó imágenes que pudieran ser consideradas como traumáticas en algún momento, ¿no? Yo sé que te acuerdas de la clásica escena de cuando vomitan al padre, de cuando gira la cabeza por completo detrás de su espalda, o incluso la que en algún momento nos puso los pelos de punta, que era cuando bajaba las escaleras de espaldas, ¿no? Ahí te va, se inspira en los apuntes sobre el caso de posesión de un joven estadounidense al que llamaron Roland Doe. Este caso se dio en el año de 1949 y presta atención, los sucesos extraños sucedieron tras la muerte de su tía, quien supuestamente le había enseñado a utilizar tableros que son un tanto prohibidos, ¿eh? Y de hecho la familia reportó que la cama del joven se sacudía, los muebles se movían solos y también aparecían rasguños en su cuerpo, así como apareció en la película. Se le practicaron entre 20 y 30 exorcismos, pero nada pudo resultar. Y oye, el resultado fue que también lo pudimos ver plasmado en una película que hoy en fecha sigue siendo considerada como una de las más aterradoras de la historia. O no sé qué es lo que tú opinas. Por acá te voy a seguir platicando acerca de algunos otros filmes de terror que fueron basados en hechos reales. Pero mientras tanto, yo te voy a dejar con No Tengo Tiempo a cargo de Ella Taubert en la estación de tu ciudad. Yo soy Marco Padilla y son ya las 8 de la noche con 26 minutos.

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1: Son las 8:30.
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Le Sserafim con Iconic by Mistake sonando en Ultra 101.3. Los mejores tracks y los más actuales los encuentras con nosotros, porque a continuación te dejo con Aitana con esto llamado Conexión Psíquica en Ultra 101.3. Son las 8:35.

Acabas de escuchar a Rosé en Ultra 101.3, donde seguimos acompañándote todavía en la estación más pasada de verde, completamente en vivo y en directo desde el centro de Toluca, caray. Y también seguimos contándote acerca de las películas de terror que fueron basadas en hechos reales. Y a continuación, te voy a platicar acerca de uno de los personajes que posiblemente más nos dejó marcados porque tiene escenas bastante crudas, tiene pues este toque como con el filtro amarillo, ya ves que como que nos da más miedo, como que incita un poquito más al terror. Y de hecho vamos a escuchar un fragmentito de la banda sonora de este momento, a ver si la logras reconocer. A ver, esto suena así. ¿Qué pasaría si un día de repente sales con tus amigos, decides ir a Texas y nunca vuelves a verlos? Nunca sabes qué es lo que va a pasar. ¡Ahí te va! La masacre en Texas. La masacre en Texas se cuenta que también fue una película basada en hechos reales. Y es que toma inspiración libre de los crímenes reales del asesino serial Ed Gein, que nos dejó bastantes perturbados. También, pues mira, hay bastantes historias. Porque en el caso de Ed Gein, el famoso asesino de Wisconsin utilizaba máscaras. Y está medio perturbador lo que voy a decir, pero máscaras con piel humana. Y también fabricaba muebles con huesos que sirvió de inspiración para la película al poder moldear el personaje de Leatherface. Es una película bastante cruda, es una película bastante fuerte, pero sin duda alguna nos deja pensando de qué es capaz el ser humano, ¿no? Esta película también fue bastante bien recibida y no contó únicamente con una versión, sino que son por ahí como tres universos distintos donde se puede encontrar la historia de Leatherface. ¿Tú viste esta película? ¿Tú te acuerdas? De hecho, quisiera mandar un saludito para mi amigo Juan Marín, que también nos pregunto por acá. ¿Ya platicaron de la masacre en Texas? Manito, muchísimas gracias por acompañarnos. Sabes que te quiero mucho, carnal. Y ojalá que nos podamos saludar muy, muy pronto. Te mando un abrazote. Y también te voy a mandar con más música a cargo de Maisac junto con Jay Wheeler, con esto llamado Casi Algo en Ultra 101.3. Yo soy Marco Padilla, son 8:43. Fanny Depp.

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1: 8:47.
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Acabas de escuchar a una de las más grandes divas de la música. Escuchamos a Adele con Hello en Ultra 101.3, que nos queda como anillo al dedo en esta noche un tanto lluviosa aquí en Toluca, para que en este momento vayas con tu chica y le digas: oye, mi amor, te invito a tomar un café. Y qué mejor que la música de fondo sea la de Ultra 101.3. ¡Ah, caray! Ahí te vas a poner más romántico todavía y vas a ver que hasta te va a decir: oye, algo te hiciste, manito. ¿Qué será? ¿Te estás pasando de verde acaso? Posiblemente sea eso. Así que, oye, te quiero agradecer que me hayas acompañado el día de hoy en Ultra 101.3, platicando acerca de algunas de las películas que fueron basadas en hechos reales. Y también he de decirte que más adelante te estaremos contando acerca de más cositas relacionadas con el Halloween, con el Día de Muertos, porque para ser sinceros, es una de las festividades o las épocas preferidas de tu servilleta, así que vamos a tener un poquito con respecto a eso. Pero mientras tanto, te quiero invitar a dos cositas. La primera, a que me acompañes mañanita en punto de las 5 de la tarde, que nos vamos a poner en modo chill, como ya es de costumbre. Y también te quiero invitar a que te sigas poniendo en sintonía con todo el equipo de Ultra, porque la música que tenemos aquí es 24 siempre, así que no importa si es de mañana, en la tarde, en la noche, si estás cansado, si traes pilas, si no, por acá siempre tenemos lo mejor de la programación para ti. Así que te mando un abrazote a ti que me escuchaste del otro lado del radio receptor, así como le agradezco al Capi Luna de este lado, como siempre, por su amistad, la profesionalidad y obviamente rifándose como siempre. Mi Capi, ojalá que tengas excelente noche y hoy toca taparnos, que no nos vaya a dar frío porque está lloviendo afuera, está helado. Familia, soy su servidor Marco Padilla, aka Marcus Mark, recordándoles como siempre, vivan la vida, sientan la música. Yo los dejo con Mike Towers, con esto llamado Carita Feliz, en Ultra 101.3, donde día con día nos pasamos de verde. ¡Excelente noche! ¡Hasta la próxima!

0: 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Son las 9. Punto. 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
1: Son las 9 con 14 minutos.
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0: 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Son las 9:45. 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

0: 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Son las 10 en punto. 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

0: 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Son las 10:30. 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

0: 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Son las 10 con 46 minutos. 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
13: ¿Cómo están? Soy Claudia Mejía. Un nuevo episodio de Ya Oíste. Esta vez yo, ahí los que me están escuchando, quiero que se pregunten: ¿hace cuánto no se desparasitan? ¿Hace cuánto no desparasitan a toda la familia, a la mascota? Creo que también es muy importante. Ahí pregúntenselo, porque hoy traemos un tema sobre parásitos. Está conmigo el doctor Jesús Manuel Rodríguez Guzmán. ¿Cómo estás, doctor?
14: Hola, ¿cómo estás? Muy bien, muchas gracias.
13: Y yo quiero saber primero, antes que nada, ¿esta parte de la cisticercosis es igual que la tenia que escuchamos por ahí? ¿Qué pasa con esto?
14: De hecho, justamente eso es algo muy interesante, que es con lo que vamos a hablar. O sea, hablar de cisticercosis realmente es hablar de una fase de lo que es propiamente un microorganismo que se llama teniasis, que es un parásito. Taenia, hay dos tipos. Algo que se le llama Taenia solium y Taenia saginata. La que vamos a abordar para hablar de cisticercosis es la Taenia solium.
13: Y me remonto al cerdo, ¿no? Porque pues la misma palabra lo dice. Pero tenemos tal vez este mito muy bien arraigado de que el cerdo no bien cocido, ¡pum!, cisticercosis. ¿Es así o no es así?
14: No exactamente. De hecho, justamente es lo que vamos a abordar en este momento. Tendríamos que hablar de lo que es el ciclo, o propiamente el ciclo de la cisticercosis y el ciclo de la tenia. Y hablaríamos como tal, tendremos que tener en cuenta dos cosas. El cerdo se le conectaría como un hospedero intermediario y al humano como un hospedero propiamente definitivo. Pero ¿qué pasa realmente aquí? Si hablamos realmente de lo que es el cerdo, ¿qué nos aportaría el cerdo? Realmente hablaríamos de esto. El humano o la cadena de transmisión o el mecanismo de transmisión se llama fecal oral. Y realmente en el humano sí ocasionaría tanto teniasis como cisticercosis. En el cerdito no ocasiona lo que es teniasis. En el cerdito solamente ocasiona lo que es la cisticercosis. En el humano, en el cuerpo humano, tendríamos este gusano. Propiamente la tenia es un gusano plano, tiene una cabeza y se caracteriza porque tiene como cuatro ventosas, es decir, cuatro como hoyitos, por así decirlo, en su cabeza. Y tiene unos ganchos que se van atando al intestino. Esto es lo que hace que realmente se fije al intestino. Pero ¿cuál es la característica de este gusano? Este gusano es hermafrodito, se reproduce por sí mismo, tiene tanto reproductor masculino como femenino. Y es plano, y cada una de estas cositas planitas adentro alberga huevecillos. Y ya, entonces ahí empieza el ciclo. Entonces, ¿qué pasaría con esto? Se va... ¿Sabes? Una cosa interesante y que me gusta mucho. ¿Sabes cuánto mide este gusano? Mide de 2 hasta 7 metros. ¿Qué? Y eso es muy interesante porque imagínate, en cada una de estas segmentos que se van formando, hay miles de huevos. Entonces, ¿qué pasa justo ahí? Justo ahí lo que hacemos es de que existen prácticas como pueden ser fecalismo a raíz del suelo. Esto es, hago popó, literal, en la tierra, donde ya sea que haya alimentos o incluso un mal manejo de las excretas, ¿no? Como, por ejemplo, vemos que sí hay un drenaje, pero ¿dónde desfragua esto? ¿Dónde irriga esto? Irriga a los vegetales que propiamente se consumen. Y entonces ahí es donde empieza lo interesante, porque entonces sabemos que existen animales que se le llaman de traspatio. Imagínate, las personas hacen popó, literal, ahí está la tierra, y los cerditos, ¿qué hacen? Están todo el tiempo jugando con sus naricitas, consumen esta tierra, los productos que están ahí, los niños salen a jugar, o incluso consumes propiamente algún alimento que ya ha sido irrigado con esta agua. Pero ¿qué pasa? Que en el cerdito entonces encontramos que ya propiamente en la tierra están estos huevecitos. Estos huevos propiamente la tierra no va a hacer que lleguen a la siguiente fase, que es la cisticercosis. Vamos a diferenciarlo aquí. Entonces el cerdito se lo come, esos huevitos en el cerdo sí van a ocasionar que se desarrollen hasta cisticercos.

0: 70 grados centígrados. Esto obviamente dependerá mucho, ¿no? Y entonces yo ya me lo como y adivina qué pasaba con estos cisticercos. Estos cisticercos es como si tuvieran una capita alrededor, un montón de cosas que son proteínas. Y entonces se desnaturalizan o que se destruyen, por así decirlo, con nuestro ácido clorhídrico. Y volvemos al mismo ciclo. Ahí está el ciclo. Pero esta es la parte interesante, porque si yo te dije de que consumimos el puerco, ya está el cisticerco, pero eclosiona con el ácido clorhídrico. Entonces dices, bueno, pero va a formar gusanos. Y ese es un ciclo de gusanos. Entonces, ¿cómo realmente se forma el cisticerco? El cisticerco es, ya no involucro propiamente al puerco, involucro el contacto yo directo humano, lo ingiero, pero ¿qué pasaría entonces ahí? Que estos huevitos se van a ir a través de la sangre.
1: Entonces, ahí sí somos completamente responsables. Ya el cerdito no tiene nada que ver, porque no hubo un intermediario. Entonces, ahí sí, por completo somos responsables, porque no tuvimos la higiene adecuada.
0: Correcto.
1: Porque si dices que está en la tierra de las heces, que otra persona fue e hizo ahí, entonces llega mi hijo y empieza a jugar ahí, se lleva las manos a la boca, ahí es donde hay la infección.
0: Correcto. Si yo te hablo de cisticercos, la gente no, muy poca gente sabe, por ejemplo, que los vegetales también pueden ser una fuente de, porque realmente si te hablo de cisticercos, ¿qué te viene a la cabeza? ¿Qué se le viene a la cabeza a todos? Los cerdos, las verduras, aunque las hayas lavado bien, la garantía está desde un buen cultivo, desde que realmente tienes una buena práctica de esto, o un buen manejo de las excretas.
1: ¿Qué hacer cuando sí nos gustan mucho las fresas, sí nos gustan mucho las ensaladas? Digo, ya hablamos de la carne de puerco, pero ¿qué sí está en nuestras manos? O sea, ¿qué tipo de medidas?
0: Si queremos consumir, a lo mejor los vegetales, no vamos a meter tanto en frutas, sino en general, todo lo que es desinfección que no sea por calor, ya sean frutas, verduras, que sean irrigadas por esto, pues sería lavado y desinfección de vegetales. ¿Qué haríamos? Pues disminuiríamos el factor de riesgo, digámoslo. ¿Cómo lo haríamos? Pues sería a lavarlo con agua potable, claramente, o sea, ya utilizar el agua que esté limpia. Y una cosa que sí vemos son diluciones con clorito, con cloro, ¿no? Que son, le llamamos diluciones de hipoclorito de sodio, que coloquialmente lo conocemos como el cloro comercial que tenemos en casa. Después de que los enjuagamos, retiramos la mayor parte de materia orgánica que a veces vemos, ¿no? Tienen tierrita y esto, lo quitamos y posteriormente podemos hacer estas diluciones con cloro. ¿Cuánto correspondería? Por un litro, estos incluso envases que tenemos de crema y demás que miden un litro, de agua potable, o sea, no que sea, de preferencia agua potable, claramente agua purificada, le ponemos aproximadamente 2 mililitros de cloro. ¿Cuánto sería esto? Media cucharadita cafetera.
1: También me genera duda. Hay personas que después de desinfectar vuelven a enjuagar. ¿Está bien o mejor no?
0: Depende. Depende cómo me lo digas. Por ejemplo, si la práctica es, lo voy a desinfectar y luego le voy a querer quitar los residuos con agua de la llave. Pues me refiero al agua corriente, pues evidentemente no sería lo correcto. El agua de la llave, aunque esté purificada, sí tiene ciertos ciertos componentes que no lo hacen tan viable, ¿no? En el contexto, por ejemplo, de que si lo voy a enjuagar, pero con agua de garrafón, con agua que a lo mejor es de filtro, de la que tenemos de la llave, de la que filtramos en casita, de estos purificadores, pues perfecto. Lo correcto sería, y de hecho así lo menciona la mayor parte de las etiquetas, solo escurrimos después de la desinfección sin ya meterlo. Aunque claro, tiene que ser dependiendo del producto que utilizamos.
1: Agradezco mucho que estés aquí para poder brindar esta información. Sí creo que nos quedó muy claro esta parte de la teniasis y la cisticercosis, que son cosas diferentes. Claro. Y que ya hablamos que el pobre cerdito solo está existiendo y no tiene la culpa. En sí o directamente, sí, claro. La higiene de manos, la higiene de tus alimentos, la cocción de tus alimentos son muy importante. Entonces, pues gracias por quedarte hasta el final, doctor Jesús. Muchas gracias por estar aquí también.
0: Al contrario, gracias por la invitación y pues también invitarlos a que esto sea una práctica habitual, a desparasitación en casa y pues buenas prácticas higiénicas.
1: Yo soy Claudia Mejía, nos vemos en un siguiente episodio. Hasta pronto.

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1: Son las 11 con 16 minutos.
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0: 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Son las 11:31. 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

Hola, hola, muy, muy, muy buenos días. Qué gusto saludarte. Ya estamos juntos a través de Ultra 101.3. Primero lo primero, está al aire. Yo soy Oscar Glenn y tenemos listo todo lo que sirve saber. Así que vamos ahora mismo a la información.

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1: Primero te informo que el Congreso del Estado de México va a realizar del 13 al 15 de octubre la glosa del tercer informe de gobierno de la maestra Delfina Gómez Álvarez y van a comparecer 5 integrantes del gabinete. Estará el secretario general de gobierno Horacio Duarte, Marester Rodríguez, la secretaria de las mujeres, Hilda Salazar Gil, secretaria de la Contraloría, Óscar Flores, secretario de Finanzas, y Cristóbal Castañeda, el secretario de Seguridad. Así van a estar en el pleno, puede que se sumen algunos otros en comisiones o en la junta, pero eso estará por definirse, pero así empieza. Además, la gobernadora Delfina Gómez anunció nuevas obras para la región sur del Estado de México, entre ellas una universidad agroalimentaria, 7 clínicas de salud bienestar contigo, una ciudad mujeres en Tenancingo y un cuartel de la policía estatal. Los anuncios se dieron en el primero de los 4 informes regionales, que este fue el primero en Donato Guerra, y ahí la mandataria reportó 185 obras y acciones de rehabilitación y mantenimiento en más de 1,637 kilómetros de caminos de 38 municipios. Vamos ahora con Gerardo García, la clave de la información, porque sentenciaron a familiares y funcionarios ligados al exalcalde de Santo Tomás. La gente que le ayudó en ese momento a evadirse de la justicia, pues ya recibió sentencia. Gerardo, buenos días, cuéntanos.
2: Hola, ¿qué tal? Muy buenos días, Oscar, y también al auditorio de Ultra. Si es los familiares y funcionarios, como bien me indicas, ligados al exalcalde electo de Santo Tomás de los Plátanos, Pedro Luis N., alias Ucho, fueron sentenciados con penas de 4 y hasta 14 años. Lo anterior a 21 veces de haber sido detenidos dentro de esta operación Enjambre, la primera que se activó a nivel estatal por parte de esta administración estatal. Las personas que recibieron una condena son Nelida Ávila Chamorro, Araceli Domínguez Vinchis, Lizzy Mariana Domínguez, Ángel Díaz Arco, Martín Santana Martínez, María Raquel y Violeta Hernández Paniagua. A las 7 personas les fue acreditado su responsabilidad en los delitos de evasión, daño de bienes, robo con violencia y abuso de autoridad respectivamente, y por los que recibieron sentencias de entre 4 y 14 años. Estos sentenciados se encuentran relacionados al caso de evasión de Pedro Luis

0: Antes que termine la actual administración, la secretaria de Identidad y Cultura, Cintia Ortega, informó que uno de los primeros avances fue la apertura de la librería universitaria ubicada en la esquina de Juárez e Instituto Literario, donde ya se realizan actividades literarias y conciertos de pequeño formato. Y a partir del 13 de octubre, habitantes del Estado de México podrán solicitar servicios de mediación, conciliación y justicia restaurativa mediante caravanas itinerantes del Poder Judicial. Las personas podrán programar una cita a través del Centro Público de Mecanismos Alternativos de Solución de Controversias o acudir directamente a las sedes, donde serán atendidas conforme al orden de llegada y disponibilidad. Personal especializado les va a explicar los alcances de cada mecanismo y determinará si el conflicto puede resolverse por esta vía. En caso de existir acuerdo entre las partes, podrá formalizarse mediante un convenio con obligaciones específicas. Además, sirve saber que el Ayuntamiento de Toluca realiza diferentes obras de infraestructura en San Pablo Autopan, buscando atender rezagos en movilidad, drenaje, iluminación y espacios deportivos, con intervenciones en 6 calles ahora mismo para beneficio de más de 23.000 habitantes en la zona norte. Entre los trabajos están la pavimentación de la calle Manuel Gómez Pedraza en más de 1.000 metros, así como la rehabilitación de Arturo Martínez Legorreta, otra calle, y la repavimentación de Ignacio López Rayón, donde también se interviene el tramo que conecta con la autopista Toluca-Ixtlahuaca. En Ecatepec ya realizan los operativos Transporte Seguro y Moto Segura en la colonia Granjas, Valle de Guadalupe. Sancionaron con estos a conductores de 7 unidades de transporte y remitieron 21 motocicletas al depósito vehicular por diversas anomalías y por infracciones al reglamento de tránsito. Este despliegue inició desde las 6:30 horas en Avenida Refugio Vilchis, Houston y Harlington, después de reportes vecinales por maniobras riesgosas, circulación en sentido contrario y otras faltas cometidas por unidades de transporte público. Y el Estado de México cerró septiembre con 116 homicidios dolosos, un promedio cercano a 4 casos por día, según el informe diario del Gabinete de Seguridad Federal. En la primera quincena del mes hubo 40 muertes violentas. En la segunda mitad la cifra aumentó a 76 casos, casi se duplicó. El día con mayor número de homicidios fue el 22 de septiembre, con 15 casos, seguido del día 28, cuando se reportaron 8. Ya son las 6 de la mañana con 13 minutos, 6 y 13. Licenciada Mulea, muy buenos días. ¿Cómo estás arrancando este día miércoles? Vamos hacia la cúspide de la semana, ¿eh?
1: Muy buenos días, Oscar. Muy buenos días a todas las personas que ya nos están sintonizando justamente hoy, miércoles 7 de octubre. Oigan, primero lo primero, vamos a felicitar a los cumpleañeros de esta mañana, bueno, de este día. Y hoy quiero mandar un abrazo muy, muy especial a Axel Rosales, que nos escucha desde Ocho Cedros y está celebrando 31 años. Y le deseamos mucha, mucha felicidad y mucha alegría. ¿Sabes con quién compartes cumpleaños, Axel? Nada más y nada menos que con Tom York, vocalista y compositor de Roy Head, quien nació un 7 de octubre pero de 1968, ay, ay, ay. Y hoy está cumpliendo 58 años. Ya se puede creer mucho este señor. Es mucho. Con su voz, pues bueno, se convirtió en uno de los más reconocidos del rock alternativo. Y hoy también estamos recordando a Belisario Domínguez, senador chiapaneco que fue asesinado el 7 de octubre de 1913 después de enfrentarse públicamente al gobierno de Victoriano Huerta. Su memoria se mantiene viva, entre otras cosas, con la medalla de honor Belisario Domínguez que el Senado entrega desde 1954 a mexicanas y mexicanos destacados por sus aportaciones al país. Y también hoy es Día Mundial del Algodón. Sí, esta fecha que se reconoce por Naciones Unidas para destacar esta importancia del cultivo en la economía y en la vida de millones de personas que dependen de su producción. Oscar, así arrancamos este miércoles, miércoles 7 de octubre, en Toluca tenemos cerca de 11 grados centígrados.
0: Ya, si quieres, desde ahorita vamos arrancando el jueves.
1: yo diría.
0: Puedo decir que estamos en los preliminares del jueves.
1: Yo lo dejo sobre la mesa.
0: Sí, te apoyamos con todo.
1: Muy bien.
0: Rafa, muy buenos días. ¿Cómo fluyen las arterias del estado esta mañana?
2: ¿Qué tal, Oscar? Buenos días. Comentarte que ya hay tráfico reportado esta mañana sobre Paseo Toyocan en sus cruces con Paseo Colón y Jesús Carranza, dirección hacia el Parque Bicentenario. Estaremos atentos porque nos dan a conocer que hay un carril bloqueado. Vamos a informar más adelante qué es lo que está sucediendo en esta zona. Si van hacia la capital del país, buen avance en la vía libre y en la de cuota hasta este momento.
0: Muy bien, ya son las 6 de la mañana con 15 minutos, 6 y cuarto. Estás en Primero lo Primero, vamos arrancando. Nos da muchísimo gusto que prendas tu radio con nosotros y por eso tenemos mucho más para ti.

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0: 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Continuamos.

0: Las 6:20, 6:20. Continuamos en Primero lo Primero en este miércoles 7 de octubre. Ahora abriendo la playlist con estos artistas que son...
1: Que son Los de Elefante. Está sonando De la Noche a la Mañana, una de las canciones más recordadas de esta agrupación, lanzada en el 2001 dentro de su álbum debut, El que busca encuentra, todavía con Rey Barba como vocalista de esta agrupación mexicana. Pop rock y balada es lo que nos va a acompañar esta mañana de la mano de Elefante en el miércoles de ganadores.
0: Y debo decir que no sabía cómo se llamaba esa canción, aunque me gusta. No sabía, pero bueno, ahí estamos abriendo la playlist para que en este momento también apresuren las criaturas, le imprimamos algo de ritmo a la actividad y estamos a tiempo donde el deber llama. 6:20.

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1: Las 6:21, continuemos con la información de este día miércoles. Te platico ahora de otros temas. Fíjate que la presidenta Claudia Sheinbaum ayer reiteró que la Academia Internacional de Capacitación Policial, impulsada por el gobierno de Querétaro, no cuenta con la autorización federal necesaria para operar como un esquema de cooperación en seguridad con los Estados Unidos. De esta manera lo señaló la mandataria.
2: Lo que pedimos a los gobernadores de los estados y al embajador y al gobierno de los Estados Unidos, pues es que se cumplan las leyes mexicanas para todo lo que tenga que ver con la cooperación internacional. Entonces, por eso fue que ayer mencioné el tema, porque para esta academia internacional, que ellos mismos dicen que es además academia internacional, para los temas además de narcotráfico, de temas que son del fuero federal. Entonces, ¿puede tener esta academia internacional? Sí. ¿Bajo qué condiciones puede tener su participación las agencias de los Estados Unidos? Bajo autorización del grupo de alto nivel y de la Secretaría de Relaciones Exteriores, si consideran que esté en el marco de nuestra Constitución.
1: La presidenta aclaró que el gobierno federal no se opone a la cooperación internacional en materia de seguridad, pero insiste en que cualquier acuerdo de este tipo debe cumplir con la Constitución, la Ley de Seguridad Nacional y los procedimientos establecidos para la participación de autoridades extranjeras. A los cuestionamientos se sumó Ariadna Montiel, quien acusó al gobierno panista de Mauricio Curi de pretender promover una posible injerencia extranjera bajo el argumento de fortalecer la capacitación policial. Escúchala.
3: Efectivamente filtraron un oficio donde le dan cuenta a la Cancillería, pero no es la Cancillería quien debe establecer esta colaboración con organismos u organizaciones extranjeras, sino ya lo explicaba hoy en la mañana nuestra presidenta, que es el grupo de alto nivel del Gabinete de Seguridad quien debe conocerlo, aprobarlo y ser el garante de esta colaboración.
1: Pues así la líder nacional de Morena le entra a la discusión. Resulta que la propia Secretaría de Relaciones Exteriores en su oficio ofrece asesoría al gobierno de Querétaro para ir avanzando sobre este asunto, y fue la primera piedra. No están todavía posponiendo en operación nada, pero así lo ven en este momento en el gobierno, mientras desde el lado del panismo, en la Cámara de Diputados, la legisladora Genoveva Huerta fue quien defendió al gobernador Mauricio Curi, sosteniendo que el gobierno de Querétaro notificó, sí, previamente a la Secretaría de Relaciones Exteriores sobre este encuentro y rechazó que se haya actuado al margen de las autoridades federales. Se la escuchamos.
4: No podemos permitir que la mentira y la manipulación se imponga sobre las instituciones. Exigimos una disculpa pública, lo decimos de frente y con firmeza. Quedó plenamente acreditado que el gobierno del estado de Querétaro notificó en tiempo y forma a la Cancillería y a las dependencias federales. No vamos a permitir que manchen a un gobierno que sí trabaja y que sí da resultados.
1: Pues aquí a algunos nos parece que esta postura lo que trata es de atenuar lo que fue una postura de parte de la presidenta en un momento muy muy firme, muy en plan de recriminación, un llamado de atención, partiendo de la idea inicial de que no habían dado a conocer nada. Después se da la evidencia de que sí se dio a conocer, de que sí hubo incluso presencia de elementos federales, pero insisten en este asunto, en donde el que aparentemente en la visión del gobierno federal actuó de manera inadecuada, pues es el gobierno de Querétaro. Ojalá que a final de cuentas el asunto se pueda zanjar con esto que han planteado, que vaya la Secretaría de Relaciones Exteriores, que vaya el gobierno de Querétaro, y que busquen de qué manera, si este proyecto es benéfico para impulsar mejores esquemas de seguridad, personal más capacitado y en general una mayor capacidad para enfrentar a los criminales, pues que eso se haga. Por otra parte, también hay que decir que la presidenta Claudia Sheinbaum presentó ayer el modelo de los nuevos consultorios de Servicio Universal de Salud, que ofrecerán atención médica gratuita a la población y acceso a un cuadro básico de 60 medicamentos. El gobierno federal prevé acondicionar estos espacios durante los próximos meses como parte de una estrategia para ampliar la atención de primer contacto y acercar servicios médicos a comunidades con menor cobertura. La vamos a escuchar.
2: El objetivo es 12,000 consultorios en 24 entidades de la República. Los lugares más apartados o en las ciudades. Se trata de, si no hay una enfermedad grave, poder acudir directamente al consultorio. Aquí se le va a atender de manera gratuita y va a tener sus propios medicamentos. 60 medicamentos básicos para poder atender lo principal. Si el médico o médica que está atendiendo aquí se da cuenta que hay una situación mayor, pues entonces lo canaliza al centro de salud o en su caso al hospital. Para poder llegar aquí es a partir de enero del próximo año.
1: Según lo anunciado, los consultorios comenzarán a operar en 2027, estarán enfocados en consultas generales, seguimiento de padecimientos comunes y entrega de medicamentos considerados esenciales. La Administración Federal plantea también que estos puntos funcionen como una puerta de entrada al sistema público de salud, con atención sin costo y capacidad para canalizar a los pacientes a unidades de mayor especialidad cuando sea necesario. Ojalá.
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5: La Cámara de Senadores declara aprobado el decreto por el que se reforman y adicionan los artículos 82, 116 y 122 de la Constitución Política de los Estados Unidos Mexicanos en materia de nacionalidad única para el ejercicio de la titularidad de los poderes ejecutivo federal y locales. Se remite a la Cámara de Diputados para que realice la declaratoria correspondiente.
1: Así fue como se dio a conocer la culminación del proceso legislativo con el cual se declaró aprobada la reforma de nacionalidad única para encabezar poderes ejecutivos, ya sea el federal o los estatales. El Senado hizo esta declaratoria de reforma constitucional en materia de nacionalidad única y el presidente del Senado, Higinio Martínez, fue quien realizó la misma respecto a las modificaciones de los artículos 82, 116, 122 de la Constitución, estableciendo nuevos requisitos para quienes aspiren a la presidencia, a las gubernaturas y a la jefatura de gobierno en la Ciudad de México. Esta reforma además plantea que las personas que ocupen estos cargos deberán contar únicamente con nacionalidad mexicana para evitar posibles conflictos de interés derivados de una doble nacionalidad en puestos de máxima responsabilidad. Después de la declaratoria en el Senado, el decreto se envió a la Cámara de Diputados para que se realice allá el trámite correspondiente antes de continuar con el proceso constitucional. Ya son las 6:29 a.m. Estás en Primero lo Primero a través de Ultra 101.3. Estamos contigo y recibimos tus comentarios, tus propuestas en nuestro WhatsApp de cabina, el 7225-710578.
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0: avanzamos en Primero lo Primero. Seguimos escuchando a Elefante en este miércoles y ahora esta canción se titula...
1: Se titula Sabor a Chocolate, una de las más conocidas de la agrupación Lanzana en 2002 dentro de su álbum debut, El que busca encuentra. En la etapa ya les comentaba en que Rayleigh Barba era la voz principal de la agrupación. Suena la playlist de esta mañana de miércoles ganadores hoy, que nos acompaña nada más y nada menos que el señor Rayleigh Barba. Y Elefante. Me gustó la segunda etapa de Elefante, pero sí, la mejor siempre fue la de Rayleigh. Considero.
0: Les faltó promoción, ¿no? La segunda.
1: Sí.
0: Yo siento, porque había buenas canciones, la calidad musical creo que se mantuvo, pero no se les...
2: Vio la suficiente exposición.
0: Sí, no se les vio por mucho.
2: Sí, no. Pero grandes canciones, ¿eh? Grandes himnos que nos dejaron para el karaoke. Ufales.
0: Ya se prendió. Ya son las 6:34.

0: Ya estamos en comunicación con Nacho Alba por primera vez esta mañana. Nacho, ¿cómo estás? Buenos días.
1: ¿Cómo estás, Oscar? Buenos días para ti, para todo el auditorio de Ultra. Gusto saludarte. Pues vamos a platicar otra vez de lo que fue el desastre de la selección mexicana de fútbol el día de ayer. Una vez más, México no puede. México tiene oportunidades, pero el eterno mal de nuestro fútbol, que es la definición, el tratar de meter los goles, pues simplemente no se puede dar. Ayer no jugó, o no inició, mejor dicho, Santiago González, estuvo Berterame, estuvo Armando González, estuvo el Piojo Alvarado. O sea, Rafa Márquez le ha movido, ha intentado, obviamente, con varios futbolistas diferentes, pero el resultado pues ha sido el mismo. Una selección andina que tuvo el 35% de posesión de balón termina llevándose la victoria 2-0, y México pues nuevamente vuelve a ser exhibido defensivamente. Hace las modificaciones tratando de ver si reaccionaba el equipo con el 1-0, y lamentablemente los que entran pues tampoco responden y cometen fallas. Gente interesante, importante, que es titular en su equipo en Italia, Johan Vázquez, comete de nueva cuenta un error, también defensivamente, y es cuando cae la segunda anotación, y ahí pues ya prácticamente Rafa intenta con desesperación hacer otros dos movimientos ofensivos, pero al final pues no le resultan, y pues es un balance que lleva a Rafa en este momento, si podemos decirlo así, negativo. 2 empates, 2 derrotas. La verdad es que yo creo que Rafa pues tendrá que poner un manotazo sobre la mesa, mostrar un poquito más de carácter. Quizá pues es su forma de dirigir, no está acostumbrado a los aspavientos, a los gritos, pero pues alguna situación tendrá que cambiar en el entorno, tendrá que seguir observando más jugadores, pero pues algo tendrá que cambiar en su forma, porque la situación no está funcionando. Si bien es el arranque, repito, muchas veces, y lo dije el día de ayer, pues sí somos muy extremistas, pero lo que se ve no se juzga, y la verdad, México, pues le falta mucho trabajo, y tendrá que hacer algo más Rafa Márquez.
0: Desde luego.
1: ¿Qué opinas? ¿Cómo lo viste?
0: Mira, no lo vi todo, la parte que vi me parece que estaban muy apresurados en algunos momentos. Lo sentí presionados tratando de concretar algo y por lo mismo imprecisos, y en ese momento la selección rival pues aprovechaba quizá esa misma presión para ser un tanto más certeros. Ya cuando vino el primer gol en contra, creo que sintieron el doble de presión, y ahí pues creo que vamos, no le veo mal funcionamiento total, y la posición de balón que indicabas es algo revelador, pero no se les ve la contundencia, a veces mucho apresuramiento, algo que creo que lo tienen que trabajar mucho más precisamente, y esas desconcentraciones en la defensiva no pueden ser, o sea, eso te rompe todo, ¿no?
1: Sí, o sea, todo el trabajo que has realizado, sí, volvemos a lo mismo, es decir, cuando la defensa falla, pues evidentemente normalmente, sí, o en un porcentaje mucho más alto va al marcador. Y el eterno mal del fútbol mexicano es la contundencia, o sea, eso no es de ahora, desde siempre México ha padecido esa situación de otros países, que a lo mejor otros países tienen 3 llegadas, pero meten 2, o meten 1. México a lo mejor puede tener 5 y no mete ninguna.
0: Exacto.
1: Y a nivel defensivo, pues sí, de repente las fallas, pues obviamente van reflejadas al marcador y son movimientos, o sea, presentó 4 selecciones diferentes o 4 alineaciones diferentes, y se entiende que él está viendo, está conociendo, está ubicando cuál puede servirle mejor, quién con quién, qué pareja de defensas, qué laterales le gustan más, qué medio campo. Entonces es todo el análisis, ojalá le haya servido algo, y ya, porque en la siguiente fecha FIFA pues ya es Liga de las Naciones, México va a enfrentar a Jamaica en Monterrey, en Guadalupe, Nuevo León, en la casa del equipo del Monterrey. Ahí va a ser el partido en la fecha FIFA el mes de noviembre, y ese sí cuenta, es decir, exacto, ese sí es partido ya con algo en juego, y tendrá que tener algo mucho más definido, ya más visto de lo que observó, valga la redundancia, en estos 4 partidos. Sí, ya debe tener algo ya más contundente para presentar para esos partidos.
0: Sí, claro. Debieron servir para eso, aunque no se ganara, pero que se muestre, que se empieza a delinear lo que él quiere, y con quién quiere jugar. Mi querido Nacho, pues esperamos la siguiente. Te agradecemos mucho.
1: Gracias a ti, Oscar. Estoy en contacto.
0: Un abrazo. Un abrazo. Nacho Alba aquí en Primero. Lo Primero, ya son las 6:40 a.m.

0: Emulia, ¿qué nos espera para este miércoles?
1: Oscar, esta mañana en Toluca arrancamos con un ambiente bastante fresco. Tenemos entre 10 y 12 grados centígrados con cielo medio nublado. A nublado por la tarde aumenta la probabilidad de lluvia. Hay que tomar precauciones en algunas zonas del Estado de México. Podrían presentarse precipitaciones bastante fuertes. La temperatura máxima podría oscilar entre los 20 y los 22 grados centígrados. Ciudad de México arranca la jornada con una mañana también bastante fresca y nublada con temperaturas mínimas de 13 a 15 grados centígrados. Por la tarde se esperan chubascos y lluvias fuertes. Recordarles, y muy importante, que hoy miércoles descansan los autos con engomado color rojo, terminación de placa 3 y 4, para que todos y todas lo tomemos en cuenta.
0: De acuerdo, muchas gracias. Ya son las 6 de la mañana, 40 minutos.

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1: Primero, lo primero es estar bien, pensar, sentir y actuar mejor cada día. En este miércoles revisamos algunas de nuestras expresiones. Y ahora hablamos de que te cueste algo un ojo de la cara. Costar un ojo de la cara se utiliza para decir que algo resulta extremadamente caro y que conseguirlo exige un sacrificio muy grande. La imagen es intencionalmente exagerada. Pocas cosas podrían realmente valer o considerarse tan valiosas como una parte del propio cuerpo. De hecho, ya en el siglo XVII, Sebastián de Covarrubias recogía la idea del ojo de la cara como algo de grandísimo valor, lo que ayuda a entender por qué la expresión terminó asociándose con precios o esfuerzos desmesurados. Existe una historia muy popular que relaciona el dicho con el conquistador Diego de Almagro, quien perdió un ojo en las primeras expediciones españolas en Sudamérica. Según la tradición, al regresar habría dicho que defender los intereses de la corona le había costado un ojo de la cara. Sin embargo, no existe la fuente de la época que documente esa frase, por lo que debe tomarse como una explicación popular y no como un origen comprobado. De cualquier manera, cuando hoy decimos que una reparación, un viaje, cualquier compra costó un ojo de la cara, estamos hablando del uso de una hipérbole muy antigua para expresar que el precio fue tan alto que prácticamente dolió pagarlo. ¿Qué te parece? Ya son las 6:42.
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1: Continuamos con la información aquí en Primero lo Primero y hablemos de lo que está haciendo la glosa del segundo informe de la presidenta Claudia Sheinbaum. Y ayer le tocó el turno al secretario de Hacienda, Edgar Amador, comparecer precisamente para dar cuentas, para dar detalle de lo que ha sido el desarrollo de sus actividades. Y el secretario de Hacienda, Edgar Amador, estuvo ante el Senado y ahí informó que el SAT canceló la posibilidad de emitir facturas a 2.205 empresas comercializadoras de combustible como parte de las acciones contra el huachicol fiscal. La medida abarca irregularidades detectadas entre octubre de 2024 y agosto de 2026. Vamos a escuchar.
2: El SAT ha cancelado 2.205 sellos para facturar a comercializadoras de combustibles ilegal y controles automáticos en CFDIs para evitar la venta ilegal de combustibles. Al mismo tiempo, desde junio de este año, se establecieron medidas de control para que solo quienes cuenten con un permiso vigente por parte de la Secretaría de Energía, lo cual no ocurría hasta hace poco, solamente ellos puedan emitir facturas por ventas de hidrocarburos. Estos son parte de las acciones en coordinación con la Secretaría de Energía y la Comisión Nacional de Energía se han implementado para el combate de estos delitos.
1: Así lo expuso el funcionario en esta parte que interesaba bastante. Por otra parte, también, en la comparecencia, legisladores de oposición cuestionaron al funcionario sobre Amílcar Olán y sus presuntos vínculos con una red de huachicol fiscal. El secretario respondió que es la unidad de inteligencia financiera la que no mantiene una investigación al respecto.
2: La unidad no hace ninguna excepción, no hace absolutamente, no tiene ninguna otra restricción más que la guía que le dan la fiscalía y las otras entidades que requieren de su asistencia, y en eso somos muy transparentes. No existe en este momento investigaciones en ese sentido por parte de la fiscalía.
1: Además, entonces, ¿quién? Los cuestionamientos incluían versiones sobre una presunta cuenta de inversión de Olán en Suiza y sus relaciones empresariales con personas cercanas a Andrés Manuel López Beltrán. Amador señaló que la UIF no fue requerida por alguna autoridad respecto de ese expediente y rechazó que exista un trato diferenciado. Ahí queda. Ya son las 6:45. Continuamos.
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0: Continuamos en Primero lo Primero a través de Ultra 101.3 y estamos escuchando
1: Ángel, una de las baladas más conocidas de Elefante, lanzada en el 2005 como parte del álbum que llevaba el nombre de esta agrupación. Una producción importante porque marcó una nueva etapa para la agrupación mexicana con Jorge Guevara como vocalista después de la salida de Reilly Barba. Suena la playlist de este miércoles ganadores, hoy con Elefante.
0: Muy bien, disfrútenla. Si tienen propuesta, mándenla al 7225-710578. Ya son las 6:49.

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1: Continuamos con la información aquí en Primero lo Primero. Muchas gracias por continuar con nosotros. Y te cuento en este momento que el director general del IMSS, Zoé Robledo, evitó confirmar si aumentó de 3 a 8 el número de bebés fallecidos en el Hospital de Ginecobstetricia del Centro Médico Nacional de Occidente. Es la versión que corrió, que habían sido ya 8, un número superior a los 3 originalmente, los bebés que perdieron la vida en este hospital. Zoé Robledo explicó que inició una auditoría clínica independiente para revisar cada caso y determinar si la presencia de bacterias tuvo relación directa con los fallecimientos. Dijo también que aparecer en un certificado médico no significa necesariamente que la infección fuera la causa de la muerte. Entonces,
2: las infecciones nosocomiales existen en todos los ambientes hospitalarios. La vigilancia epidemiológica es la que permite identificarlos. Por eso, la auditoría que se está haciendo se va a hacer de todos los casos que hayan ocurrido. Pero, y lo más importante de esta auditoría es identificar en cuáles la presencia de la bacteria tiene que ver con la causalidad del fallecimiento. Se van a revisar todos los casos de infecciones. Ha habido infecciones que no representan necesariamente un desenlace de esta naturaleza, y hay otras infecciones que no están vinculadas. Por eso queremos que el trabajo sea independiente y sin sesgos, y que se revisen todos los casos que se tengan que revisar.
1: Bueno, y designaron a Saúl Nevarez Jiménez como nuevo titular del órgano de operación administrativa desconcentrada del IMSS en Durango. Esto en medio de las investigaciones por la muerte de los recién nacidos registrada en esa entidad. Y en otro caso que está encendiendo la polémica y acaparando atención, la ex jueza federal Marta Magaña enfrenta 2 procedimientos disciplinarios relacionados con las suspensiones que concedió en 2024 contra la reforma al Poder Judicial. Los expedientes fueron reactivados bajo el nuevo Tribunal de Disciplina Judicial y contemplan 2 audiencias en octubre, aunque las fuentes consultadas no precisan públicamente los días exactos de ambas comparecencias. Magaña ya compareció el pasado 2 de septiembre ante el nuevo sistema disciplinario por una de esas resoluciones. Ella sostiene que actuó dentro de sus facultades como jueza y que únicamente aplicó la ley de amparo al ordenar frenar temporalmente partes del proceso legislativo de la reforma judicial. El caso cobró relevancia porque la Suprema Corte había determinado que algunas suspensiones relacionadas con derechos humanos podían continuar, mientras que otras vinculadas directamente con materia electoral no procedían. Magaña y organizaciones de juzgadores cuestionan que, pese a los criterios, se haya reabierto procedimientos disciplinarios por decisiones jurisdiccionales tomadas antes de la entrada en funciones del nuevo tribunal. En redes sociales también circulan videos en los que integrantes y exintegrantes del Poder Judicial han expresado su respaldo a Magaña ante estos procesos. El caso se convirtió en uno de los ejemplos utilizados por asociaciones judiciales para advertir sobre posibles presiones contra juzgadores que emitieron resoluciones contrarias a la reforma judicial. Escuchemos. A ver, ahí vamos a escuchar parte de lo que ha sido las expresiones de apoyo, lo que han sido estas manifestaciones hacia la jueza, porque dicen, si a un juez o jueza se le empiezan a iniciar acciones presuntamente disciplinarias, siendo que ellos emitieron resoluciones que iban en contra de lo que puede ser la postura oficial, la señal no es para nada positiva. Aquí escuchamos.
3: Yo con Marta.
4: La democracia depende de tener jueces independientes, no al acoso disciplinario. Yo estoy con Marta Magaña.
5: Marta, todo mi apoyo y mi cariño para ti en estos momentos, y espero que el procedimiento disciplinario que injustamente se inició en tu contra se resuelva con pleno respeto a tus derechos humanos.
6: Marta Magaña, que hoy estás siendo señalada por hacer tu trabajo con vocación, con amor, con convicción, no estás sola. Aquí estamos, te acompañamos y luchamos a tu lado. Mientras tú resistas, resistiremos contigo. Fuerza.
7: Querida Marta, te mando un abrazo, todo mi apoyo. Eres una mujer congruente y valiente. Estás sola, estamos contigo.
1: Así es la situación. Ya son las 6:54 minutos.

0: Hola, soy Ramón Cabrera.
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2: Estimado Ramón, muy buenos días. ¿De qué tenemos que hablar esta mañana?
3: Muy buenos días, mi estimado Oscar. Yo creo que hay otra vez demasiados temas en la agenda.
2: Sí.
3: Pero yo creo que uno que es muy importante por el impacto que puede tener en relación con la gente en nuestro día a día es justamente esta desarticulación del Estado mexicano en el tema de seguridad. Y esto es importante verlo ahora con el conflicto que se traen entre el gobierno federal y la presidencia en contra del gobierno del estado de Querétaro por haber colocado la primer piedra de la construcción de lo que sería un centro de formación policial. Y bueno, todo viene a cuento porque aparentemente pues es un centro donde se va a permitir la colaboración por parte de las instituciones estadounidenses para que den capacitación a la formación policial de policías estatales y eso despertó la ira del gobierno federal y pues, ha sido un tema que ha sido abordado en la mañanera ya por varios días desde que aconteció, y bueno, lo que denota es esta falta de desarticulación, porque no es posible que haya en un tema tan sensible, tan importante, tan de tanta afectación a nosotros los ciudadanos, tanta descoordinación entre la federación y los estados. Pareciera que la federación quiere castigar los esfuerzos en materia de seguridad, por un lado, bajo el pretexto de la no injerencia y de la no intervención, pero por el otro lado también denota una falta de coordinación interna al interior del propio gobierno federal, porque pues el gobierno del estado salió a exhibir los comunicados en donde se les informa a las autoridades federales que se iba a llevar a cabo el evento, que iba a tener la participación de las autoridades diplomáticas estadounidenses, uh-huh. Y eventualmente estuvo también presente, porque está la evidencia, pues los distintos representantes de distintas instituciones federales, y al parecer, pues este gobierno no le informa nada a la presidenta porque nunca sabe nada y sale a hacer reclamos cuando su propia gente estuvo ahí presente, estuvo ahí atendiendo la invitación que les formulara el gobierno del estado, y eventualmente pues ahora acusa al gobierno federal ya no la falta de invitación como en un primer momento salió, sino la falta de autorización. Pero la falta de autorización, ¿para qué? Si todavía no entra ni siquiera en funciones ni en operación para colocar una primera piedra de lo que va a ser una instalación. Qué difícil es como ciudadano ver que el tema más sensible, que más nos afecta, que es nuestro día a día con la autoridad, que es lo que pedimos, para lo que se les paga en primera instancia, para nuestra protección y seguridad, sea el tema de la discordia. Y la otra cosa muy grave es que, siendo este tema tan delicado, ¿por qué los esfuerzos para brindar mejores capacitaciones, para una mejor policía, para una mejor capacidad de investigación, porque esos temas que intenta una entidad federativa llevar a cabo, de repente despiertan la ira del gobierno federal? O sea, mientras la delincuencia es una delincuencia organizada, vemos que nuestro estado es un estado desorganizado.
2: Caramba, y en un tema tan delicado como puede ser la seguridad o avanzar en las capacidades para combatir a los criminales, ¿no?
3: Así es. Y es una lástima que no tengamos esta autoridad lo suficientemente bien articulada para tener estas capacidades para protegernos.
2: Ahora, el hecho de un acto protocolario requiere esa autorización. Y vamos, les dan conocimiento.
3: Mira, definitivamente hay una línea muy delgada. Cuando tú hablas de seguridad nacional, cuando tú hablas de este punto de seguridad nacional y seguridad pública, hay una línea muy delgada. ¿En qué momento un tema de seguridad pública puede convertirse en un tema de seguridad nacional? En la seguridad nacional, definitivamente las funciones que tiene la federación son exclusivas, pero en seguridad pública, tanto la federación como los estados y los municipios tienen estas facultades constitucionales. Entonces, en tanto sea un tema de seguridad pública, no se requiere ninguna autorización mayor, porque al final del día son temas de capacitación. No estamos hablando de temas operativos, no estamos hablando de que venga la policía o las instancias

0: estadounidenses a realizar actos de autoridad, vienen a realizar actos de capacitación. Para eso nunca hemos, nunca se había requerido ningún tipo de permiso o autorización.
1: Muy bien.
0: Y se requiere mantener informada a la autoridad federal, pues, de los acuerdos que se tengan con las instancias estadounidenses o internacionales, pero hasta ahí.
1: De acuerdo. Estimado Ramón, pues nos quedamos con eso. Yo creo que deberían dar un paso adelante, si aparentemente todos tienen voluntad de que esto avance en una materia tan importante. Seremos en contacto. Que tengas un buen día.
0: Abrazo, mi estimado Oscar.
1: Hasta pronto. El doctor Ramón Cabrera aquí en Primero lo Primero. Son las 7 de la mañana con un minuto.
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2: Son las 7 con 4 minutos.
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1: Siete de la mañana con 4 minutos, las 7:04, continuamos en Primero lo Primero. En esta mañana del miércoles 7 de octubre te acompañamos con muchísimo gusto y mucha información también. Y ya está abierto el sondeo que hacemos como cada mañana. Hoy estamos preguntando, ya que nos han reportado que los taxis han comenzado a ocupar de manera permanente las bahías de ascenso y descenso del tren interurbano en el Valle de Toluca. ¿Tú consideras que se está facilitando la movilidad de los usuarios o que están ocupando, pues, de manera prolongada espacios que deberían únicamente para ser ocupados para subir y bajar pasajeros? ¿Cómo ves lo que están haciendo las autoridades para ordenar estas zonas? Esa fue la pregunta y aquí están algunas de las respuestas.
10: Pues creo que afectan mucho a lo que es la movilidad en cuestión.

0: de pues estorban, ¿no? Se congestiona mucho el tráfico aquí, ¿no? Pues mínimo hacer acto de presencia, no sé, alguna patrulla de seguridad vial, algo.
1: Pues en parte está bien, pero en parte no, porque por ejemplo, los que van llegando facilita su transporte hasta donde van, si tienen prisa, si están muy ocupados así, pues es más rápido de que lleguen. Pero igual tendría que haber que uno de muchos, porque todos se pelean aquí para, ahora sí que para conseguir su pasaje. Pues yo digo que deberían, por ejemplo, tener un espacio donde sí esté una base de taxis, pero o sea, no que se acumulen tantos, porque o sea, nada más que ocupa uno y que regrese otro y así, porque todos aquí, y pues ni los que van para otro lado, ni los que están esperando que pasen por ellos, ni pues no hay circulación.
2: Ah, pues es incómodo porque no dejan pasar a los que esperan a alguien. Asignar un espacio especial para los taxis y también poner estacionamiento, porque creo que en esta estación no hay.
3: Pues ahí están algunos puntos de vista respecto a este asunto, que pues a través de los reportes que hemos tenido hay incomodidad, hay molestia, y si bien pues se requiere desde luego que haya taxis en el entorno, que sean taxis seguros, que no sean piratas, pues está generándose la necesidad de los que llegan a las estaciones del tren, pues de un espacio donde ascender y descender de su vehículo, ya sea para abordar o cuando van de regreso para irse de las estaciones, y ahí es donde pues se ha generado toda esta molestia de parte de usuarios y también de los operadores de los taxis. Entonces, pues yo creo que tienen que ordenar de manera adecuada lo que ahí se tiene. No puede ser una bahía de ascenso y descenso una base de taxis, hasta donde yo entiendo y la lógica lo indica, ¿no?
4: Sí, agregado que quienes llegan al tren interurbano en vehículo y no tienen la necesidad de meterse al estacionamiento, que solamente van a dejar o recoger a alguien, pues se quedan en el carril de extrema derecha, provocando más tráfico del que se hace, por ejemplo, en la estación Toluca, que es lo que está en Pino Suárez, pues, ahí, con las torres. Uh-huh. En esa zona, pues sabemos que históricamente hay un problema de tráfico por la cantidad de personas que utilizan ese entronque, pero también fue uno de los problemas que vimos en los últimos días, ahora que estamos haciendo la revisión de lo que está pasando en los alrededores del tren interurbano, Oscar, que es pues el tránsito, el tráfico pesado que se provoca también por quienes tienen que detenerse, dado que las bahías de ascenso y descenso pues están ocupadas por el transporte, en este caso por los taxis.
3: Sí, sobre esto quiso opinar el presidente Canapat, Odilon López, con quien hemos platicado. Y él tiene esta versión de los hechos que ustedes van a escuchar.
5: Hay que aprovechar el sistema de transporte del tren. Ya vimos sus bondades, siempre y cuando sea ordenado y esté protegido. Tenemos que proteger ese sistema del tren contra el transporte irregular. Si hay unidades que reúnen la norma, si son autobuses, para poder trasladar a las personas, la Secretaría de Movilidad lo analiza y no se afecta el derecho de terceros, no tenemos ningún inconveniente. Al contrario, es favorable. Lo que no nos gusta, estamos en contra que en las estaciones del tren haya taxis colectivos, haya comercio ambulante, haya ya bases de vehículos, de plataformas y no terminales. Por ahí hay un compañero al cual saludamos mucho, que les voy a decir quién es, Oscar Luis, lo he estado escuchando, que la gente se está quejando que en las bahías de la estación Toluca Centro, Suárez, se encuentran ocupadas por taxis seguros, pues que nos disculpen, están asignados para transporte público. Sí, los particulares deben tener su espacio para ellos. Sí, no es posible estar viendo en las estaciones y desgastando a las autoridades de seguridad pública, de tránsito municipal, estatal, de movilidad. Quiten a un taxi colectivo que está ahí, eso no pueden estar ahí. Los vehículos de plataforma, los diggies, todos estos que conocemos, hemos tenido ya innumerables quejas de esos vehículos, y no solamente ahí, ya vehículos todos destartalados.

0: un factor de movilidad importante a la gente que trabaja o estudia en el Valle de México, que vive acá y trabaja allá, o que trabaja aquí y vive allá, como sea. Por eso es precisamente que hacemos el llamado a que se tomen todas las medidas para preservar el orden.
1: Oscar, sí, le agregaría, porque estamos checando también ese asunto, el Reglamento de Transporte Público y Servicios Conexos del Estado de México, con vigencia a la reforma del 6 de agosto del 2024, es bastante específico respecto a la diferenciación entre base y bahía de ascenso y descenso. El artículo 121 separa jurídicamente una base de una bahía. Una base de servicio discrecional es, según el propio reglamento, un lugar autorizado para sitio de automóvil de alquiler, es decir, ahí entran los taxis y la permanencia de las unidades. En cambio, el mismo artículo 121 en su fracción tercera define las bahías como lugar en la vía pública que por su diseño permite a los vehículos del servicio público de transporte de pasaje hacer alto sin obstruir la circulación de la vía. Hacer alto, no quedarse, porque para eso está jurídicamente previo el tema de las bases. Entonces, el reglamento sí contempla que las bahías sean utilizadas por vehículos de transporte público. Eso no implica que no sean para taxis, pero no para que se queden. La propia página del Insurgente señala que en las estaciones Toluca Centro y Lerma hay bahías de ascenso y descenso. No lo señala como bases.
0: No es una base. Y pueden pensar, nos quedamos aquí porque si no nos quedamos, pues llegan otros taxis que no son de su categoría y van a hacer el servicio. De cualquier forma, tampoco están en lo correcto, y si las autoridades del Insurgente les interesa mucho lo que andamos preguntando, lo que andamos sondeando, pues es esto. Y si no les gusta que hagamos preguntas en el entorno, pues pongan orden también afuera, ¿no? Ya que dicen que tienen competencia, porque esto es lo que la gente está pidiendo, no es porque a mí se me antoje, es porque nos escriben y nos reportan que ven que se está generando cada vez más problema para entrar a las estaciones del tren. Nos dicen incluso, hacen falta estacionamientos, porque no en todas hay estacionamientos. Pues se tiene que valorar qué es lo que se debe hacer adicionalmente y qué medidas de orden de entrada se tienen que preservar para que funcione como se debe, porque no es al antojo del que les habla, ni al antojo del presidente Canapat, ni al antojo de los taxistas. Es lo que conviene hacer para que funcione como se debe, en un régimen de orden. Eso es lo que pedimos, ni defender a taxistas, ni irregulares, ni atacarlos tampoco, ni a los de las plataformas. Ponernos de acuerdo y que las autoridades tomen las medidas necesarias para preservar el orden y la funcionalidad de un sistema de transporte tan importante como lo está resultando el Insurgente. Y yo invité también a la Secretaría de Movilidad que nos diga, pues, cómo ven la situación, que nos diga qué tanto se cumplen las disposiciones reglamentarias vigentes para esto, ¿no? Y si alguien se está haciendo el chistoso, se está pasando de listo y está afectando a la sociedad, pues que lo pongan en orden. Y si la gente está cumpliendo debidamente con su deber, pues a esa que se le reconozca también, que se le respete. Y si ahí están los policías o los elementos de seguridad o de vialidad y saben que algo no está como debe ser, pues que hagan lo que les toca hacer. O sea, es así de sencillo, ¿no? Y ahí están los conceptos, a esos nos atenemos, a los conceptos de lo que debe ser una base de taxis o una bahía de ascenso y descenso, y sobre todo también a lo que nuestra audiencia nos reporta. Si les cuesta trabajo acceder a las estaciones del tren, pues algo tenemos que mejorar, ¿no? No nacieron así, y si nacieron así, pues para eso están los funcionarios, que se supone son especialistas, y lo tienen que adecuar.
1: Acceder y avanzar, porque es una zona, claro, que es complicadísima, y más llegas hasta ahora.
0: Dejas a tu pasajero y te vas, o llegas, recoges a tu pasajero y te vas, ¿no?
2: Y lo peligroso que es llegar en autobús o en Mexibus, por ejemplo, en mi caso, que ayer llegué en Mexibus, lo peligroso porque del lado donde se estacionan los taxis, ellos avanzan cuando ya tienen sus pasajeros. Entonces, el autobús me dejó, pues, en el otro carril. Yo tuve que esperarme a que el taxi avanzara para yo poder cruzar al tren interurbano. Entonces, es bastante peligroso también para los peatones y los usuarios en claro, general.
0: Yo insisto, el asunto es revisar cómo está funcionando, revisar qué orden es el que prevalece, quién cumple, quién no cumple. Al que no cumpla, pues instarlo a que lo haga y procurar que las y los usuarios del tren, el Insurgente, pues sigan teniendo una manera segura, fácil de acceder y de usar este medio de transporte. Y si hay espacio para los

0: taxistas, los del taxi seguro, los del taxi concesionado, los de las plataformas, pues que se hagan prevalecer las normas o que se adecuen para lo que estamos necesitando ahora. Es el punto. Y seguimos escuchando sus opiniones a través del 7225-710578. Ya son las 7:16.
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0: minutos. Continuamos en Primero lo Primero. Muchas gracias por los comentarios, las propuestas, desde luego las atendemos con mucho gusto. 7225-71-0578 es la vía de contacto. Ahí también nos mandas el copiloto informativo, nos dices qué ocurre ahí donde tú vives, que necesita ser atendido por las autoridades para mejorar, remediar o implementar lo que esté haciendo falta y que se traduzca en mejor calidad de vida de la población. Eso es de lo que se trata el copiloto informativo. 7:21, ¿qué escuchamos?
1: Suena Mentirosa, una de las canciones más conocidas de Elefante, lanzada en 2005 como parte del álbum Elefante, ya con Jorge Guevara como vocalista de esta agrupación. Lo escuchamos en la playlist de este miércoles de ganadores, hoy con Elefante.
0: 7:22.

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1: Vamos con más información. Te platico que las fuerzas federales detuvieron en Zapopan, Jalisco, a Iván Casarín Molina. Este sujeto tiene el alias de El Tanque y está identificado por autoridades como presunto operador regional del cártel Jalisco Nueva Generación, con actividades en Veracruz, Oaxaca, Tabasco y Puebla. La captura ocurrió el 5 de octubre durante un operativo conjunto de la Secretaría de la Defensa Nacional, la de Seguridad y Protección Ciudadana, la Guardia Nacional y el Centro de Inteligencia, así como la Fiscalía General de la República. Según las investigaciones, Casarín Molina pues está implicado en homicidios, extorsiones, privación ilegal de la libertad, robo de hidrocarburos, lavado de dinero y tráfico de drogas. Estados Unidos también lo sancionó en 2024 por vínculos con el cártel Jalisco y por su cercanía con Nemesio Cera Cervantes, alias El Mencho. Autoridades además lo señalan por su presunta participación en el ataque contra un helicóptero de la Fuerza Aérea Mexicana en Jalisco en 2015. En un operativo para detener al Mencho, en aquella agresión murieron 8 militares y un elemento de la Policía Federal. Y esta detención de Iván Casarín Molina volvió a colocar bajo atención los audios difundidos meses atrás, en los que Luis Alberto Olán Aparicio, hermano del empresario Amílcar Olán, presumía conocer al presunto operador del cártel Nueva Generación. En las grabaciones atribuidas a los hermanos Olán, se hablaba de utilizar ese contacto para intervenir ante extorsiones contra proveedores de balasto utilizados en obras como el Tren Maya y el Corredor Interoceánico. Luis Alberto Olán aseguraba que conocía al Tanque y que mantenía relación con integrantes de esa organización criminal. El caso adquirió dimensión política porque Amílcar Olán fue identificado públicamente como amigo y empresario cercano a Andrés Manuel López Beltrán, el famoso Andy, y otros integrantes del entorno de los hijos del expresidente López Obrador. La captura de Casarín Molina reactiva así los cuestionamientos sobre esas relaciones empresariales. Hasta ahora, las grabaciones y reportes periodísticos documentan un presunto vínculo entre los hermanos Olán y El Tanque, pero no establecen por sí mismos que Andy López Beltrán conociera o participara de esos contactos. La situación jurídica de Casarín Molina será definida por la Fiscalía Especializada en Materia de Delincuencia Organizada. Y la Fiscalía General de Nayarit investiga un predio localizado en la zona de La Curva, municipio de Jalisco, donde fueron encontrados restos humanos, prendas de vestir y una fosa clandestina. Las diligencias comenzaron desde el 3 de octubre y continúan con apoyo de peritos y colectivos de madres buscadoras. La fiscal Elvia Ludmila Heredia Verdugo informó que en el lugar fue localizada una estructura artesanal utilizada presuntamente para incinerar cuerpos. Según las primeras investigaciones, sobre una hornilla se colocaba un recipiente metálico con diésel, gasolina y jabón para facilitar la quema. Las autoridades también encontraron fragmentos óseos carbonizados que presuntamente eran arrojados a un riachuelo cercano para dificultar su localización. En otra parte del predio se procesa una fosa con cuerpos que serían de reciente sepultura. Hasta ahora no existe una cifra oficial de víctimas. La Fiscalía realiza estudios genéticos y periciales para determinar a cuántas personas corresponden los restos y establecer identidades, así como definir quiénes operaban el sitio. También te informo que la Fiscalía de Nayarit mantiene abierta la investigación para determinar si el desplome de una aeronave Cessna en Ixtlán del Río estuvo relacionada con un posible atentado contra el gobernador Miguel Ángel Navarro Quintero, y en el accidente murieron el piloto y el copiloto, mientras que el mandatario no viajaba a bordo. En medio de estos señalamientos, Navarro sostuvo que no pretende gobernar condicionado por el miedo ni sentirse preso de conciencia. Esta línea de investigación se da después que autoridades localizaron en teléfonos asegurados a presuntos integrantes de la delincuencia pues información sobre los vuelos utilizados.

0: realizados por el gobernador, y por eso él da esta respuesta.
1: Yo soy el primer respondiente, y si se quieren ir con alguien, que se vengan conmigo, porque prefiero estar preso y sentirme libre a andar libre y sentirme preso de conciencia. Y en términos crudos, prefiero muerto valiente que vivo cobarde.
0: Punto y aparte, ha causado pues consternación, sorpresa también, en algún grado, un video difundido en redes sociales donde se muestra a varios hombres con uniforme militar en una zona boscosa que presuntamente participan en la guerra de Ucrania. En esa grabación algunos de ellos hacen referencias a la Chapiza y al Cártel Jalisco, aunque hasta ahora no existe confirmación oficial sobre su identidad, afiliación criminal o unidad militar. Este material volvió a colocar bajo atención reportes previos sobre mexicanos vinculados con organizaciones criminales que habrían viajado a Ucrania para adquirir experiencia de combate, particularmente en el manejo de drones FPV utilizados para vigilancia y ataques contra objetivos en el campo de batalla. Investigaciones de inteligencia difundidas desde 2025 señalan que autoridades mexicanas y ucranianas revisaban la posible infiltración de personas relacionadas con cárteles en unidades de voluntarios extranjeros ante el riesgo de que conocimientos sobre drones, explosivos y tácticas militares fueran posteriormente trasladados a organizaciones criminales en México. Y el tema cobra relevancia por el creciente uso de drones por parte de grupos criminales mexicanos para vigilancia, traslado de mercancías y también para ataques con explosivos. Las autoridades estadounidenses han reforzado recientemente pruebas de sistemas antidrones en la frontera sobre el aumento de incursiones y el desarrollo de nuevas capacidades tecnológicas por parte de los cárteles. Esa ha sido su respuesta y por eso pues el asunto no se puede soslayar. Veremos si las autoridades mexicanas en algún momento se pronuncian sobre el tema. Punto y aparte, volvemos al Estado de México. Alberto Sib, ¿qué nos tienes ahora mismo?
2: Oscar, auditorio de Ultra Noticias, les comento que la glosa del tercer informe de la gobernadora Delfina Gómez Álvarez quedó ya definida para los días 13, 14 y 15 de octubre, periodo en el cual 5 integrantes del gabinete estatal acudirán al Congreso mexiquense para responder los cuestionamientos de las fuerzas políticas. Francisco Vázquez Rodríguez, presidente de la Junta de Coordinación Política, informó que comparecerán Horacio Duarte Olivares, secretario general de gobierno, María Esther Rodríguez Hernández, secretaria de las Mujeres, Hilda Salazar Gil, secretaria de la Contraloría, Óscar Flores Jiménez, secretario de Finanzas, y Cristóbal Castañeda Camarillo, secretario de Seguridad, quienes acudirán ante el Pleno como parte de esta revisión del tercer informe de gobierno. El formato que se acordó en la propia JUCOPO contempla una exposición inicial de 15 minutos por parte de cada funcionario y posteriormente la participación de los grupos parlamentarios con sesiones que están previstas una para las 11 de la mañana y otra para las 2 de la tarde. Durante estos 3 días de trabajo todavía se prevé que pueda haber un ajuste en las intervenciones que tendrá cada bancada conforme a su representación. Anteriormente, pues el formato permitía que cada bancada hiciera hasta 2 intervenciones de preguntas, y lo que se está planteando ahora, y eso todavía está por definirse, Oscar, es que las bancadas con menos integrantes, por ejemplo la del PRD, que tiene 2 curules, pudiera participar únicamente una vez con preguntas. La selección de quienes van a acudir a comparecer se definió después de que dentro de la Junta de Coordinación Política se plantearon distintas propuestas sobre la cantidad de integrantes del gabinete que deberían acudir, y pues se acordó convocar a estas dependencias y pues finalmente se optó por concentrar ese ejercicio en 5 áreas consideradas prioritarias por las bancadas. Comentar que además de estas comparecencias que ya están definidas, pues la JUCOPO analiza reuniones de trabajo con el fiscal general de Justicia del Estado de México y otros funcionarios, entre ellos el secretario de Bienestar, Juan Carlos González, aunque pues esos encuentros ya no se llevarían a cabo en el Pleno Legislativo, Oscar.
0: De acuerdo. Oye, de medio ambiente, de educación, nada programado.
2: No, Oscar, justamente se le preguntó al presidente de la Jucopo por qué estos cinco que fueron acordados. Dijo que finalmente a ese consenso fue al que se llegó. Sí hay interés de la oposición, pues, de citar a otros funcionarios, pero pues en estos cinco fue donde se logró el consenso, y ya reuniones con los demás integrantes del gabinete serían en privado con cada bancada, Oscar.
0: Muy bien, pendientes. Gracias, Alberto. Buen día.
2: Buen día.
0: Son las 7:31 a.m. Continuamos.
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0: 7:33 a.m. Ya estamos nuevamente en contacto, mi querido Nacho Alba. ¿De qué hablamos ahora?
8: Oscar, muchas gracias. Pues vamos a platicar un poquito de Cristiano Ronaldo, que el día de ayer, bueno, pues habló finalmente de lo que él mencionó, daría a conocer en su momento, del por qué abandonó a la selección de Portugal, la concentración de la selección de Portugal. Primero que nada, ofreció una disculpa a la afición y a sus compañeros por haber precisamente abandonado la concentración de Portugal, pero él mencionó, pues, odió los pormenores de cómo se dieron las cosas. Él mencionó que el técnico le informó que no lo tendría considerado para los partidos contra Noruega y Dinamarca, que incluso le había pedido que no viajara, pero que él se negó a no viajar. Dijo, está bien, si no voy a jugar, no juego, pero yo tengo que estar presente en la concentración. El técnico le dijo que por cuestiones físicas él esperaba ponerlo en el último de estos partidos de la fecha FIFA. Total, ese fue el acuerdo al que, según esto, llegaron Cristiano Ronaldo y el técnico, y todo ahí, pues, marcha como se dieron las cosas, ¿no? Es decir, no jugó contra Noruega y se sabía que contra Dinamarca no iba a jugar. Sin embargo, ahí Cristiano apunta que una persona del cuerpo técnico se acercó durante la comida o previo al partido contra Dinamarca y le dijo que si estaba listo para jugar. Y Cristiano dice, yo siempre estoy listo para jugar. Dije que sí. Entonces me comentaron que me preparara porque iba yo a tener participación 30 minutos. Dice, y por eso me paré a calentar y estuve esperando a que llegara ese momento. Y que después, pues, el entrenador nunca le dijo nada, ni le ofreció siquiera una disculpa por haberle dicho que sí iba a jugar y luego no iba a jugar. Total que esta telenovela sigue dando de qué hablar. Lo curioso es que Cristiano Ronaldo lo hace justamente el día, o da a conocer esta información, justamente el día en que Lionel Messi, pues, también decía adiós a la selección de Argentina. Eso sí, Cristiano dejó en claro que él no se ha retirado de la selección de Portugal, dejando en claro que ya la decisión, pues, no será de él, sino del técnico. Así que, bueno, pues ahí está esta situación que deja en claro Cristiano Ronaldo mediante un comunicado en donde dice que si es acreedor a una multa, a una suspensión por haber abandonado la concentración, la toma, por supuesto, y no hará nada en contra más de la selección de Portugal. Pero bueno, pues ahí está, las dos caras de la moneda, ¿no? Cristiano Ronaldo trae esta situación con la Federación de Portugal, con la selección, y

0: El otro lado, pues Lionel Messi, que se despide el día de ayer en una auténtica fiesta, donde Argentina gana 3-0 a Benin, marca una anotación de penal, como haya sido, pero al final, bueno, pues se va entre lágrimas. Los jugadores de Benin lo corretearon por toda la cancha para tomarse una foto con él. Él, pues, estaba en lo suyo, viendo el público, entre lágrimas, y la verdad es que fue un momento muy emotivo, y pues las dos, repito, las dos caras de la moneda, lo que vive Cristiano, a lo que vivió el día de ayer Lionel Messi, una auténtica fiesta ya en Argentina, lo que fue su despedida de la albiceleste.
1: Hasta el presidente Milei, ¿no? También se sumó a la despedida.
0: Sí, digo, estamos hablando de uno de los grandes jugadores de todos los tiempos, y junto con Maradona, pues los dos mejores jugadores en la historia de ese país, sin duda alguna. Y fue pues un momento muy emotivo, un momento de unión para la gente, para el público, y una muestra de, pues, evidentemente, más civilidad, ¿no? De cómo se tiene que ir una gran figura deportiva, pues jugando en un terreno de juego, en una fiesta, ante su público, abarrotando el estadio. Así que, bueno, pues ahí está esa demostración que hacen los argentinos de cómo despedieron a la gran figura que fue Lionel Messi en la selección.
1: Pues es que es el fin de una época, para que haya otro Messi, no sé cuánto tiempo habrá de pasar, o otro Cristiano. Mi querido Nacho, muchas gracias.
0: Gracias a ti, Oscar, seguimos en contacto.
1: Claro que sí. Ya son las 7:38, 7:38.
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1: Continuamos con la información y el análisis, y me da mucho gusto ahora saludar a Gilberto Sauza, quien pues nos ayuda con el análisis de algunos temas de índole jurídico y empresarial. Gil, ¿cómo estás? Buenos días.
3: ¿Qué tal, Oscar? Muy buenos días. Un gusto saludarte, un gusto saludar a todo tu auditorio.
1: Gracias. Oye, pues tocamos base contigo ahora sobre este asunto de la llamada ley antimemes que avanza en el Congreso mexicano y con la cual pues abre la posibilidad de sancionar el uso indebido de identidad gráfica oficial o tipos documentos del gobierno con fines de engaño o fraude comercial. Se abrió la polémica en esto porque pues se considera que a partir de ahí muchos de quienes se dedican al análisis, la crítica, hasta la sátira o el periodismo con sarcasmo, con la caricatura quizá, y ahora con los memes, podrían estar en riesgo de pues ser señalados por usar estos elementos de identidad gráfica institucional oficial. ¿Qué sí que no ves tú en esta llamada ley antimemes, coloquialmente así motejada?
3: ¿Qué tal, Oscar? Mira, primero que nada yo te diría que como estaba el primer dictamen, es decir, antes de que fuera discutido, antes de que se avalara por el Senado y que se pudiera hacer cambios drásticos a esta propuesta, sí era grave. O sea, sí se veía una intención totalmente clara de disminuir de forma considerada ese derecho que tienen todos y tenemos todos de poder opinar y de poder utilizar nuestras facilidades gráficas o dificultades gráficas para algunos para poder expresarnos. Me parece que la libertad de expresión se estaba viendo gravemente dañada. Pero cuando hacen el cambio a la redacción, me parece que ahí pierde total sentido todo lo que están haciendo y me parece que esto se pudo haber resuelto fácilmente con un agravante en el delito de fraude, un agravante en el delito de utilización de documento oficial. Me parece que esto pierde, la verdad es que todo sentido y proporción. Menciona la propia redacción que tiene que ser la utilización de, lo estoy leyendo, de identidad gráfica, dominios electrónicos o cualquier documento de carácter oficial. Ese delito ya existía. Entonces, no encuentro el sentido para establecerlo. Dos, menciona que esto es para que se pueda cometer un delito, pero siempre y cuando venga de una escala comercial. La verdad es que pierde totalmente sentido lo que hicieron. Hoy no le encuentro ninguna razonabilidad. Me parece que se les fue de las manos totalmente esta reforma. No le encuentro sentido. Te insisto, anteriormente era grave. Era una situación grave para temas de

0: libertad de expresión. Ahorita te diría que está totalmente descafeinado y no sé si a la fiscalía en algún momento le podría servir esa redacción. No sé si un juez de control podría vincular a alguien con ese artículo 403 bis. La verdad es que no le encuentro sentido a la existencia de él, pero pues me parece que hoy en día no estamos en un momento de cortar la libertad de expresión, uh-huh, y mucho menos a través de la amenaza de un delito.
1: Okay, si bien no se dice, no prohíben los memes, la sátira, la crítica política, sancionan que utilicen logotipos, símbolos o identidad institucional a escala comercial. Cualquiera que hace pues una publicación, así sea satírica, irónica, caricaturesca o hasta de parodia, pues para que se entienda el mensaje, a veces recurre a esto, ¿no? Y mucho se piensa, por ejemplo, que puede estar pensado a lo mejor en Latinos, ¿no? Que hace estas parodias y que reproduce pues escenarios completos haciendo estas alusiones. En otras escalas, pues todos quizá en el análisis o la opinión hacemos la referencia, y si es gráfico en las redes sociales, pues empleamos o llegamos a emplear esos elementos. Cuando lo haces público y potencialmente puede tener una monetización, como se le llama, no entraría en la categoría de comercializar o obtener algún rendimiento que pueda ser reprochable.
0: Sí, y te insisto, me parece que había otros mecanismos para hacerlo. Me parece que pudieron haber determinado el no poder hacer lucro y eso llevarlo a un tema de cada vez que utilices una imagen institucional, pues no vas a poder monetizar, y cada quien determinará si quiere o no hacer la sátira y no monetizar, ¿no? Me parece que por ahí pudo haber ido el cambio, por ahí pudo haber determinado, y me parece que no hacerlo como un tema de delito, sino llevarlo más bien a una normatividad más comercial, ¿no?
1: Claro.
0: Y creo que con eso se hubiera resuelto el tema. Me parece que han tenido posibilidades de resolverlo, y aquí suena más a una amenaza. O sea, aquí suena más a un tema dirigido a te amenazo con que si sigues haciéndolo te meto a la cárcel, ¿no? Creo que por ahí podríamos observarlo. Te entiendo lo que dices, pero nada más aquí el punto sería, ¿de verdad tendrá posibilidad un ministerio público de poder cuadrar una conducta respecto de ese artículo? Yo lo veo muy complicado. ¿Podrá un juez de control poder tomar ese artículo y de ahí vincular a alguien a proceso? Yo lo veo muy complicado, pero te entiendo, y creo que ya había otras maneras muy sencillas de resolverlo. Insisto, llevarlo a un tema totalmente mercantil y prohibir que se comercialice con la institución, con la identidad gráfica de una institución, con cualquier cuestión que pudiera reflejar la identidad gráfica, ¿no? Y creo que por ahí en automático lo pensarías dos veces, o lo haces ya con toda la intención que tienes, que es de comunicar, sin intención de monetizar, ¿no?
1: Claro. Ahora, la otra circunstancia, el otro factor de esto, cuando dicen que se sanciona el uso de estos elementos gráficos con fines de engaño, fraude comercial. Ahí hemos visto algunas empresas y algunas publicaciones, empresas a nivel digital, que plantean negocios u ofrecen servicios o se ostentan incluso como autoridad, pues sí, para defraudar, ¿no? ¿Eso ya estaba previsto o si se alcanza, digamos, a visualizar el riesgo que representan y la posibilidad de sancionarles por este tipo de intenciones? ¿Me reservas tu respuesta para después de la pausa, por favor?
0: Claro que sí, continuamos.
1: Son las 7:45. Continuamos en Primero lo Primero.
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7: Son las 7 con 47 minutos.
1: Las 7 de la mañana con 47 minutos. 7:47. Estamos hablando con Gilberto Sousa, quien es abogado y nos está ayudando a dimensionar esta intención de la llamada ley antimemes que avanza en el Congreso para sancionar el uso indebido de la identidad gráfica oficial, logotipos o documentos del gobierno con fines de engaño o fraude comercial, y ya nos ha explicado cómo pues sería difícil que se aplicase para tratar de sancionar algún tipo de publicación periodística, digamos, donde se empleen estos elementos, y dice pues es hasta un tanto ocioso tratar de regularlo así, pero en la otra parte de quienes usan imágenes oficiales o logotipos para hacerse pasar o usurpar la identidad de alguna institución con fines de engaño o fraude comercial, Gil, ¿qué tiene de positivo o de nuevo esta disposición?
0: Pues mira, aquí lo mismo que en muchas ocasiones lo hemos dicho, cada vez que especializas un delito lo dificultas más, o más bien le facilitas a los abogados defensores el poder resolver una situación penal para algunos de sus clientes. Aquí me parece que no había necesidad, ya existe el delito de fraude, ya estaba perfectamente, ya está rebasada muchas opiniones y muchos criterios por parte de la Corte y de los tribunales colegiados respecto a los fraudes, y a lo mejor era poner un agravante solamente, y con eso facilitabas todo. Aquí creo que, Oscar, y quiero ser muy cuidadoso con mis palabras, pero sí quiero ser muy, muy puntual, me parece que con los cambios lo que se evidenció fue que se tenía una intención diferente a la que hoy les alcanzó para ponerlo sobre la mesa. Muy claro. O sea, me parece que la intención era otra. La intención sí era muy clara y muy evidente. Tuvieron que cambiarla y hoy está totalmente ocioso lo que se redactó. Me parece que deja mucho más en evidencia que sí había una intención muy clara de evitar la crítica, de evitar la comunicación y de poner una mordaza a la libertad de expresión.
1: Habrá que ver si finalmente en diputados, ya en el pleno, pues esto pasa o no, o se adecua en otro término, ¿no?
0: Yo creo que todavía va a haber algunos cambios y me parece que todavía terminará siendo más ocioso los cambios.
1: Lo que sí, pensando, digo, si hubiera alguna intención de inhibir publicaciones periodísticas, pues ya es por sí complicado para un periodista tener que ir a los tribunales a tratar de defenderse, aunque al final no sea sancionado, que eso es a lo que muchos podríamos temerle, ¿no?
0: Y aquí te diría, y mira que lo digo con, porque conocemos muchos casos, me parece que lo más complicado en para el ser humano es pensar que puede llegar a la cárcel, ¿no? Y el simple hecho que te llegue un citatorio para presentarte con un ministerio público, me parece que ya es una cuestión de temor, y me parece que utilizarlo como amenaza no es justo.
1: Ya la posibilidad por sí es inhibidora.
0: Ya, de por sí, ¿no? Ya tenerlo en la mente, la posibilidad es complicado. Pero también te diré, y en algo nos caracterizamos mucho los latinos y particularmente el mexicano, encontraremos la forma.
1: Muy bien. Gil, finalmente, abusando un poco de tu tiempo, ¿qué opinas de lo que ha decidido la Suprema Corte de Justicia de la Nación de avalar el funcionamiento de la Comisión de Integridad Electoral para que se evalúen de manera voluntaria aquellos aspirantes que pues sus partidos propongan y que así tengan una especie de carta de buena conducta, de no tener vínculos con actividades criminales? ¿Para qué sirve?
0: Fíjate que ahí el primer punto que quisiera decirte es, me parece que algunos que se acercan a hacer algún recurso ante la Suprema Corte, ante los tribunales, ante la justicia federal, particularmente a través de un amparo, a través de una acción de inconstitucionalidad, me parece que tendrían que buscar buenos asesores. Si analizamos la redacción de lo que solicitaron y lo que pidieron para echar abajo esta instalación, uh-huh, te irías de espaldas, Oscar. O sea, en realidad lo que ellos reportaban era nos están impidiendo el poder registrar candidatos. Uh-huh. Y tú cuando lo lees pero es voluntario. O sea, me parece que aquí el punto es cómo lo atacaron. Ajá. El argumento, y lo digo abiertamente, el argumento que tú das ahorita es mucho más sólido que el argumento que viene redactado. El argumento que tú das ahorita, y para contestar tu pregunta, es sí, me parece que las instituciones no están para dar una carta de buena conducta. Me parece que las instituciones tienen situaciones mucho más complejas e importantes como para dedicarse ahora a observar y dar una certificación de la probidad de una persona. Me parece que, y lo digo porque esta plática ha sido de mesas en las cuales has participado tú con algunas otras personalidades, y lo habíamos dicho, sería interesante que todos los candidatos fueran analizados. Uh-huh. Pero me parece que esto tiene que tener estructura, tiene que tener forma, me parece que tiene que tener una mecánica y una situación mucho más profunda que, como lo están viendo, solamente demándame mi carta de recomendación. Creo que esto rebasa las intenciones que muchos mexicanos hemos tenido en algunas mesas de diálogo, de debate, donde mencionábamos que sí tendrían que ser analizados, pero particularmente en esta creo que se está abusando y creo que se está solamente simulando, y el país ya no está para que se siga simulando en situaciones. Pero respondiéndote lo de la Suprema Corte, me parece que el recurso que ingresó el presidente del partido, sí, no tiene pies ni cabeza, está bastante mal redactado, no tiene una intencionalidad, y la verdad es que su argumento sólido es que nos prohíben o nos coartan nuestro derecho para poder inscribir candidatos, y la respuesta fue muy básica de la Suprema Corte: es voluntario, no se está coartando nada. Y creo que por ahí tendríamos también que exigirle, porque ocupan dinero público, y me parece, y te podría decir, que a lo mejor hasta esto estuvo diseñado para que así fuera la respuesta.
1: Bueno, Alito señalaba pues falta de confianza quizá en quienes podrían realizar estas evaluaciones, y desde ahí interponer algunas objeciones o hacer señalamientos que al final pues desacreditaran o sembraran grandes interrogantes sobre los aspirantes, por un lado. Por el otro, pues señalaban también que si se oponían a la evaluación por sí, pues ya entraban en una categoría de dudosa procedencia, ¿no? Y por eso, en lo que él verbalmente expuso en algún momento que lo vi, pues llegaban a interponer este recurso, pero dices, no tiene pies ni cabeza.
0: No, o sea, lo que él argumenta, pues es un argumento que en prensa suena bastante bien, y para la sociedad suena bastante bien. Pero insisto, cuando lo transmitieron en papel, lo único que argumentaron fue que se estaba extralimitando, porque se estaba poniendo un requisito más, y con esto se coartaba el derecho para poder inscribir candidatos.
1: Pues lo que sí tendrían los partidos que asumir la responsabilidad de postular a personas con probidad, ¿no?
0: Es que eso ya se da por un hecho. Sí. Aquí me parece que más bien los propios partidos debieron de haber iniciado algún procedimiento para poder demostrar a cada uno de sus candidatos. Creo que eso tendría que venir interno, y la verdad ahí sí, y Oscar lo hemos dicho en otras mesas, sí tendría que caminar México hacia allá, pero con una metodología clara, claro, y perfectamente diseñada, y creo que aquí no se da. Aquí es que, hijo, la mayoría de las iniciativas parece que las hacen de un minuto para otro, ¿no?
1: Mucha ocurrencia. Mi querido Gil, muchas gracias por estar con nosotros esta mañana y por ayudarnos a entender esto.
0: Al contrario, Oscar, un abrazo y un saludo para todo tu auditorio.
1: Gracias. Son las 7 de la mañana con 55 minutos, 7:55.
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1: Niña Shai, ¿qué nos tiene ahora?
8: No, oigan, informarles esta mañana, Oscar, que 11 animales fueron rescatados durante un cateo realizado en un domicilio de la colonia Moderna de la Cruz aquí en Toluca, esto como parte de una investigación por presunto maltrato animal. La diligencia fue encabezada por la Fiscalía General de Justicia del Estado de México, y pues bueno, en el inmueble fueron encontrados, escuchen bien, 10 perritos, 6 adultos y 4 cachorros, además de un gato, todos con vida y bajo resguardo para recibir atención y valoración. Sin embargo, también fueron localizados localizado sin vida 3 gatos y 2 aves. Además, se detectó la presencia de otros felinos que no pudieron ser retirados debido a las condiciones de riesgo del inmueble, donde se acumulaba una gran cantidad de desechos. Ya la Fiscalía abrió una carpeta de investigación y será la autoridad ministerial quien determine las responsabilidades correspondientes. Las mascotas son para quererlas, Oscar, para cuidarlas, no para maltratarlas de esta manera.
1: De acuerdo.
8: El mensaje que les quiero dar esta mañana.
1: Ya son las 7:56. Gracias por su sentido mensaje, licenciada Mulia. Lo tomamos íntegro. Oigan, hablando de otros asuntos, pues ahora les tengo que platicar que la defensa de Pío Lorenzo López Obrador promovió un juicio de amparo, un amparo indirecto contra la Fiscalía General de Justicia de la Ciudad de México, al acusar retrasos para determinar el ejercicio de la acción penal dentro de una carpeta de investigación en la que aparece con calidad de víctima. El despacho Hernández Romo Abogados informó que la demanda fue presentada el pasado 1 de octubre contra un agente del Ministerio Público de la Fiscalía de Procesos en Juzgados Civiles, y este recurso fue turnado al Juzgado Noveno de Distrito en materia penal, donde deberán determinar si procede a ordenar a la autoridad ministerial emitir una resolución. En paralelo, el señor Pío López Obrador anunció que solicitó su registro ante Morena para participar en el proceso interno rumbo a las elecciones de 2027. Vamos a escuchar.
9: Comunicarles que solicité mi registro a Morena para participar como aspirante a la coordinación distrital de los comités de defensa de la transformación y la soberanía nacional por el Distrito 9 de Chiapas, con cabecera aquí en Tuxtla Gutiérrez.
1: Así da a conocer su decisión a través de un video en redes sociales. Dice que participará en la encuesta interna de Morena, pero pues quiere que los asuntos legales que tiene pendientes ya estén completamente consolidados. Por otra parte, el senador del PAN, Ricardo Anaya, aseguró que la pausa en los registros y nuevas vinculaciones de Jóvenes Construyendo el Futuro será una señal de problemas presupuestales en el gobierno federal. Cuestionó además el manejo de los recursos destinados a los programas sociales, porque asegura la administración de Morena enfrenta presiones en las finanzas públicas. Escúchalo.
10: Si alguien en su familia saca una tarjeta de crédito nueva y usa todo el crédito de esa tarjeta solamente para pagar los intereses, es decir, el pago mínimo de la deuda vieja, ¿cómo considerarían ustedes que es la deuda de esa persona? Pues una deuda ya insostenible. Así está la deuda de nuestro país. Por eso están teniendo que recortar todo tipo de programas, incluyendo estos apoyos que se daban a los jóvenes.
1: Así lo que están planteando en este punto, porque además, pues la Secretaría del Trabajo informó previamente que durante octubre no habría nuevos registros ni vinculaciones en Jóvenes Construyendo el Futuro, y explicó que la decisión forma parte de una estrategia operativa para priorizar la incorporación de beneficiarios en zonas con mayor rezago social e inseguridad, y hasta ahora el gobierno federal pues no atribuyó la pausa a una falta de presupuesto ni anunció recortes al apoyo mensual del programa. La dependencia tampoco estableció una fecha para la siguiente apertura de registros, pero la presidenta así dijo, pues ya en lo que resta del año el programa no se abre, y por eso pues surgen toda esta serie de cuestionamientos. Son las 8:00 a.m., 8:00, estás en Primero lo Primero, continuamos.
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7: Son las 8 con 4 minutos. 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
1: Ya son las 8 de la mañana con 5 minutos, 8 y 5. Continuamos en Primero lo Primero, ya en la tercera hora de esta emisión. Muchas, muchas gracias por prender tu radio con nosotros, por tus comentarios y propuestas a través del 7225-710578. Te recuerdo que está abierto el sondeo. Hoy estamos hablando de lo que pasa en los accesos, pues, a las estaciones del tren El Insurgente, donde nos comentaron que había, pues, ya algunas complicaciones y particularmente referían a los taxis que habían comenzado a ocupar de manera permanente las bahías de ascenso y descenso del tren interurbano en el Valle de Toluca, en la estación Pino Suárez y Las Torres. Y bueno, ellos, los que se han manifestado al respecto, consideran que las cosas tienen que funcionar mejor. Por eso preguntamos si tú, que has visto, has pasado o usas el tren, consideras que pues facilitan la movilidad de los usuarios o están apropiándose los taxis de espacios que deberían ser únicamente para subir y bajar pasajeros y retirarse. ¿Qué deberán hacer las autoridades para ordenar estas zonas? Son las preguntas que planteamos hoy en el sondeo y aquí tenemos algunos puntos de vista, algunos comentarios. Vamos a escuchar.
0: Pues se hace muchísimo más tráfico. Tenemos que también no se pueden parar los carros a recoger la gente. Pues ya se envase aquí. Entonces, pues sí, estorba un poquito.
2: ¿Qué deberían hacer las autoridades?
0: Pues darles un lugar, ¿no? Porque al final de cuentas, pues sí hay gente que sale y ocupa el taxi, pero pues un lugar que les den específico, yo creo que estaría bien.
3: Opino que deberían de tener un poco más de precaución por las personas que tomamos el transporte público, porque en una de esas también luego puede existir, puede haber un accidente de que a lo mejor los taxis no previenen que alguien va a esperar el transporte y él hace la parada y a lo mejor puede... no sé, atropellarlos.
4: Ah, sí, está un poco incómodo porque luego tengo que venir a traer a familiares, no me puedo estacionar bien y estás en doble fila y es muy peligroso. Darles un espacio nada más para ellos.
1: Ahí están algunas opiniones, nos falta la tuya. Comunícate al 7225-710578, queremos escucharte. Ya son las 8 de la mañana con 7 minutos, vamos al resumen.
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8: Vamos con información importante. Esta mañana el Congreso del Estado de México va a realizar del 13 al 15 de octubre la glosa del tercer informe de gobierno de Delfina Gómez con la comparecencia de 5 integrantes del gabinete estatal. Acudirán Horacio Duarte, secretario general de gobierno, María Esther Rodríguez Hernández, secretaria de las mujeres, Hilda Salazar Gil, secretaria de la Contraloría, Oscar Flores Jiménez, secretario de finanzas, y Cristóbal Castañeda Camarillo, secretario de seguridad. La Universidad Autónoma del Estado de México mantiene el proyecto para convertir parte del edificio histórico de Rectoría en un centro cultural, el cual avanzará de manera gradual y deberá quedar concluido antes de que termine la actual administración. A partir del 13 de octubre, habitantes del Estado de México podrán solicitar servicios de mediación, conciliación y justicia restaurativa mediante caravanas itinerantes del Poder Judicial. Las personas podrán programar una cita a través del Centro Público de Mecanismos Alternativos de Solución de Controversias o acudir directamente a las sedes. El Ayuntamiento de Toluca dio a conocer que realiza distintas obras de infraestructura en San Pablo Topan para atender rezagos en movilidad, drenaje, iluminación y espacios deportivos con intervenciones en 6 calles que beneficiarán a más de 23,000 habitantes de la zona norte. El Estado de México cerró septiembre con 116 homicidios dolosos, con un promedio cercano a 4 casos diarios, según el informe diario del Gabinete de Seguridad Federal. La Comisión de Derechos Humanos del Estado de México inició una investigación de oficio por posibles vulneraciones a los derechos humanos a integrantes del colectivo Ejecatl, quienes denunciaron agresiones por parte de policías en el municipio. Un adolescente de 15 años, originario de Capultitlán, fue localizado con vida en Tuxpan, Nayarit, luego de ser reportado como desaparecido por su familia y ante la presunción de que había sido contactado para integrarse a un grupo criminal. Según la Secretaría de Seguridad del Estado de México, el menor identificado como Eduardo habría establecido contacto mediante redes sociales y WhatsApp con una mujer antes de salir de su domicilio el pasado 9 de septiembre.
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1: Las 8 de la mañana con 9 minutos. Continuamos en Primero lo primero y vamos a la clave de la información. Iniciaron los informes regionales de la gobernadora Delfina Gómez. Estuvo en Donato Guerra ayer y me parece, Gerardo, que más interesante que los resultados fueron las promesas. Pero a ver, cuéntanos.
9: Así es, Oscar, precisamente tras reportar haber realizado 185 obras en la zona sur, la gobernadora Delfina Gómez Álvarez comprometió una universidad agroalimentaria, 7 clínicas de salud bienestar contigo, una ciudad mujeres y también un cuartel nuevo de la policía estatal. Lo anterior, luego, como bien lo indicas, Oscar, de haber iniciado con el primero de 4 informes regionales y esto ocurrido en Donato Guerra. indicó que en la zona sur la pues ya su administración ha realizado 185 obras, así como acciones de rehabilitación y mantenimiento en más de 1,637 kilómetros de caminos de 38 municipios en beneficio aproximadamente de 3 millones de habitantes. Por ello, Gómez Álvarez dio a conocer que entregará y se comprometió.

0: los logros alcanzados, ajá, pero también, como bien lo indicas, Oscar, los nuevos compromisos que hace la mandataria mexiquense para que se ejecuten en los próximos meses y en el segundo tramo de su administración. El reporte.
1: Muy bien, muchas gracias. Pues pendientes, yo creo que sí. Sí, despertó mucha expectativa. Vamos a ver qué vienen los nuevos informes regionales, Gerardo. Buen día.
0: Buenos días.
1: Ya son las 8:12, 8:12. Alberto Sive, estamos contigo ahora. ¿Qué pasa con esta idea de convertir parte del edificio de rectoría en un recinto cultural? ¿En qué van las cosas?
2: Oscar, auditorio de Ultra, les comento que el proyecto para convertir parte del edificio histórico de rectoría de la Universidad Autónoma del Estado de México en un centro cultural avanzará de manera paulatina, pero quedará concluido antes de que termine la actual administración, así lo informó Cintia Ortega, secretaria de Identidad y Cultura de la institución. Esta propuesta, que se planteó desde 2025 durante el paro estudiantil en ese edificio, ya tuvo un primer avance con la apertura de la librería universitaria en la esquina de Benito Juárez e Instituto Literario, espacio donde actualmente, dijo la funcionaria, se realizan actividades literarias y conciertos de pequeño formato, aunque todavía será necesario liberar otras áreas del edificio que hoy tienen funciones administrativas. El desarrollo de este centro cultural en rectoría, dijo, también dependerá de los recursos disponibles y de las restricciones para intervenir en inmueble, debido a que rectoría se encuentra bajo protección del Instituto Nacional de Antropología e Historia, por lo cual la universidad ya realizó un análisis arquitectónico para determinar qué modificaciones pueden efectuarse sin alterar su estructura. La secretaria de Identidad y Cultura de la universidad señaló que uno de los pasos pendientes será reubicar parte de las áreas que actualmente operan dentro de rectoría, entre ellas control escolar, proceso que deberá coordinarse con las necesidades administrativas de la universidad antes de habilitar nuevos espacios para actividades culturales. También el proyecto coexistirá con espacios culturales que ya operan en rectoría, entre ellos el Museo de Historia Natural, el Archivo Universitario, el Observatorio Meteorológico y la Galería Fernando Cano, aunque pues esta instancia de la universidad que está a cargo del diseño de los cambios también pretende que exista la oferta artística hacia los 55 espacios académicos de la UAMX para reducir la concentración de actividades en Toluca. En ese sentido, pues Cintia Ortega aseguró que la transición de cultural de rectoría se va a consolidar antes de 2029 y el avance continuará por etapas conforme se liberen espacios, se autoricen las adecuaciones por parte del INAH y exista esta disponibilidad presupuestal para ejecutar cada una de las fases, Oscar.
1: Bien, sigamos atentos, buen día, gracias.
2: Buen día.
1: Ya son las 8:15, 8:15, continuamos.
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3: Ya son las 8 de la mañana con 17 minutos, 8:17. Continuamos en Primero lo Primero. Muchas gracias por continuar con nosotros y por prender tu radio en esta emisora. Recibimos tus comentarios y propuestas a través del 72-25-71-0578. Aquí estamos muy atentos a lo que tengas que decir. Y nos da gusto que nos acompañe esta mañana aquí en la cabina el diputado Khalid Mohamed de la bancada de Morena en el Congreso del Estado de México, además, habitante del municipio de Lerma. Diputado, ¿cómo estás? Muy buenos días.
4: Bien, buenos días. Muchas gracias, Oscar, por el espacio. Y muy contentos de estar aquí para poder comentarle a tu querido auditorio pues lo que estamos haciendo y lo que ha hecho nuestra querida gobernadora.
3: Oye, es el Distrito 4 el que tú representas.
4: Así es.
3: Lerma y ¿qué otros municipios?
4: Lerma, Ocoyoacac, Xonacatlán, Isidro Fabel y Gilotzingo. Cinco municipios.
3: Pues ya 2 años de gestión, de trabajo. ¿Cómo sientes que ha sido hasta ahora la productividad en representación de la gente de este distrito? En tu caso particular, ¿tú qué balance haces?
4: Fíjate, 2 años muy contentos porque pues hemos dado resultados de impacto a favor de los mexiquenses y no solamente de los representados de mi cuarto distrito, sino de todo el Estado de México, porque al final de cuentas, pues ya cuando llegamos al Congreso del Estado de México, pues te conviertes en un diputado de todo el Estado. Y la realidad es que bajo la coordinación de nuestro querido diputado Paco Vázquez, pues hemos hecho y aprobado diferentes iniciativas en beneficio de todas y todos los mexiquenses. Eso pues ha sido un avance importante. Somos el Congreso estatal más productivo de todo el país. Apenas sacaron una encuesta en donde colocan a nuestro coordinador, el diputado Paco Vázquez, como el primer lugar de todos los coordinadores y presidentes de la JUCOPO de todo el país. Y eso pues nos da mucho gusto, porque al final de cuentas pues es un trabajo sin duda en equipo, pero sin la coordinación de él, que además hace un gran trabajo con todas las demás fuerzas políticas, pues no estaríamos donde estamos ahorita.
3: Claro. Tú eres presidente de la Comisión Especial para el Rescate de la Cuenca del Río Lerma.
4: Así es.
3: En este sentido, has generado una propuesta para avanzar de manera más consistente en lo que va a ser el rescate real del, sí, del río Lerma, ¿no? Porque sí. ¿Cuántos años llevamos intentando rescatarlo? ¿30? Cuando menos.
4: Décadas. Décadas. Es una realidad esa propuesta de crear esta comisión, pues la presentamos nosotros con mucha responsabilidad, en coordinación con la maestra Claudia Gómez Godoy, quien es quien coordina estos trabajos de parte de la Comisión Nacional del Agua, del gobierno federal, y por supuesto dentro del plan hídrico de nuestra gobernadora, pues también está el rescate. Apenas hace unas semanas que vino la presidenta Claudia, con motivo del segundo informe de gobierno, pues comentó aquí en Toluca el presupuesto que existe, los trabajos que se han hecho, los trabajos que se van a realizar, y nosotros en coordinación con el gobierno federal y el gobierno estatal pues hemos podido acceder a diferentes propuestas y resultados que se han dado. Por ejemplo, en el caso particular de Lerma, el año pasado en temporada de lluvias se inundaron muchas colonias cercanas o ribereñas al río Lerma, y ahora con la gestión que logramos hacer para dragar, desasolvar y demás parte del río Lerma, pues ahora este año ya nos inundaron esas colonias. Y sé que el gobierno federal con el gobierno estatal y la coordinación que existe en la con la gobernadora maestra Elfina Gómez y la presidenta Claudia, pues han hecho un gran trabajo y lo van a seguir haciendo. La verdad que es un compromiso que antes no se tenía tanto con el gobierno federal. Ahora nuestra presidenta Claudia junto con la gobernadora, pues es un compromiso real y se están viendo los resultados. Es un trabajo a largo plazo, sin duda alguna, pues ya lleva muchos años abandonado, pero estoy seguro que lo vamos a poder lograr.
3: En esencia, ¿qué cambiarías o qué hay que agregar para que esto sea una realidad y no una buena intención?
4: Tener un compromiso real, social, por parte de nuestros presidentes municipales, de todos los partidos, no nada más de los de enfrente, sino de las realidades de todos los partidos, que sí exista un compromiso real por parte de los industriales en el tema de descargas, también del tratamiento de aguas, Nosotros somos aliados de los industriales. Nosotros queremos que a ellos les vaya bien, porque si a los industriales les va bien, pues también le va a ir bien a nuestra región, porque ellos también son generadores de empleos, pero sin los trabajadores, pues tampoco existirían las empresas. Y en el tema de los municipios, que realmente se comprometan con sus descargas. Es por eso que nosotros vamos a presentar una iniciativa en donde existan penas un poquito más fuertes para aquellos municipios que realmente no cumplan con esta normativa de descargar o de tratar sus aguas como debe de ser y vertirlas directamente al río Lerma.
3: ¿Hay un diagnóstico de esto? ¿Qué es lo que están vertiendo? ¿En qué volúmenes o cómo es que ahí radica el problema?
4: Sí, el diagnóstico lo están definiendo por volúmenes también y qué tipo de agua están descargando, porque obviamente también en el tema industrial pues son diferentes. No es lo mismo el textil que el de alimentos, no es lo mismo las descargas de aguas negras municipales a las otras químicas, en fin, todo eso se tiene que hacer un buen diagnóstico, que eso lo está haciendo la Comisión Nacional del Agua, porque se ha dado cuenta que sin eso pues no se va a poder resolver el tema de la contaminación del río Lerma. Eso es una realidad, y nosotros como diputado en el Congreso del Estado de México, pues también nos toca poner un granito de arena y pues sí platicar con nuestros presidentes municipales para que de manera adecuada y respetuosa pues logremos llevar a cabo correctamente este proyecto.
3: ¿No han dialogado hasta ahora con alcaldes, tú en particular?
4: Sí, con algunos alcaldes sí, algunos alcaldes sí han estado en la mejor disposición de participar, hay otros que no. Hoy tenemos un evento ahí en el municipio de Lerma, en el teatro, en el foro, en donde va a ir la comisionada, la maestra Claudia Gómez Godoy, y vamos a tocar diferentes temas referente a esto.
3: ¿Cuántos municipios están involucrados en esto?
4: Más de 25 municipios.
3: Más de 25.
4: Sí.
3: ¿Y todos ellos tendrían que tener, digamos, algún encargado del tema o desde su propio organismo operador?
4: Pues sí,
3: ¿cuál sería la
4: sí
3: idea?
4: Normalmente lo traen directo con el organismo operador, pero pues ahí, digo, sin decir nombres en concreto ni municipios como tal, pero pues hay directores de organismos operadores que la realidad es que no tienen idea de lo que se debe hacer en el tema del agua. Es una realidad.
3: Ahí también habría que cambiar eso, ¿no?
4: Sin duda alguna, porque pues si no le entiendes a un tema, por más que tengas un equipo que de técnicos y que sí le entienden, pues con una mala dirección o directriz, pues no lo vas a poder lograr. Nosotros estuvimos, yo fui coordinador de las actividades del organismo de Cuenca Pacífico Sur en Conagua, parte de Oaxaca y Guerrero. Ahí estuvimos 3 años y la realidad es que, pues sí, logramos participar y entender y aprender muchísimo de nuestros compañeros, y eso también nos dio una visión diferente a lo que sí se puede hacer y no se puede hacer. Entonces, viendo los resultados que traen en algunos municipios, pues lamentablemente no son los que la ciudadanía requiere ni lo que el ambiente requiere.
3: Oye, ¿qué has planteado para este valle de Toluca y para lo que es la cuenca del Lerma, cuando estamos viendo que cada vez llega más gente a vivir acá? Y que a veces un desafío es suministrarles agua.
4: Sí, claro.
3: Y el otro es, pues ahora procesa toda el agua de descargas que generan.
4: Sí, así es.
3: ¿Qué tiene esto? ¿Qué hay que hacer?
4: Fíjate que nosotros metimos un proyecto de iniciativa en donde se tenía que regular esto específicamente, en donde las nuevas construcciones o desarrollos, pues sí verificaran realmente que existiera la capacidad para poder dotar de agua las nuevas construcciones. Porque, por ejemplo, tienes a los vecinos de la colonia de Auris, en Lerma, ¿no? Pero quieres construir en otra colonia cercana un desarrollo importante de vivienda, y si no hay agua ahí, ¿cómo vas a dotar a las demás viviendas? Ese es un tema difícil que también tenemos que entrar directamente a eso, porque, y esto es en todo el Estado de México, no específicamente de esta región. Nosotros estamos convencidos de que el desarrollo se debe dar en todos los municipios, pero sí con una planeación estratégica real, no a lo loco, por decirlo de alguna manera.
3: ¿Con agua y CAEM no están llevando ese trabajo técnico, científico?
4: Sí, sí van de la mano. Con agua, CAEM y la Secretaría del Agua están trabajando en conjunto.
3: ¿Y entonces qué faltaría? ¿Que haga más los municipios, que refuerce?
4: Voluntad por parte de algunos municipios.
3: ¿En qué sentido?
4: pues en que se involucren más, en que realmente cumplan los acuerdos que se toman en esas mesas de trabajo, porque pues son mesas que se hacen seguido, o sea, no son mesas de trabajo que sean de vez en cuando, sino pues, para participar todos los municipios, pero sin duda alguna entrarle con más convicción, porque los recursos también en cada municipio pues existen.
3: Claro, ¿hay una idea de para cuánto da el Valle de Toluca en crecimiento de vivienda o no se ha hecho una proyección así? En términos de poder.
4: Sí, debe haber.
3: Ser viable, abastecerle.
4: Sí, ¿no? Debe haber alguna proyección. La realidad es que yo no la tengo en este momento, pero sí debe de haber alguna proyección.
3: Pues es un tema sumamente delicado, ¿no? Se entiende que debe crecer y que hacia acá está viniendo todo lo que el Valle de México no crece. Claro. Pero no podemos permitir pues solo que se obnubilen por el canto de las sirenas, ¿no? Porque a veces lo que nos dan a conocer es inversión, ¿no?
4: Sí,
3: y eso suena bien.
4: Sí.
3: La otra parte es cuando empiezas a ver la infraestructura que ya no tiene capacidad. Calles, vialidades, cuando empezamos a ver la escasez de líquido, el problema para el manejo de la basura que se puede generar, o sea, toda esta parte del equilibrio, ustedes, yo como diputados, no lo pueden perder de vista, no lo pueden dejar a segundo nivel, ¿no?
4: Sí, no. No, y la verdad es que no estamos peleados con la inversión, pero sí estamos conscientes de que se debe de poner orden. Uh-huh. Y eso es lo que están haciendo desde el gobierno estatal también. La verdad que se han visto los resultados, se han visto los... pues las mejoras en muchas áreas, sin duda se puede mejorar más en otras, pero pues todo es un proceso, es la realidad que nosotros estamos viendo como diputados y que sin duda alguna pues también aplaudimos la gran labor que ha hecho nuestra querida gobernadora, que pues aprovecho para felicitarla por su tercer informe, que pues hemos visto los grandes resultados que se han dado en el Estado de México en materia de salud, en materia ambiental, en materia de recaudación, en materia de inversión extranjera.
3: ¿Cuáles serían los tres temas, perdón, en los que tú crees que el Congreso ha hecho un aporte más significativo al proyecto de gobierno de la Cuarta Transformación con la maestra Delfina? O sea, ¿qué ha hecho el Congreso? Tres cosas que tú dices. Con esto realmente dimos un salto de calidad.
4: Pues de entrada los programas sociales, los presupuestos para los programas sociales. También los presupuestos para infraestructura educativa, que eso es importante. Y también meternos directamente al tema de salud. Con esos tres, creo que hemos hecho un gran trabajo en el Congreso del Estado de México y hemos ido de la mano de las iniciativas de nuestra querida gobernadora, que han mandado varias iniciativas a favor de eso, y lo vamos a seguir haciendo, vamos a seguir apoyando el trabajo de la gobernadora y la maestra Delfina Gómez, sin duda alguna.
3: Hoy vienen tiempos de convocatorias, ¿te vas a inscribir?
4: Pues... depende de lo que nos digan. La realidad es que el pueblo es el que manda y nosotros estamos dispuestos también en donde podamos servir más a nuestra querida gobernadora, y es donde vamos a estar sin duda alguna.
3: O sea, lo que ella diga.
4: Pues el pueblo manda, pero sin duda alguna pues ella es nuestra jefa política, es una realidad. Aquí en Morena y en el Estado de México, quien es nuestra jefa política pues es ella. Y yo donde más le pueda servir a la querida gobernadora, y es donde voy a estar.
3: Pero sí te gustaría gobernar, Lerma.
4: Pues fíjate que siempre ha sido uno de nuestras aspiraciones, porque también se vale decirlo así, poder darle una mejor vida a nuestros ciudadanos en el municipio donde yo hago vida y donde es mi hogar. Ahí es donde quisiéramos estar.
3: Muy bien. Diputado Khalid Mohamed Baez, muchísimas gracias por estar acá.
4: Gracias, hermano.
3: Representante del Distrito 4. No habíamos platicado antes, pero
4: no, yo creo
3: que estos temas que trae, sin duda, les tenemos que poner ahí la lupa muy seguido, sí, para que podamos ir dando cuenta de los avances y también ir generando la expectativa de por dónde se está caminando, ¿no?
4: Muchas gracias, querido Oscar, y gracias a todo tu auditorio.
3: Gracias, que tengas un buen día.
4: Seguimos buen día, gracias.
3: Son las 8 de la mañana con 30 minutos, 8:30, continuamos. 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

0: Las 8 de la mañana con 35 minutos. Avanzamos en este miércoles en Primero lo Primero, escuchando
1: La que se fue, esta canción de Elefante, incluida en el álbum Resplandor, publicado en el 2007 durante la etapa de Jorge Guevara como vocalista de esta agrupación mexicana que nos está acompañando el miércoles de ganadores. Hoy, Elefante.
0: Muy bien. 8:35.

0: Mi querido Nacho Alba, estamos nuevamente contigo. ¿De qué hablamos ahora?
1: Oscar, muchas gracias. Vamos a platicar de varios deportes, muchos resultados que se dieron mitad de semana y mucha actividad en diferentes frentes de diferentes disciplinas deportivas. Arrancamos con la Liga Nacional de Baloncesto Profesional. El día de ayer, las Abejas de León le ganaron 98-76 a los Correcaminos de la Universidad Autónoma de Tamaulipas, allá en Victoria. Los Dorados de Chihuahua también se impusieron 105-85 a los Freseros de Irapuato. Soles de Mexicali, en un partido sumamente cerrado, muy parejo, que se definió prácticamente en el último instante, le ganaron 88-86 a Fuerza Regia, así que está muy buena esa serie. Mineros de Zacatecas, 96-75 le ganaron a los Santos del Potosí. El Calor de Cancún se impuso 77-68 a los Lobos de Puebla. Los Astros se llevaron la victoria, los Astros de Jalisco, 96-89 sobre los Gambusinos de Fresnillo. Y finalmente las Panteras de Aguascalientes, también cerradísimo triunfo, 77-76 sobre los Diablos Rojos del México. Es la actividad en el baloncesto profesional. Nos vamos ahora al béisbol de las Grandes Ligas, porque las series divisionales están en plan grande. El día de ayer los Dodgers están reaccionando, se llevaron la victoria 3-1 sobre los Bravos de Atlanta, y ya Los Ángeles está al frente en la serie 2-1. Igualmente el día de ayer los Padres de San Diego reaccionaron, 4-3 le ganaron a los Brewers, los cerveceros de Milwaukee, que siguen todavía al frente en la serie 2-1. El día de hoy, pues, tendrá que reaccionar sí o sí. Los Guardians de Cleveland enfrentan a los White Sox de Chicago. Chicago va ganando 2-0 en la serie, así que es hoy para los Guardians si quieren seguir con vida. También los Dodgers de nueva cuenta buscarán poner mayor distancia sobre los Bravos de Atlanta, también a las 4:00 p.m. es el partido. Y también finalmente los Yankees de Nueva York estarán enfrentando a las Rayas de Tampa Bay. También los Mulos de Manhattan, es hoy para que reaccionen, van cayendo en la serie 2-0. Y también de nueva cuenta se reanuda también otra vez, buena jornada, 4 partidos el día de hoy, 2 p.m., 4 p.m., 6 p.m. y 8 p.m. los Padres ante los Brewers, así que también jornada de mitad de semana para los amantes del béisbol de las Grandes Ligas. Y finalmente, pues vámonos con los resultados del día de ayer de la Nations League, los más interesantes. Inglaterra que golea 3-0 a la República Checa dentro de esta serie, y España que también se lleva la victoria, paso perfecto del campeón del mundo en esta Nations League, le gana 2-1 a la selección de Croacia. Decíamos que iba a hacer Croacia todo lo posible por no ser goleado de nueva cuenta después de haber sido exhibido por Inglaterra el fin de semana 7-0. De todas maneras perdieron, pero bueno, ya mucho más decorosa derrota 2-1 contra el campeón del mundo, y además les expulsaron a una de sus grandes figuras, Ivan Perisic, se fue expulsado al minuto 79 y el gol de España cayó al minuto 88. Por cierto, los dos fueron de Mikel Merino. Este futbolista tiene pacto con el gol, prácticamente siempre que tiene actividad tiene participación en goles. El día de ayer fueron 2, así que en plan grande este futbolista que viene arrastrando, pues obviamente, lo hecho en el Mundial 2026, donde se consagraron campeones por segunda ocasión en su historia. Así que ahí está la información, bastantes resultados, y el día de mañana, bueno, pues continuaremos con mucho más en el ámbito deportivo.
0: Excelente, Nacho, muchas gracias, que tengas un gran miércoles.
1: Igualmente para todos ustedes, un fuerte abrazo.
0: Abrazo igualmente. Ya son las 8:40 a.m. 8:40.
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0: Chay, ¿qué más tenemos?
3: Os quiero informar que en Ecatepec se está preparando el segundo Festival Cultural 2026, El Viento Nos Une, que va a reunir a más de 200 artistas del 28 de octubre al 2 de noviembre en 18 sedes del municipio, con todos los eventos gratuitos. La cartelera incluye artistas como Julieta Venega, Tex-Tex, Patita de Perro, Banda Bostic, Son Rompepera, Triciclo, Circus Band, Nina Galindo y la Orquesta Nacional de Jazz, además de decenas de exponentes locales. Pues la alcaldesa Susana Cisneros destacó que está buscando dar espacio al talento del municipio, porque dijo que pues quieren que el talento local tenga grandes escenarios. El festival también va a tener actividades relacionadas con el Día de Muertos, como un desfile inaugural el 28 de octubre con 21 comparsas y 10 esculturas monumentales. Además, habitantes de Ecatepec van a elaborar una ofrenda monumental y 2 hornos artesanales en forma de calavera, donde se va a realizar un taller masivo para preparar pan de muerto. Y la programación incluirá música infantil, sonidera, afromexicana, rock urbano, jazz, reggaetón, hip hop, también cabaret y circo, además de un homenaje al cantautor Gavino Palomares, quien estaba contemplado en la cartelera, pero lastimosamente falleció el pasado 30 de septiembre. De acuerdo con los organizadores, este festival pues está buscando mostrar toda la diversidad cultural de Ecatepec y llevar estas actividades a todos los vecinos y vecinas del municipio y también a la gente que quiera ir a visitar el municipio, Oscar. ¿Ustedes creen que Julieta Venegas y Patita de Perro hagan un dueto?
0: Sí, ya entrados en ambiente.
2: Pues sí, pues ya ahí metidos.
3: Hace tiempo, la ciudad. Bueno, yo ahí lo dejo. Me voy a ir a dar una vuelta por Ecatepec a ver qué nos encontramos, Oscar.
0: De acuerdo, ya son las 8 de la mañana, 41 minutos.
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0: Estimado Pepe, muy buenos días. ¿De qué hablamos esta mañana?
5: Mi querido Oscar, un gusto saludarte. Pues fíjate que hoy quiero hablar de un tema social, algo que nos compete a todos y que no es menor. Aunque es del día a día, pues yo creo que toda la gente trabajadora, honesta, que se rompe el lomo para llevar a su casa el pan de cada día, está harto de este cáncer que estamos viviendo, que es el de los baches, los hoyos y los socavones. Tener un auto, mi querido Oscar, hoy en día implica un gasto muy fuerte para la mayoría de los mexicanos. Un auto o una motocicleta. Mira, pagamos tenencia, este impuesto injusto, ¿no?, que se inventaron allá en las Olimpiadas del 68, le funcionó al gobierno y lo dejó. Pagamos refrendo. Tenemos que pagar verificación, otro impuesto, porque de medida ambiental no tiene nada. Esto es otro impuesto recaudatorio del gobierno. Y tenemos que gastar para pasar la verificación. Lo mínimo que podríamos tener son calles, avenidas y carreteras dignas. Sin embargo, Oscar, pues la realidad es otra. La situación es tan grave que todos, estoy seguro que todos los que nos vienen escuchando en un vehículo han caído en un bache, en un hoyo, en un socavón. Hemos sentido ese coraje de sentir el golpe que nos poncha una llanta, nos rompe la dirección o que ocasiona un accidente. Muchos de ellos que terminan en fallecimientos, más para aquellos que tienen que manejar una motocicleta. Oscar, tú sabes, yo ando en moto. En la semana estuve a nada, aquí en Toyoca, carriles centrales, antes de la universidad, de irme de Boca, porque hay un socavón enorme en medio de Toyoca. Es increíble, ni siquiera nuestras avenidas primarias han podido arreglar. Así que no hay que darle tantas vueltas, mi querido Oscar, y con esto concluyo. El asunto de las condiciones en las que se encuentran nuestras vías de comunicación solo es un reflejo del trabajo de los gobernantes a nivel municipal, estatal, federal. Algo alarmante, pues además pareciera que cada vez les importa menos. Cada vez estamos peor, cada año son más baches, más hoyos y socavones. Algo injusto para una ciudadanía que en un gran porcentaje cumple con sus impuestos y que merece transitar por vialidades dignas y seguras. ¿Acaso, Oscar, acaso es mucho pedir?
0: No, bueno, es el deber. No es pedir, es el deber. Deben hacerlo. Para eso se contrataron, para eso se postularon, y pues no hay reducciones en esto, no hay descuentos.
5: Así es, aquí sí, y además a los ojos de todos, ¿no? A los ojos, a lo que vemos diario, a lo que estamos viviendo. Es lamentable ver el Valle de Toluca, ver el Estado de México, ver nuestras carreteras en estas condiciones. No están cumpliendo los alcaldes, no lo están haciendo. No hay uno que digas está al 100% en sus calles y avenidas, pero ni hablar. Ojalá se entienda algo tan básico. Y no lo pueden hacer, imagínate lo demás.
0: Mi querido Pepe, pues por ahora aquí lo dejamos, esa es la vara y la tienen que pasar. No hay, insisto, no se puede reducir. Gracias, un abrazo.
5: Abrazo, mi querido amigo, y como siempre estoy a sus órdenes en X, en arroba Pepe Nader, o en Instagram, en arroba Pepe Nader 7. Excelente miércoles para todos.
0: Gracias, igualmente. Ya son las 8:46, continuamos.
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4: Son las 8:48.

0: Las 8:49, 8:49. Continuamos escuchando.
1: Y cerramos la playlist de esta mañana con El Abandonado, uno de los temas más conocidos de Elefante del 2001, de su primer álbum, todavía con Ray Lee al frente de la agrupación, y con ello cerramos la playlist de esta mañana, hoy miércoles de ganadores, que nos acompañó Elefante.
0: Muy bien, disfrútenla. Con esa cerramos hoy, 8:49.

0: Primero lo primero.
1: Continuamos con la información. Tenemos que hablar del ministro de la Suprema Corte, Arístides Guerrero García. Y ahora no es por su despliegue de talento en el pleno de la Corte, sino porque se dio a conocer que este ministro elegido por voto popular, pues más allá del tema de la austeridad y la honorabilidad, pues se incorporó como parte de la nómina de su ponencia a su enfermera personal, Joana Carina, que le ayuda en su rehabilitación después del accidente que sufrió días antes de tomar protesta como ministro electo. Cuando iba en las calles de la Ciudad de México, eso le provocó fracturas de costilla y nariz, y resulta que ahora pues está la enfermera, que es licenciada en enfermería por la Universidad Autónoma Metropolitana, ocupando el puesto de oficial de servicios en la ponencia de Guerrero García desde octubre de 2025, pues cuando se incorporó este ministro. Ella pues recientemente se tituló cuando la conoció, y después de eso la incorporaron a la Suprema Corte de Justicia de la Nación. Eso no ha sido bien visto hasta ahora. El ministro no ha dicho más al respecto, pero se dice o se recuerda que eran de las cosas que no tenían que hacer, y ahí están saliendo a relucir, no por sus despliegues, no por sus sentencias, sino por este tipo de situaciones y de decisiones. ¿Qué les parece? Las 8:51. Gerardo García, ¿qué nos falta por saber?
2: Oscar, a reportar que los homicidios dolosos cerraron con 116 en el Estado de México durante septiembre, por lo que dicho mes ya es el que mayor asuntos presenta en este 2026. El informe diario del Gabinete de Seguridad del Gobierno Federal arroja que en promedio diario se cometieron 4 homicidios dolosos en el Estado. En la primera quincena de septiembre se advierte que la entidad reportó 40 muertes violentas de personas, y para la segunda quincena

0: aumentaron a 76, es decir, casi el doble. Además, destaca que en días el más violento pues de dicha mensualidad fue el 22, al contabilizar 15 homicidios dolosos, y le siguió el día 28 con otras 8. Con la anterior estadística implica que la entidad mexiquense entre agosto y septiembre de este año dicho delito pues de alto impacto aumentó un 61%. Sin embargo, cifras del Secretaría Ejecutivo del Sistema Nacional de Seguridad Pública pues arrojan que de enero a agosto de este año la reducción es de más del 30%. Además, hay que recordar que desde el 22 de septiembre la Secretaría de Seguridad activó este operativo Otomí, con el que han detenido ya a más de 1,000 personas, además a que han asegurado drogas y también armas, y principalmente estas detenciones han sido por delitos de alto impacto. El reporte.
1: Gracias, Gerardo. Buen día.
0: Buen día.
1: Son las 8:52 a.m.
2: Hola, ¿qué tal? Mi nombre es Julio Medina. 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
1: Mi querido Julio, muy buenos días. ¿Qué traemos en la cuenta regresiva hoy?
3: Mi estimado Oscar, un gusto enorme saludarte, amigo. Y hoy haremos dos comentarios muy breves. Uno de ellos, cada que escucho a un alcalde que a pesar de la realidad de su municipio dice que están trabajando y que no hay baches o que no hay tantos como pensamos, o que los resultados se verán muy pronto, o que los dragones también serán voladores, o cualquier tema de ese tipo, amigo, no dejo de reflexionar un poco que de pronto están como ese familiar que en fiestas navideñas, o a lo mejor se nos está adelantando los alcaldes, que en fiestas navideñas ya todos lo vemos tambaleándose, y a pesar de todo ellos dicen, estoy bien, así manejo mejor. Así que para aquellos que anden tambaleándose, señores alcaldes, dedíquense a trabajar, que buena falta les hace. Y si esperan ser recompensados con una reelección, recuerden que su trabajo inmediato es el que hablará por ustedes, no solamente lo que hayan hecho en el pasado. La segunda reflexión, estimado amigo, tiene que ver con lo que nos hemos estado encontrando en la realidad en pláticas con aspirantes. Debo decirte que afortunadamente, y gracias a pues la confianza, a quienes nos escuchan, a quienes ya han trabajado elecciones con nosotros, a quienes nos han llamado para una opinión, para un consejo, hemos tenido contacto con más de 40 aspirantes, me atrevo a decirlo, a presidentes municipales, casi todos ellos. Uh-huh. Y en una pregunta fundamental que les he hecho, este es el consejo del día, amigo, para aquellos aspirantes que nos han visto y los que no, los que con los que hemos platicado y con los que no, pero que nos están oyendo. Uh-huh. Hagan una lista, señores, y pregúntense por qué quiero ser presidente. Pero de verdad una lista, y pónganle, no pidamos muchos, 10 argumentos, 10 cosas de por qué quieren ser presidentes. De verdad, amigo, he hecho esta pregunta a varios que aspiran, y es tal la cantidad de tonterías que hemos escuchado, que la gran mayoría, en lugar de decirnos quiero ser presidente por esto positivo, empiezan a hablarnos de los opositores, y empiezan a hablarnos de otros partidos. Ajá. Y empiezan a hablarnos de quien ya revuelte pache, pero no nos dicen por qué quieren ser. Esto es, en la práctica, amigo, sería tanto como si queremos conquistar a una chica, y en lugar de decirle pues ponernos a investigar, insisto, qué sería lo bueno, qué quiere escuchar, nos ponemos a decirle, es que yo soy mejor que tu exnovio, es que yo soy mejor que tu expareja, es que yo no pego tan fuerte como pega el otro. Y aparte, algunos otros, cuando les preguntas el por qué, te empiezan a hablar de ellos en un hedonismo puro, en el que de verdad te dicen, bueno, es que yo soy el mejor preparado, yo soy el que tiene posgrados, yo de verdad no me los imagino pidiéndole matrimonio a su esposa o queriendo conquistarla, diciéndole, es que tuve las mejores calificaciones en la escuela y entonces no te puedes perder un partidazo como yo. en lugar de ser empáticos con la ciudadanía. Hay algunos otros, amigo, que están llegando, de verdad, como si trajeran varitas mágicas, a decirle a la gente, vamos a resolver el problema del agua, cuando la verdad la gente ya está acostumbrada a no tener agua. Esto es a propuestas que incluso el electorado le va a escuchar, le va a aplaudir, pero va a decir uno más que no lo va a hacer. Así que el consejo del día, amigo, tiene que ver justamente con, si eres aspirante, vamos solo con los presidentes municipales, ni siquiera los diputados, los presidentes municipales. ¿Y por qué digo no los diputados? Porque esos están peor, amigo, proponiendo cosas que le tocan a los presidentes y a los gobernadores, y diciendo que llevaran empleo y que llevaran obras cuando su tarea es diferente. Empecemos con los presidentes. 10 cosas de por qué quieren ser presidentes. Después de ahí ya iremos reduciendo, vamos a dejarla en 5, y después de ahí la haremos en 3, y después que nos digan, amigos, será un buen examen de autoconciencia, si esas 3 razones que nos den ellos son razones que empatan con que la gente quiera votar por ellos.
1: A ver, muy bien. Vas a...
3: Hablamos del reto, amigo. Sí, hablamos sí, sí. Del reto a quienes invitas que sean aspirantes, pídele su lista de por qué quieren ser presidentes, y de verdad las sorpresas de los clones y la sorpresa de que les falta inteligencia natural y artificial, pues estaremos viendo.
1: Perfecto, pues dejamos el reto ahí. Mi querido Julio, muchas gracias.
3: Un fuerte abrazo, amigo.
1: Igualmente, hasta pronto. Pues es también para que como ciudadanos tengamos ese filtro de interrogantes con las que se puede dar uno idea de la claridad que tiene aquella persona que estará convirtiéndose en aspirante a algo. Ya nos vamos, Shay.
4: Ya nos vamos, Oscar. Ya se nos acabó el 20 por este miércoles.
1: Muy bien. Oigan, está generando interés y atención un comunicado de exintegrantes de la banda Timbiriche que dicen que no estuvieron informados, que no les consultaron, que ni siquiera les invitaron a ver la serie que va a presentar la plataforma de VIX y que no se hacen responsables de la veracidad.
4: Se deslindaron prácticamente.
1: Pues, como sea, están despertando interés por ver esa serie para quienes han sido fanáticos de esa agrupación. ¿Algo más, Rafa?
5: Oscar, pues en la conferencia matutina muy rápido la presidenta Claudia Sheinbaum dio a conocer que no se está investigando a Andrés Manuel López Beltrán por parte de la Fiscalía General de la República, y más adelante se dan a conocer pues más información respecto a este tema.
1: Reiteran que no hay nada.
5: Así es.
1: Y que no van por nada. Ya nos vamos, sean felices, disfruten. Si ya están ahí, sonrían, sáquenle provecho. A la 1:30 volvemos con más información. Buen miércoles.
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Las 9 de la mañana con 11 minutos, acabamos de escuchar a los Claxons, mismo equipo. Híjole, esta banda no se cansa de darnos mucha nostalgia, mucho amor, mucho apapacho en el día de hoy. Ya es miércoles, ombliguish de semana. Paulina Garfias, acompañándote en la estación de tu ciudad, tu bestie confidente y... ajá, acompañante. Oye, qué emoción. El día de hoy, ¿qué vamos a hacer tú y yo juntitos? Bueno, empezamos fuerte. Tenemos muchas cosas que hacer el día de hoy para iniciar con Tokio el día.

Popcito, ¿te parece? Al 722-571-0578 también. ¿Qué vamos a hacer el día de hoy miércoles en la hora del recreo con la mente en el juego? Vamos a jugar ¿qué sigue? ¿Ok? Ya después te explicaré de qué se trata esta dinámica para que vayamos entrando en calor. Y obviamente te tengo chisme porque Shakira rompió récords, ¿eh? Esa mujer no se cansa de hacer lo que mejor sabe hacer y es música. Romper récords de música después de años y años de carrera. Y ahí te va ahora sí la pregunta del día para que la puedas contestar, ok, al 722-571-0578. ¿Qué cosa haces todos los días, aunque sabes perfectamente que te quita tiempo? Empiezo yo. ¡Cinco minutos más y me da tiempo! No, 5 minutos más. Ya te quitó el tiempo, ya está el trafical, ya no llegaste. Ahí está la mía. ¿Cuál es la tuya? Platícame por acá y recuerda que puedes mandarme tu complacencia, ¿ok? En esta hora para iniciar muy, pero muy bien este miércoles ombliguito de semana. Recuerda que estás en La Neta, tu espacio para decirte las cosas como son y sobre todo para pasarla muy pero muy bien iniciando tus mañanas. Ahora sí, nos vamos con mi primera complacencia. Esta, la neta, yo la elegí. ¿Por qué? Porque yo también participo. Esto es September de Air, the Wind and Fire. Para que iniciemos con mucha alegría, son las 9:14. 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
2: 9:18. 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

0: Como dice Los Ángeles Azules y Tini, esto fue Pael en Ultra 101.3. Muy movidos en la neta, la mera neta del planeta, acompañándote Paulina Garfias en esta mañana. Son ya las 9:27 y tus mensajes y complacencias empiezan a llegar. Y es que, a ver, te recuerdo que puedes decirnos qué canción quieres escuchar en esta hora, siempre y cuando sea popcito, ¿eh? Y por acá justamente ya nos escribieron la primera complacencia, pero ahorita la vamos a presentar. Recuerda que estamos contestando la pregunta del día. Yo ya la contesté y es: ¿qué mala maña haces que sabes que te va a quitar el tiempo? Yo, dormir 5 minutos más y ahí ya valió. Ya llegaste tarde, ya estás toda apurada, muy mal. Y justamente Omar, desde Playa del Carmen. ¿Qué nos dices, mi queridísimo Omar? A ver, ¿qué mala maña tienes tú? Hello.
1: ¿Qué tal, mi querida Pau? De 101.3 de Ultra, en la neta. Oigan, cosas que yo realmente si hago pierdo el tiempo: llevarme el celular al baño. Ahí se me fue el tiempo y cuando digo, oh Dios, chao, valió porque ya se me fue el tiempo. Pero aprovecho para felicitarte y me encanta escucharte en la mañana. Y desde Playa del Carmen, mis días son increíbles contigo.
0: Ay, mi queridísimo Omar, muchísimas gracias. Hasta Playa del Carmen, qué rico que ahí se hace calorcito y aquí un montón de frío. Ok, ya dijo Omar, llevarme el celular al baño, claro. Claro, y te quedas media hora viendo TikToks, no me vas a mentir. A ver, ¿ustedes qué hacen que saben que ya valió? ¿Les quita el tiempo? O, por ejemplo, procrastinar. Eso es algo que también yo hago. ¿Tú qué haces? Platícame por acá. Y oye, aprovecho para decirte que el viernes yo voy a dar al Radio Escucha Estrella. ¿Qué es eso? La persona que más haya participado en la semana, yo la voy a mencionar el viernes. ¿Cuál es el premio? Tú vas a poder elegir 3 canciones que van a sonar a lo largo del programa. Ojo, tienen que ser pop, ¿ok? Sí, ahí voy con mi cantaleta, pero pues así es la cosa aquí. Entonces, ese va a ser el premio, ¿ok? Que elijas 3 canciones que van a sonar a lo largo del programa, la neta, en las mañanas. Entonces, yo voy a andar, mira, ojo aquí, ojo allá para ver quién es el que más ha participado. ¿Te late, te parece? Y ahora sí, nos vamos con Elton John. Esto es para ti, mi queridísimo Bernardo, para que veas que sí te escuchamos. Esta es tu complacencia del día de hoy. I'm Still Standing, en la neta, en Ultra 101.3.

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3: 9:33.
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escuchar las cosas que solo se hacen en la noche de Lagos y Nile Rodgers en Ultra 101.3. Sigues en la neta, estamos diciendo las meras, meras verdades de eso que hacemos que nos quita tiempo, pero cómo nos encanta. Yo ya te dije dormir 5 minutos más, ya Omar nos dijo, la neta, llevarme el celular al baño. Y por acá Fer nos dice, cambiarme de outfit 4 veces, claro. Y es que a veces en las mañanas, ya que nos vamos a la chamba, dices, bueno, a ver, ¿por qué no armo otro outfit? Y ahí ya se te fue la mañana, ya se te hizo tarde, ya valió. Esa soy yo. Les tengo que confesar que esa también soy yo, cambiarme de outfit 4 veces porque ninguno es lo suficientemente padrísimo de París como para llevármela a la chamba, ¿verdad? Como si fuera desfile de modas, caray. Oigan, recuerden que ustedes también pueden mandar su respuesta a esta pregunta al 722-571-0578. Seguimos en esta hora de complacencias, iniciando la mañana, y además, recuerda que hoy vamos a platicar acerca de las cosas que estás haciendo mal en tu CV, ¿ok? Con un experto. Así que si tú tienes esa duda de, oye, Pau, a ver, yo me pregunto esto de si lo tengo que poner en mi CV, no lo tengo que poner, tiene que ser en una cuartilla, en dos. Bueno, mándame esas preguntas, mándame esas dudas porque vamos a platicarlo con el experto y aquí en la neta vas a salir con un CV brillante y te van a contratar, ¿va? Entonces, mándame esas dudas, te repito, al 722-571-0578 y yo ando ojo que ojo para ver quién va a ser mi radioescucha estrella del viernes. Así que mándame mensajitos porque si tú eres el ganador, yo el lunes te dejo elegir 3 rolas, ¿te parece? Así que atentos. Y ahora sí, Karen nos pide su canción, su complacencia, y aquí lo vamos a cumplir. Qué buena canción elegiste, Karen. Esto es Ed Sheeran con Bad Habits en Ultra 101.3. Seguimos diciendo netas. Yo soy Paulina Garfias. Son las 9:43. 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
1: 9.47.
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0: Escuchaste a Jesse Baez con Pantera en este miércoles ombliguish de semana. Gracias al cielo, ya salió un rayo de sol, caray, en esta mañana. Son las 9:56, Fer, mi Ferchis, hasta Ciudad de México. Ahí tienes tu rola. Aquí sí cumplimos en las complacencias pop de la neta. Y tenemos más mensajitos acerca de la pregunta del día de hoy. ¿Qué mala maña haces que sabes que te va a quitar el tiempo? Fer, a ver, ¿cuál es la tuya? Hello.
1: Hola, Pau. Generalmente a mí lo que me hace llegar tarde es que no me gustó mi maquillaje o mi cabello no está cooperando. Neta, no puedo con eso. Y hasta que no me sienta cómoda, yo no toco piso fuera de mi casa.
0: Oye, de chava no salir de tu casa sin el make-up intacto, sin el cabello intacto. Y también Vero nos responde, mi Verito, a ver. Hola.
2: Hola, Pau. Yo creo que una mala maña es poner varias alarmas y no despertarse.
0: Ah, claro, claro. Eso los dormilones, mira, de cajón, eso hacemos que nos quite el tiempo. Alicia nos dice, ¿sabes cómo pierdo el tiempo? Pues con mis antojos. Si no es cafecito, son galletas, si no un pancito, unas papas, unos esquites. Soy muy antojadiza, claro. Ah, y además, déjenme decirles que Alicia tiene voz de profeta, ¿eh? Ella nos mandó un mensaje hace unos meses diciendo, oigan, ¿y si Pau está en la mañana? Miren, ¡manifestamos! ¡Qué emoción! Y Lalo también nos responde la pregunta. Dice, hola, Pau, buenos días. Respondiendo, algo que me quita el tiempo, pero me encanta hacerlo, es jugar videojuegos, específicamente carreritas. ¿Cómo de que no? Ok, Lalo, eso es válido, pero creo que es un buen hobby, ¿no? Y también, oigan, me dio mucha ternura que por acá nos pusieron que a veces se les hace tarde acariciando a su perrita. Es que, oigan, obvio,

Hay que apapachar a nuestros perrijos, ¿cómo de que no? Y, oigan, ahora sí, nos vamos con la última complacencia de esta hora. Hoy sí se la supervolaron. Hubo muchas complacencias, hubo mucho chisme. Y en minutos ya casi llega el experto para hablar de tu CV. ¿Por qué no te están contratando? ¿Okay? Así que no te me vayas. Y, Alicia, ¿qué excelente canción elegiste para cerrar la hora? Esto es Querida Yo, de Yami Savdi. Si tú tienes una cita pendiente contigo, de decir, sabes que no te preocupes, todo va a estar bien, Yami Savdi sabe cositas, así que súbele. 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
1: Son las 10:01.
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0: Y Manuel Turizo, la semana es lo que acabas de escuchar aquí en la estación de tu ciudad. Estamos listos para irnos, híjole, como hilo de media en esto, sin filtro, en la neta, en Ultra 101.3, acompañándote Paulina Garfias. Y ahora sí, hoy vamos a hablar de esas cosas que estás haciendo súper mal en tu CV, por eso no te están contratando, compadre, comadre. Así que hoy traemos un invitado muy, pero muy especial. Hoy está con nosotros Fabián, reclutador senior. O sea, él sabe de lo que habla. Él recibe CVs tiro por viaje. Entonces, hoy nos va a platicar acerca de eso, porque, a ver, creo que es muy importante. A veces nos estresamos así de, oye, ¿por qué no me contratan? Entonces, quiero darte la bienvenida, mi queridísimo Fabián. ¿Cómo estás? Hola, hola. Hello. Ay, no lo escucho. Hola, hola, hola, hola. Oli.
1: Buenos días, ¿cómo
0: ya,
1: estás?
0: Ya, ahora sí. A ver, mi queridísimo Fabián, cuéntanos, ¿por qué es tan importante tener un buen CV?

0: pues, resaltar para que tratemos de evitar como errores, y que a mí como reclutador me va a ayudar a realmente saber qué buscas y quién eres, ¿no? Entonces, lo primero, yo sé que quieres darnos toda la información que se pueda y de extenderte y hacernos saber que eres el mejor trabajador de todos, pero trata de ser muy conciso, trata de ser siempre muy específico al trabajo que tienes, ¿no? Porque así como recibimos tu CV, recibimos cientos más, y es muy complicado que siempre tengamos el tiempo para realmente sentarnos a leer todo lo que nos tienes que decir, ¿no? Entonces, enfócate, especialízate y darnos a conocer siempre los puntos más fuertes y los más relevantes sobre tu experiencia. Es un primer lugar.
1: Ok.
0: Después, algo que mucha gente hace y que cree que el trabajo importa es el correo y las redes sociales que pones en tu CV. No, no te imaginas la cantidad de correos cero profesionales que llegamos a recibir. Entonces, mi recomendación es, hazte un correo solo para tu búsqueda de trabajo, que puedas revisar, que tengas siempre acceso y que sea muy profesional.
1: Oye, es que luego la gente se pone así de... Ay, perdóname. La gente luego se pone así de estrellita 55 y ese es el correo que mandan a su CV, ¿no?
0: Sí. Nos tienes hablando con la gente. Oye, Pau, entonces tu correo es estrellita 55.
1: No, hombre. Oigan, a ver, ahí ya tenemos dos puntos aquí con Fabián en la neta. Así que ustedes, si tienen dudas, vayan mandándolas al WhatsApp 722-571-0578, porque hoy sí o sí sales con un buen CV, ¿ok? Así que vámonos con más por lo mientras. Esto es María José Respirar en Ultra 101.3.

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1: 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Son las 10 con 18 minutos.
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0: Ay, ya me puse a bailar. Esto fue Manuel Turizo, una lady como tú. Miércoles Ombliguish de semana a las 10:25. Y seguimos sin filtro hablando de por qué no te contratan. ¿Qué andas haciendo mal en tu CV? Estamos con Fabián y mira, nos había dicho ya los primeros tips. Número uno, ser conciso con tu información. O sea, no volarte ahí una super biblia, no. Sé conciso. Número dos, correo profesional. Nada de estrellita 55, no gracias. Y algo que estábamos platicando aquí atrás de los micrófonos era que me decía Fabián no poner foto. Yo dije, ¿cómo que no poner foto? Yo me infarté. Entonces, a ver, Fabián, ¿nos puedes platicar un poquito por qué es bueno no poner foto en nuestro CV?
1: Claro que sí, Pau. Es un tema controversial, la verdad. Pero al final, algo que creo que mucha gente no toma en cuenta es que del otro lado, nosotros acá como reclutamiento, al final también somos personas, ¿no? Entonces, poner una foto puede hacer que empecemos a darnos una idea de ti que probablemente no es la correcta o que probablemente no es la que tú quieras comunicar en tu perfil profesional, ¿no? Entonces, mi recomendación personal es evitemos las fotos. Si tú decides que sí vas a poner una foto, creo que hay algunos puntos muy importantes que considerar, ¿no? Uh-huh. Primero que nada, por favor, no selfies, no fotos de perfil de Facebook, no filtros. Si decides poner una foto, que sea una foto formal, camisita, blusita, bien planchadito, fondo blanco, y que por favor se vea tu cara de frente.
0: Oigan, eso es súper importante porque, a ver, yo no pensaría que es mejor no poner foto en tu CV, pero creo que tiene todo el sentido del mundo. Como me decía Fabián, te van a contratar por lo que eres, por lo que sabes y no por cómo te ves, que claro, puede influir para bien y para mal. Entonces, ahí está el tip número 2 y, a ver, vámonos con el tip número 3, mi queridísimo Fabián. ¿Cuál nos darías?
1: Claro que sí, Pau. Cuidar mucho los detalles y el formato de tu CV. Que también es complicado y es controversial porque no hay un formato correcto en el que debamos utilizar o con el que tengamos que armar nuestro CV, ¿no? Uh-huh. Hay muchos formatos que funcionan muy bien. Lo único que es muy importante es cuidar los detalles. No sabes la cantidad de CVs que recibimos que vienen con mil cosas diferentes, donde primero tiene una letra, después la letra tiene un color diferente y le cambian el tamaño. Entonces, creo que ser consistente y centrarte en un solo formato también ayuda mucho, no solo a que nosotros veamos que eres una persona que cuida el trabajo que hace, también nos hace mucho más sencillo a nosotros poderlo leer.
0: Oigan, yo estoy escuchando a Fabián y digo, estoy haciendo todo mal en mi CV y a veces no lo sabemos. Y también por acá, Fabián, ¿qué crees? Nos mandaron un mensajito. Gabriel nos dice que tiene una duda de cómo puede hacer para tener alcance al extranjero en su CV. O sea, ¿qué podría tener? ¿Qué consejo le darías?
1: Vale, me encanta la pregunta. Hay un punto muy importante, que es que tu CV idealmente tendría que ir orientado al tipo de trabajo que quieres, ¿no? Entonces, en este caso, si quieres conseguir un trabajo en el extranjero o con experiencia internacional, debería ir encaminado hacia eso, ¿no? Lo primero, obviamente, idiomas, que se note que eres una persona que es capaz de desenvolverse en un entorno internacional y que puede comunicarse con gente extranjera, ¿no? Ahora, muchas veces la educación en México y en otros países es distinto, pero eso se puede igualar y se puede, digamos, poner en el mismo nivel con certificaciones, con cursos, con experiencias que hayas tenido y que a lo mejor si buscas un trabajo en México no impactan tanto y no son necesarios, pero si buscas un trabajo fuera, sí puede ser esa puerta, ¿no? Que se abra para que la gente diga, órale, esta persona sí sabe y vale la pena que pueda trabajar con alguien de otro país.
0: Claro. Oigan, Fabián sabe de lo que está hablando. Y si tú tienes más dudas, así como Gabriel, mándalas. Y ahora nos vamos con más música. Esto es Gloria Trevi, Pompas de Jabón. Sigue sin filtro en la estación de tu ciudad.

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1: 10:33.
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0: Benny Blanco, Selena Gómez y Becky G. Te olvido en Ultra 101.3. Seguimos sin filtro con Fabián, dándonos los mejores tips habidos y por haber en la historia de los bebés. Y es que por acá, mira, ya nos dijo muchos tips, pero nos quedamos pendientes justamente con Gabriel, Fabián. Entonces, vamos a retomar. Dice, ¿qué hacer para tener un alcance al extranjero con mi CV?
1: Perfecto, Pau.
0: A ver.
1: Gabriel nos saca un tema muy interesante. Y retomando eso mismo, yo siempre le digo a la gente, es adapta tu CV al tipo de trabajo que estás buscando, ¿no? Eso también va a ayudarte a que puedas hacer, pues, cositas que hagan que resalte más tu CV, ¿no? Por ejemplo, creo que todos estamos acostumbrados a un CV blanco y negro, cuadrado, aburrido, pero muchas veces gente que se dedica a trabajos de diseño, trabajos creativos, me pregunta, oye, ¿yo qué hago, no? Porque ¿cómo le muestro a la gente que realmente sí sé trabajar, que sé usar programas, que soy una persona creativa? Y en ese tipo de casos creo que hay mucha libertad y mucha flexibilidad para que adaptes tu CV al trabajo y al estilo que tú realmente tienes, ¿no? No es lo mismo que busques un trabajo como diseñador a que busques un trabajo más tradicional que va a estar sentado atrás de un escritorio, ¿no? Entonces, en ese tipo de casos creo que tienes permiso para volverte un poquito más flexible y más creativo con el documento que hagas.
0: Okay.
1: Y después está el otro lado, ¿no? ¿Qué hago cuando mi trabajo sí es mucho más cuadrado? ¿Qué hago para que se note, para que sea diferente? Y ahí creo que lo mejor que puedes hacer es compartirle datos al reclutador que va a leer tu CV. Datos como cifras, como logros, todo eso ayuda mucho, ¿no? Que no se lo digas, trabajo haciendo A, B y C, sino que en el punto A he logrado reducir costos X porcentaje, ¿no? O trabajo hoy en día manejando un budget de tantos miles de pesos, ¿no? Que puedas darle un poquito más de carnita al reclutador para entender cómo funciona tu día a día, cuáles son los retos que has llegado a tener y, muy importante, cómo le has dado la vuelta a estos retos, ¿no? Porque eso es lo que va a llamar la atención y eso es lo que va a decir, órale, esta persona sí sabe y sabe resolver problemas y sabe enfrentarse a situaciones del día a día. Entonces, aunque tengas un trabajo muy de oficina, muy tradicional, este tipo de cositas y este tipo de detallitos extras pueden ayudar a que resaltes contra otras personas que en su CV a lo mejor solo pongan puro texto plano, ¿no?
0: Oye, importantísimo, perdón que te interrumpa, importantísimo saber eso, Iván, porque pues a veces preguntamos cómo vamos a destacar y también, bueno, ahorita ya lo dijimos como en un rubro en específico, pero por acá nos llegó otra pregunta de, oye, si voy saliendo de prácticas, ¿qué recomiendas para que no se quede vacío mi CV? Nos manda esta preguntita Bri, pero en minutos la vamos a responder. Igual que la pregunta de Berta, ¿CV para persona de edad adulta? Nosotros tenemos la respuesta, así que no te despegues. Seguimos con Fabián, que, híjole, nos está dando carnita de todo. 6 años de experiencia. Él sabe de lo que habla. Y ahora nos vamos con Maluma y Shakira. Esto es Agua. No te despegues, seguimos sin filtro en Ultra 101.3.

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1: 1047.
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1: Te quiero un montón. Yo a ti, Radio Escucha, y también Sofía Reyes y Dana Paola, es lo que acabas de escuchar en Ultra 101.3. Seguimos en La Neta Sin Filtros, las 10:53. Nos quedamos pendientes de una pregunta hoy, hablando de por qué no te están contratando con SCB. Y es que Bri nos preguntó por acá, Fabián: voy saliendo de prácticas, ¿qué recomiendas para que no se quede vacío mi CV? Entonces, a ver, vámonos con esta pregunta, Fabián. Vámonos, vámonos.
2: Sí, yo creo que es uno de los momentos más complicados para poder hacer un CV, porque justo estás frente a un documento en blanco donde no sabes ni por dónde empezar. Entonces, aquí lo que quieres hacer es escribir y dar a entender al reclutador más bien qué puedes hacer en lugar de qué has venido haciendo, como suele ser con un CV normal, ¿no? Entonces, creo que tu descripción y tu encabezado deberían hablar de el objetivo que tienes, cuál es el camino que quieres seguir profesionalmente, y aquí puedes poner experiencias que tal vez normalmente no pondrían, ¿no? Voluntariados, prácticas profesionales, servicio social, proyectos, qué hiciste en tu tesis, todo eso cae buenísimo para que entiendan tu background educativo y a dónde quieres llegar de ahí en adelante.
1: Ese es un gran tip y que creo que muchos chicos que van saliendo de la universidad dicen: oye, pues ¿qué pongo si no tengo experiencia? Y también por acá, justamente, mira, nos vamos de un extremo al otro, desde los que van saliendo de la universidad hasta los que ya tienen una vida laboral, pero que a lo mejor tienen todavía dudas. Oye, ¿qué pongo en mi CV? Y es que justamente Berta nos pregunta: oye, tips para personas de edad adulta, ¿qué podemos poner en nuestro CV?
2: Órale. Buenísima la pregunta. Muchas gracias, Berta. Lo primero, y aquí esto es para todos, no nada más para gente mayor, cuida mucho tu información personal que pones en tu CV, ¿no? Evita poner tu dirección, evita poner tu edad, tu fecha de nacimiento. Bueno, hay gente que nos pone hasta su CURP y su RFC, de verdad. Entonces, desde ahí, cuida mucho la información que compartes y trata de ser muy conciso, ¿no? Por más experiencia y años que tengas, trata de resumirlo y centrarte en la información que es más importante para el tipo de trabajo que vas a estar pidiendo ahora, ¿no? Creo que eso puede hacer que sea mucho más sencillo entender el recorrido que has tenido sin que se vuelva abrumante o que la gente piense que ya eres una persona que está al final de su etapa laboral.
1: Me encanta esto que nos platicas porque creo que es importante repetir este tipsazo que creo que se ha repetido en las preguntas, y es: sé conciso. O sea, eso es muy, muy, muy, muy esencial para destacar. Y justamente tenemos otra pregunta que va ligada a eso, pero en minutos te la voy a contar, porque claro que estamos leyendo todo lo que nos pones por acá a través del WhatsApp 722-500-7105-78. Y porque veo que sí tienen muchas dudas, nos vamos a extender un poquitín el día de hoy, así que no te me vayas. Nos vamos con Lazo. Esto es Tu Lunar, son las 10:56. Tú sigues en La Neta, súbele y prende tu radio.

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2: 10:59.
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21: Ultra Noticias informa mismo que los familiares y funcionarios del exalcalde electo de Santo Tomás de los Plátanos, Pedro Luis alias Huicho, fueron sentenciados con penas de 4 a 14 años, lo anterior a 21 meses de haber sido detenidos dentro de la operación Enjambre. Los homicidios dolosos cerraron con 116 en el Estado de México durante septiembre, por lo que dicho mes es el que mayor asuntos presenta en este 2026. Tras reportar haber realizado 185 en el sur, la gobernadora Delfina Gómez Álvarez comprometió una universidad agroalimentaria, 7 clínicas de salud bienestar contigo, una ciudad mujeres en Tenancingo y un nuevo cuartel de la policía estatal en la región. Recuerda, el cinturón de seguridad debe usarse en cada trayecto sin importar la distancia. Tu seguridad es primero, te informó Karina Bernal para Ultra Noticias.
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0: Esto fue Katy Perry con Dark Horse en Ultra 101.3. Llegamos a las 11 de la mañana con 8 minutos. Seguimos sin filtro y nos vamos con las últimas dos preguntas. Quien aprovechó, aprovechó, ¿eh? Y seguimos aquí con Fabián, que es reclutador con 6 años de experiencia, que ya nos dijo un poquito qué hacer y qué no hacer en nuestro CV. Pero ahora, justamente Fer tenía esta pregunta de, oye, ¿qué pasa con el uso excesivo de la IA en el CV, Fabián? ¿Es bueno, no es bueno, se nota? ¿Qué consejos nos puedes dar en ese ámbito?
1: Es bueno, pero si es en exceso, se nota y mucho. Okay. Entonces, algunos tips para que puedas usar IA al momento de crear tu CV. Lo primero, no se lo des a la IA desde cero. Que nada más sea tu IA, tú escribes la base y que la IA te ayude a irlo mejorando. ¿En qué te puede ayudar a mejorar? En la parte de redacción, para que sea más claro. En la parte de corregir ortografía, que no se te vaya por ahí algún errorcito, en poder adaptar el contenido del documento que ya tienes a un puesto en específico que encontraste y que te encantó y que quieres aplicar y ser el mejor candidato.

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1: 11:15.
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Patti Cantú y Matiz, mis favoritísimos de toda la vida. Esto fue La Ridícula Idea. Nos dieron ya las 11:27. ¿Qué onda lo rápido que se está yendo la mañana? Oigan, muchísimas gracias por haber participado hace ratito sin filtro. Leímos todas sus preguntas acerca de los CVs y la neta, mira, ya hasta el Fabián salió con chamba porque se la superrifó con esos tipsitos. Y si tú quieres repetir esos tips, bueno, no te preocupes, no los escuchaste, los vamos a publicar, ¿ok? En nuestras redes sociales como @ultra101.3 FM Toluca en Instagram, ¿ok? Por allá nos vamos a ver las caras y, ok, ¿qué vamos a hacer en esta hora? Número uno, tenemos una neurona más. ¿Qué es eso, Pau? Bueno, yo te voy a compartir cosas que siempre te has preguntado y nadie te ha contado. Y yo te voy a regalar esa neurona, esa información para que tú la tengas ahí. Y mira, para abrir ya de una esta sección, a ver, ¿te has preguntado por qué escuchamos una melodía así, aunque sean 5 segundos, y todo el día la estamos cantando, todo el día está en nuestra mente? Bueno, esto es debido a un fenómeno psicológico y neurocientífico conocido como earworm, literalmente gusano de oído, ¿ok? Científicamente, pues bueno, es como una imaginación musical involuntaria. Se trata de un bucle musical corto, a lo mejor escuchaste 5 segunditos, y se repite de forma espontánea en la mente. Pero ¿por qué? Bueno, las canciones propensas a convertirse en earworms suelen tener un ritmo rápido, ¿ok? Una melodía simple y fácil de recordar, pero con intervalos musicales inesperados, y la mente quiere completar esa canción, o sea, no puede tener nada inconcluso, entonces dice, oye, no, ¿cómo? O sea, ¿cómo que 5 segundos de la canción y la tengo ahí en bucle? No, entonces la mente busca completar esa tarea, por así decirlo, y es por eso que a veces tenemos una canción una y otra y otra y otra vez en la mente, y esa es la neurona que yo te voy a regalar el día de hoy. ¿Cómo ves? ¿Te gustó? Ya para que lo tengas ahí en la mente. Y ahora sí, en minutos, iniciamos con la mente en el juego. Hoy se va a poner muy bueno y a ver si le sabes a esto de la música. Nos vamos con más. Esto es Jenny Fallen Angel en La Neta. Con Paulina García, son las 11:29. 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
1: 11:33.
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¿Cómo dice? Yo no soy esa mujer. Paulina Rubio, mi tocaya, en Ultra 101.3. Seguimos en la neta. Ahora ya llegó Sandy San a los controles, lo cual significa que estamos listos, listísimos para la mente en el juego. Ya llegó la hora del recreo, ya. Suena el timbre en este momento y es que después de mucho aprendizaje, después de mucha pregunta del día, ya, oye, nos tenemos que despejar un poquito y obviamente divertirnos. Entonces, ¿qué vamos a hacer en esta hora? Con la mente en el juego, te quiero muy pilas, ¿ok? Con esta sección que se llama ¿Qué sigue? Vamos a ver si tú sabes de estas canciones, si tú te sabes la letra, porque, híjole, con esta dinámica, chance vas a decir, no manches, ¿qué seguía? Ok, la cosa está así, yo te voy a poner una canción, la voy a detener justo antes de la parte favorita que seguramente te sabes, y tú tienes que decirme qué sigue con tu nota de voz al 722-571-0578. Ejemplo, pongo la canción, la paro y tú me dices, ah, Pau, sigue esto y la cantas en tu nota de voz, sin pena. Aquí la cosa es divertirnos, te late. Entonces, en esta primera canción va a estar easy peasy, o sea, seguramente te sabes esta rola. Así que, DJ, láncenos la canción del día de hoy, número uno.

stop, stop, stop, ahí. Tengo que decir qué sigue después de esa parte de la rola. Mándame tu nota de voz al 722-571-0578. Y recuerda que quien más participe esta semana va a ser el Radio Escucha Estrella del viernes. ¿Qué ganas si eres el Radio Escucha Estrella? Ok, el lunes yo te pongo las tres canciones que tú me pidas pop. Ojo, tiene que ser pop. Y, pues bueno, te vamos a reconocer en frente de todos. ¿Qué más quieres? ¿Qué más quieres que eso? La vamos a pasar lindo. Entonces, este es el número uno. Mándame tu mensajito a través del 722-571-0578. Y ahora nos vamos con más. Son ya las 11:42. Sigues en La Neta.

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1: 11:45.
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6: Como que siempre no. Ya le había contado a mis amigos y siempre no. Te estaba haciendo una canción hace ratito y no. Ahora te hago dos. Y esta no es de amor.

0: lo que pasa cuando se van las musas, si avisan y lo desvelan a uno y a sus rebeldes.
1: Yao. 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

0: Escuchaste Kane y con Somewhere Only We Know en Ultra 101.3. Seguimos neta que neta, la mera neta con Paulina Garfias. Y llegamos ahora sí a la hora del recreo después de mucho tema intelectual. Ya te puse la primera canción de este que sigue de esta sección. Y oigan, hoy sí andan ustedes cantarines. Y es que por acá Roy completó la primera ronda de que sigue con la canción. A ver, Roy, ¿cómo iba la canción?
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0: ¡Ay, Roy! ¡Qué buena voz! A ver por acá, My Crazy.
1: 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Te quiero mucho, Pau.
0: ¡Ay, te quiero mucho! Sí se la sabían, ok. Ese fue el nivel fácil. Vámonos al nivel intermedio con la siguiente rola. Te repito, yo te la pongo, la paro en un punto y tú me tienes que decir qué sigue después de ese pedacito al 722-571-0578. DJ, la siguiente canción dice así.

Up ahí. ¿Qué sigue después de esa rolita, de esa parte de la canción? Mándame tu mensaje al 722-571-0578. Hoy, sí o sí tenemos que encontrar un ganador. Ya tuvimos la parte fácil, o sea, la canción número uno, que fue Cara Luna de Bacilos. Ahora tenemos esta rola de Justin. ¿Qué sigue? Mándame tu nota de voz cantando sin pena, ¿eh? Ya si Roy y Raúl nos mandaron su nota cantando, ya, oigan, ya, ¿qué más? Aquí perdemos la pena y ya casi se viene la parte difícil, ¿ok? De este, ¿qué sigue aquí en la hora del recreo? En Ultra 101.3, sigues en la neta. Prende tu radio, esto es el Freak Show de Riley, en la estación de tu ciudad.

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1: Son las 12 en punto.
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0: Las 12:07, Mike Towers, carita feliz, sigues en la neta diciendo las cosas como son y también jugando, mira, a todo lo que da, a tope. Estamos en el momento del recreo, ¿ok? Entonces, seguimos en esta sección titulada ¿Qué sigue? En la primera canción te puse Cada Luna de Bacilos y Roy y Raúl lo hicieron muy, pero muy bien. En la segunda ronda, ¿qué pasó? Me fallaron, ¿eh? Me fallaron y eso que estaba easy peasy. Pero bueno, tuvimos aquí una notita de voz. Entonces, a ver, Roy, a ver, yo quiero saber, ¿qué seguía en la canción? A ver, hello.
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0: Ay, oigan, más personas como Roy. Trae toda la actitud cantando. Miércoles, ombligo de semana, trae la vibra al tope. Muy bien, ok. Si tú quieres participar y ganarte el puesto del Radio Escucha Estrella este viernes, es tu momento, ok. Nos vamos con la última canción de esta dinámica. ¿Qué sigue? Te la puse más fácil para que no me digas, Pau, como una en inglés. Bueno, esta, híjole, de verdad, ¿eh? Si no me mandas esa nota de voz, aquí la cortamos, aquí la cortamos. A ver, DJ. Esto dice así.

Puedes participar con tu nota de voz que sigue después de esa parte de la canción al 722-571-0578, la hora del recreo, la hora de hacer despapalle, como dicen los papás. Y ahora sí, Chayanne, el papá de todo México. Esto es Dejaría Todo. Nos vamos a poner románticos. Yo dejaría todo. No cantes. No, ya lo voy a cantar. Oigan, son las 12:10. Sigues en La Neta con tu bestie, confidente y acompañante, Paulina Garfias.

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1: 12-14.
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0: Catriel y Poco Amoroso Sexy Magic. Aquí en La Neta, ya casi es la una. Qué rápido se nos ha ido el programa, a las 12 con 25 minutos. Y ahora sí, oigan, esto sí que me da gusto, porque cuando algo te da pena, ahí sabes que es momento de trabajar algo. Y es que hay que salir de la zona de confort, hay que ser felices, es que hay que sonreír. Y justamente aquí ya tengo tus notas de voz de esta dinámica. ¿Qué sigue? Te puse tres canciones, las paré en un punto en específico y tú tenías que cantar qué seguía. Entonces Karen ya nos mandó su hermosa voz. ¿Qué seguía en la canción? A ver, hello.
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0: Karen, hoy superamos un miedo, muy bien. Karen, felicidades por mandar esa nota, caray, eso sí me hace feliz. Y Vane, a ver, hello.
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0: Estamos en La Voz México, y ni modo, aquí estamos viendo de dónde sacamos un artista. Y Roy hizo todas las rondas. Roy trae bien puesto el micrófono. A ver, Roy.
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0: Oigan, muy bien. Ustedes, Vane, Karen, Roy, están acumulando puntos para hacer el Radio Escucha Estrella, que, por cierto, lo voy a decir este viernes, ¿ok? Así que tú también puedes ir acumulando puntos como participando. ¿Qué ganas? Que yo te ponga una rola. Una rola no, tres. El lunes yo te voy a poner tres rolitas que tú decidas, ¿ok? Género pop, ¿ok? Oigan, aquí se acabó la hora del recreo, ya. Mucho juego, mucho jijiji. Y ahora tenemos chisme, porque Shakira rompió records. ¿De qué? Yo te lo voy a contar en minutos. Gracias por participar en esta hora del recreo. Me la pasé muy a gusto, espero que tú también. Y ahora, la neta se me antojó escuchar la rola. Entonces, vámonos con esto, Luis Fonsi. Despacito, para que digas que, oye, la locutora no canta. No, sí canta, yo también lo hago. Son las 12 con 27.
4: ¡Ay! ¡Fonsi!

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1: 12:32.
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9: Ultra Noticias informa ahora mismo que la presidenta Claudia Sheinbaum informó que el decreto de la reforma constitucional que establece que quienes busquen la presidencia de México, una gubernatura o la jefatura de gobierno de la Ciudad de México deberán contar únicamente con la nacionalidad mexicana. La presidenta de México descartó que la caída de una aeronave utilizada con frecuencia por el gobernador de Nayarit, Miguel Ángel Navarro, haya sido consecuencia de una amenaza o un atentado. La presidenta señaló que el incidente habría ocurrido debido a un desperfecto. La presidenta Claudia Sheinbaum anunció una inversión de 1.2 billones de pesos durante su sexenio, esto para fortalecer la infraestructura eléctrica y ampliar la red de gasoductos del país. Recuerda, el peatón siempre tiene prioridad en los cruces señalizados. Detenerte unos segundos puede hacer la diferencia. Te informó Karina Bernal para Ultra Noticias.
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Vilanova, 1, 2, 3, go. Seguimos en La Neta en Ultra 101.3, las 12:43. Y lo prometido llegó a la cabina. Y es que para los que son fans de la Shaki Shaki, el otro día te platiqué, te conté que Shakira, pues bueno, número uno, hizo historia porque cantó con Dua Lupita, con la Dua Guadalupe, la dicen por ahí en las redes sociales. Y ahora eso no es todo, porque rompió récord de audiencia en Amazon Music con un show, justo el que te decía, con Dua Lipa. Y es que, oigan, hacer un récord de streaming hoy en día está cañón. O sea, fueron aproximadamente 3 millones de personas viendo el live, el streaming, ¿lo puedes creer? Y es que, bueno, esto se lanzó como un comunicado y también fue la primera vez que Shakira transmitió un concierto completo para todo el mundo, ¿lo puedes creer? Y esto está, la verdad, increíble. Y más si cantó con Dua Lipa. A ver, imagínate, tu primer transmisión en una plataforma grande, 3 millones de personas viéndote y además viendo a Dua Lipa cantar en español, claramente iba a romper récord. Y aquí es donde yo me pregunto, ¿cuándo va a dejar de estar de moda esta mujer? Y no lo digo como algo malo, sino, wow, o sea, me sorprende que se supera y sigue vigente Shakira. Y eso me parece que la hace una artista total y completamente, pues bueno, increíble y completa, valga la redundancia. Pero sí, ¿cómo ves? ¿Tú qué opinas acerca de este dato, de esta noticia de que rompió el récord de streaming? Que por cierto, ya también los Emmys se van a transmitir en streaming, lo cual me pone a pensar y me preocupa un poco que chance ya la televisión también está llegando como a otro punto, ¿sabes? Al igual que, bueno, la radio lo ha hecho, ha evolucionado con los años, ahora se está viendo en el mundo de la televisión. Y esto es clarísimo, o sea, si los conciertos ahora y también, pues bueno, ciertas situaciones, ciertos eventos como son los Emmys, se están transmitiendo en vivo en plataformas de streaming, pues bueno, eso es un salto grande a la evolución ahora de la televisión. ¿Tú qué opinas? Platícame por acá a través del WhatsApp 722-571-0578. Te acompaño hasta la 1:00 de la tarde, Paulina Garfias. Y ahora nos vamos con una de mis canciones favoritas del momento, Ella Thalberg. Esta artista tiene 25 años y ella, híjole, produce, escribe. Esto es No Tengo Remedio en Ultra 101.3.

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1: 12:49.
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Monte Fuji de Paloma Murphy es lo que tú acabas de escuchar en Ultra 101.3. Llegamos a la recta final de este tu programa favorito matutino con tu bestie confidente y acompañante, Paulina Garfias. Hoy se hizo de absolutamente todo. Mira, en la mañana siempre hay complacencias pop, entonces te puse por ahí varias para iniciar muy bien tu día. También te hice la pregunta de cuál es esa mala maña que haces que se te hace tarde siempre. Por ahí dijeron acariciar a mi perrita media hora antes de irme a trabajar. Yo dije esos 5 minutos así de otros 5 y ya se te hizo tarde, ya hay trafical, ya no llegaste. También hablamos de los errores que tienes en tu CV y por eso no te están llamando. Mando. Hablamos con Fabián y si tú no lo escuchaste, no te preocupes porque yo te hice un resumen que vas a poder encontrar en las redes de Ultra como Ultra 101.3 FM Toluca en Instagram, ¿ok? Por allá va a salir el video y es que tuvieron muchas dudas al parecer, ese tema estuvo súper interesante. A ver qué día le traemos por acá otra vez a Fabián, que lo dio todo ese hombre. También jugamos con la mente en el juego, la hora del recreo, estuvimos jugando ¿qué sigue? Cantamos, disfrutamos de todo un poco con el DJ y también te conté el chismecito de Shakira. ¡Qué barbaridad! ¿Cuántas cosas hicimos el día de hoy? Y obvio, muy buena música. Y ahora, la velita, porque no podemos irnos sin prender una velita. Y hoy lo quiero ligar a esas personas que justo están buscando trabajo y a lo mejor ya están muy estresados, así de, oye, Paula, neta, no me llaman. Por eso yo el día de hoy quise darte esas herramientas para que puedas encontrar trabajo. Así que prendo una velita para que pronto te llamen de ese trabajo al que has mandado muchos CVs. Vas a ver que pronto vas a tener esa chamba, ¿ok? Aquí ya, buen augurio en la neta. Y yo me despido diciéndote que todo lo que haces de corazón siempre, pero siempre encuentra su forma, su lugar y regresa multiplicado. Así que haz las cosas bien, ¿ok? Nos escuchamos mañana en punto de las 9 de la mañana. Paulina Garfias, muchas, muchas gracias por recibirme tan bonito en los micrófonos. Y ahora sí, dejo esta complacencia. Esto es Wow de Santos Bravos para la personita que me lo pidió. Prende tu radio, nos escuchamos mañana. Adiós.

0: 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Es la una con dos minutos. 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
19: Ultra Noticias te informa ahora mismo que define en glosa del tercer informe de Delfina Gómez Álvarez y comparecerán 5 secretarios. El Congreso del Estado de México realizará el ejercicio del 13 al 15 de octubre. Centro Cultural de Rectoría de la Universidad Autónoma del Estado de México avanzará por etapas y quedará listo en la actual administración. La universidad ya habilitó la librería universitaria y concluyó un análisis arquitectónico para definir las adecuaciones posibles en el inmueble histórico. Poder Judicial realizará jornadas de mediación y conciliación en municipios del Estado de México desde el 13 de octubre. Las caravanas permitirán solicitar orientación y atención con cita o directamente en las sedes itinerantes, siempre que el conflicto pueda resolverse mediante mecanismos alternativos. Recuerda, manejar sin licencia, sin tarjeta de circulación o con documentos vencidos es una falta al reglamento. Mantén tu documentación en regla y conduce con responsabilidad. Te informó Karina Bernal para Ultra Noticias.
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0: Es la 1:30. 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

0: Hola, hola, muy buenas tardes. ¿Cómo te va? Qué gusto saludarte. Ya estamos juntos a través de Ultra 101.3 en este miércoles 7 de octubre del 2026. En nombre de todo el equipo de Ultra Noticias y Ultra 101.3, te saludo con todo el gusto de la vida. Te agradezco mucho el que prendas tu radio con nosotros. Y vamos entrando en materia. ¿Qué tenemos en el menú de esta tarde aquí en el noticiero? Bueno, pues de entrada hay que decir que hoy debemos enfocar la mira en varios temas. Karina Bernal, muy buenas tardes. A ver, ¿con qué vamos a empezar?
1: Muy buenas tardes, Óscar Auditorio. Empezamos con la operación Enjambre. Ayer lo adelantábamos, familiares y funcionarios del exalcalde electo de Santo Tomás de los Plátanos, Pedro Luis, alias El Huicho, pues fueron sentenciados con penas de 4 a 14 años, lo anterior a 21 meses de haber sido detenidos dentro de esta famosa operación Enjambre aquí en el Estado de México. Por otra parte, actualizan ya el reparto de recursos a municipios mexiquenses con nueva cifra de población. La Secretaría de Finanzas modificó los porcentajes con los que distribuye participaciones estatales y federales entre los 125 ayuntamientos con base en los resultados de la encuesta intercensal 2025. También aquí en el Estado de México, el Congreso local vigilará la liquidación del Infoem, pero también el respeto a los derechos de los trabajadores. La Jucopo va a dar seguimiento al proceso del cierre del organismo con énfasis en las liquidaciones y también la antigüedad laboral del personal. Eso en temas estatales.
0: Muy bien, pues así, solo es un primer avance del menú que tenemos hoy. Por otra parte, en el ámbito nacional, en el marco de los 15 años de Morena, la presidenta Claudia Sheinbaum expresó su orgullo por formar parte de esa cuarta transformación, destacando que quienes gobiernan bajo las siglas de este partido, que inició como un movimiento, pues deben conducirse con base en los principios del mismo. ¿Será que alguien se ponga el saco o el chaleco? Escuchemos a la presidenta.
2: Me siento muy orgullosa de pertenecer a ese movimiento. Desde el gobierno llevamos a cabo los principios y la visión del humanismo mexicano, pero ya el propio aniversario pues ya lo tiene que celebrar, definir el partido. Yo lo que pienso es que los gobernantes que provenimos del movimiento tenemos principios. El más importante o los más importantes: no mentir, no robar y no traicionar al pueblo.
0: Ahí está. Además, la presidenta descartó que la caída de una aeronave utilizada con frecuencia por el gobernador de Nayarit, Miguel Ángel Navarro, haya sido consecuencia de una amenaza o un atentado. La presidenta señala que el incidente habría ocurrido debido a un desperfecto. Escuchemos.
3: El gabinete de seguridad le informó si es algún tipo de amenaza contra el mandatario.
2: No tenemos información de que haya alguna amenaza.
3: ¿Fue por otra causa esta caída de esta avioneta relacionada con...?
2: No sé si fue caída como tal, caída de la avioneta. Más bien tuvo un desperfecto, por lo que sé, pero no que se cayó la avioneta.
3: Okay.
2: Y no hay nada que tenga el gabinete de seguridad que lo asocie a alguna situación en contra del gobernador.
0: Pues ojalá le ayuden a la presidenta ahí para que tenga información clara en todo momento de estos asuntos que despiertan mucho interés. Algunos de manera permanente, otros de manera coyuntural. Por otra parte, también hay que hablar esta tarde, pues, de la inversión de 1.2 billones de pesos que se anunció en este sexenio para fortalecer la infraestructura eléctrica y ampliar la red de gasoductos del país. A eso se refiere la presidenta. Los gasoductos son fundamentales porque es la manera en que se puede echar a andar la generación de energía eléctrica. Están de alguna manera vinculados y son temas, pues, que se entiende, eso resultan prioritarios. Vamos a escuchar a la mandataria.
2: Solo en el caso de la electricidad y los gasoductos, es una inversión de 1.168.710 billones de pesos. ¿De dónde viene este recurso? Una parte del propio financiamiento de la Comisión Federal de Electricidad. Otra parte en lo que hemos llamado los proyectos mixtos. Aprovechar financiamiento privado para una infraestructura que va a quedar en manos de la Comisión Federal de Electricidad. Y los privados, porque hay una parte de la generación, de acuerdo con la Constitución y la ley, que sigue siendo proyectos de generación privada.
0: Así está. Son fundamentales los gasoductos para que se pueda generar energía eléctrica en las termoeléctricas, y ojalá que ahí pues no tengamos problemas, ojalá toda esta inversión pues sea lo que estamos realmente necesitando y que se adelante mucho de lo que se pueda en previsiones para que nunca falle este tema, porque pues todavía hay mucha gente que está esperando que la energía no falle, o en algunos casos en las comunidades más alejadas, que sea algo con lo que se pueda contar recurrentemente. Es la 1:36 p.m, 1:36, continuamos a buena hora a través de Ultra 101.3, y te preguntaría, ¿cuánto tiempo inviertes en trayectos diarios hacia tu trabajo? Este es un factor clave en la calidad de vida y en la movilidad de la población. Te lo pregunto porque, según datos de la encuesta intercensal 2025 del INEGI, más del 50% de los trabajadores en México, en el país, pues invierten hasta media hora para llegar a su puesto de trabajo. Más del 50%. En media hora en adelante, y de eso te tendremos detalles, pero es parte de lo que se está reflejando en esta encuesta intercensal. 26.3% de la población ocupada tarda hasta 15 minutos en llegar a su lugar. Hay otro grupo de un 25%, uno de cada cuatro, que invierte entre 16 minutos y media hora en llegar al trabajo. ¿Tú cuánto inviertes? El invertir poco, el trabajar relativamente cerca o no tomar mucho tiempo en estos traslados, es calidad de vida. Ahí te lo planteamos para que nos des tu comentario. Y bueno, en temas internacionales, Donald Trump hoy se burló de la presidenta Claudia Sheinbaum, se mofó al contar su versión de una llamada telefónica relacionada con el cambio de nombre del Golfo de México a Golfo de América, una idea que él externó y que allá dentro de su territorio pues así hace la referencia. El presidente norteamericano aseguró que la mandataria mexicana cuestionó esa decisión y pues ha mantenido su postura de reconocer la denominación tradicional de el Golfo de México, pero él dice, me pidió. Es muy gentil, es muy bella, es buenísima persona, magnífica gobernante, pero pues me pide estas cosas. Y lo hace en un tono sarcástico, un tanto burlesco, el presidente de Estados Unidos, Donald Trump, y pues lo sube, o sea, temas que parecerían circunstanciales o de antojo, como parte de una agenda de una relación bilateral que es estratégica para ambos, aunque él de repente la manipule en sus declaraciones como si fuera algo trivial y no necesitara de este país. Punto y aparte, es la 1:39, 1:39 p.m. Hay que reflexionar sobre las cosas que vivimos y las cosas que nos pasan, y también nos damos un espacio aquí en A Buena Hora, porque hay momentos en la vida en que sentimos miedo, dudas, incluso ganas de detenernos. Y muchas veces pensamos que ser valientes significa no sentir nada de esto, pero en realidad puede ser todo lo contrario. Nelson Mandela lo expresó de una manera muy sencilla. Él dijo alguna vez, aprendí que el coraje no era la ausencia de miedo, sino el triunfo sobre él. El coraje no era la ausencia de miedo, sino el triunfo sobre él. Lo pensó y lo dijo así este abogado y expresidente de Sudáfrica, que pues pasó buena parte de su vida en prisión. Y pues que hoy lo recordamos por esa sabiduría, por esa influencia que generó, y por todo lo que logró desplegar para su pueblo. Así que si hoy estás enfrentando algo que te preocupa, pues recuerda que no necesitas sentirte completamente seguro para dar el siguiente paso. A veces el valor simplemente consiste en avanzar, con miedo, pero avanzar. Lo que tengas que hacer, así sea con miedo, hazlo y avanza. Es la propuesta. Es la 1:40.

0: Garina Bernal, ¿qué estamos escuchando y por qué?
1: Muy buenas tardes, Oscar Auditorio. Pues un 7 de octubre, pero de 1969, los Jackson 5 lanzaron I Want You Back, la canción que estamos escuchando, que marcó su debut y que rápidamente se convirtió en uno de los temas más reconocidos del grupo. Con Michael Jackson como voz principal, la canción mostró desde muy temprano el talento que años después se convertiría en una de las figuras más importantes de la música en el mundo. El tema tuvo un enorme impacto en las listas de popularidad y, bueno, más de 5 décadas después, I Want You Back pues continúa siendo uno de los clásicos de The Jackson 5 y una canción que representa el inicio de una de las carreras más importantes de la historia del pop. También un día como hoy, 7 de octubre, se conmemora el Día Mundial por el Trabajo Decente, una fecha que busca poner en el centro la importancia de contar con empleos dignos, seguros y con derechos laborales. Esta jornada invita a reflexionar sobre la necesidad de garantizar condiciones justas para las personas trabajadoras y al mismo tiempo promover oportunidades de empleo que permitan una vida digna.
2: Ya ven, todo es calidad de vida. Hacer las cosas que necesitamos hacer en las mejores circunstancias es algo que, a final de cuentas, se traduce en menos desgaste, menos molestia, menos estrés y más posibilidades de disfrutar la otra parte de la vida fuera del trabajo. Es la 1:00 p.m, 42 minutos.

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1: Continuamos y te informo ahora mismo que tras reportar haber realizado 185 en el sur, Delfina Gómez Álvarez, pues informó como gobernadora que comprometió una universidad agroalimentaria, 7 clínicas de salud bienestar, también una ciudad mujeres en Tenancingo y un nuevo cuartel de la policía estatal en la región. Esto en su primer informe regional de 4 que tiene programados, y fue en Donato Guerra, donde ayer estuvo la mandataria, indicando que en el sur han realizado 185 obras, así como acciones de rehabilitación y mantenimiento en más de 1,637 kilómetros de caminos. Dio a conocer que entregará la Universidad Agroalimentaria en el sur en Coatepec Harinas, ampliará las opciones de educación superior con una oferta vinculada con la vocación productiva en esta región, y van a crear también 7 clínicas de salud bienestar contigo, 2 en Valle Bravo, una en Villa de Allende, otra en Villa Guerrero, Ametepec, Lubianos y Tlatlaya. En cada una de estas municipalidades van a brindar consultas médicas, atención dental de optometría, estudios de laboratorio, lentes y medicamentos gratuitos para mujeres de 18 a 64 años en situación de pobreza y con carencia de acceso para mujeres que no pueden entrar a los servicios de salud, pues ahí lo van a remediar. Y pues hasta 3 dependientes también serían beneficiarios adicionalmente, es lo que la gobernadora planteó ayer en este primer informe, donde pues por lo que se ve, más allá de lo que rindió con cuentas, lo que abre es una gran expectativa de que se cumplan con estas obras y acciones que ha prometido. El 1:45 p.m, estás a buena hora a través de Ultra 101.3, continuamos.
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1: La 1:46 p.m, 1:46, continuamos a buena hora a través de Ultra 101.3. Y déjame ahora platicarte que pues la presidenta Claudia Sheinbaum señaló que corresponde a la Fiscalía General de la República aclarar si existe una investigación relacionada con Amílcar Olán, el empresario que se dice pues es muy cercano a Andrés Manuel López Beltrán, hijo del expresidente, y sobre quien se tiene sospechas de negocios irregulares, de tráfico de influencias, de un enriquecimiento súbito e inexplicable. Esto después que su nombre fuera mencionado tras la reciente detención de un presunto integrante de un grupo delictivo, el Tanque, para más referencia. En la conferencia matutina, la presidenta fue cuestionada sobre una posible relación entre el detenido y el empresario. Ante ello, la mandataria indicó que la información sobre una eventual investigación debe ser proporcionada únicamente por la Fiscalía. Vamos a escuchar.
3: No me han informado nada al respecto y en todo caso la Fiscalía General de la República tendría que informarlo si es que hay alguna relación.
4: Y nada más reconfirmar de parte de usted, ayer Hacienda mencionaba que no hay ninguna investigación contra el hijo del expresidente Andrés Manuel, tampoco sobre este empresario Almirca.
3: Pues tiene que decirlo la Fiscalía, contra el hijo del presidente, eso sí se lo he preguntado a la fiscal y me ha dicho que no hay ninguna investigación. Sobre otras personas tiene que informarlo la propia Fiscalía.
1: Así la respuesta. En otro momento, la presidenta respondió con más energía. ¿Por qué se tiene que investigar a los hijos del presidente? Ahora no. Ahora dijo, pues hay que preguntárselo a la Fiscalía y en esas estaremos. Porque este señor, de alias El Tanque, cuya detención se dio a conocer ayer como un logro muy significativo de parte del Gabinete de Seguridad en acciones coordinadas, pues se tiene antecedente de que pues tiene una larga trayectoria criminal y que ha estado implicado en diferentes momentos con personajes prominentes. Ahora, pues está la expectativa de si en sus declaraciones ya en manos de las autoridades después de ser capturado, brinda información que confirme o niegue vínculos con personajes de la política mexicana hoy instalados en importantes cargos a nivel tanto estatal como en Veracruz o a nivel nacional. Vamos a ver. Y en la conferencia matutina, pues así respondió la presidenta, evitando confirmar algún vínculo entre ambos, sosteniendo que en caso que exista una carpeta, pues la Fiscalía General de la República se debe encargar de determinar qué elementos existen y si hay alguna responsabilidad que investigar.
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1: Pues así, vamos a hablar ahora de este asunto. Grecia Quirós, la presidenta municipal de Uruapan, pidió que la Fiscalía General de la República atraiga la investigación por el asesinato de su esposo Carlos Manso Rodríguez, ocurrido en noviembre de 2025. La alcaldesa sostuvo que su solicitud busca garantizar que el caso sea revisado con mayor alcance y que se esclarezcan todas las circunstancias relacionadas con el crimen. También señaló que no está solicitando un favor a las autoridades. Lo que busca es que se atienda una petición que considera necesaria para avanzar en el esclarecimiento del homicidio. La funcionaria también ha expresado dudas sobre algunos aspectos de las investigaciones realizadas hasta ahora, considerando que la intervención de la autoridad federal permitirá ampliar las diligencias. Y pues ella también se ha dicho bajo una especie de asedio, y uno de los puntos que ha generado diferencias entre la alcaldesa y las autoridades estatales está relacionada con un teléfono celular que pertenecía a Carlos Manso, su esposo. Quirós ha sostenido que el dispositivo ya fue revisado. Cuestionó los requerimientos de la Fiscalía de Michoacán para entregarlo nuevamente como parte de las investigaciones. El asesinato de Carlos Manso ocurrió el 1 de noviembre de 2025, recordemos, ya va para un año, en las celebraciones del Festival de las Velas en Uruapan. El entonces presidente municipal fue atacado mientras participaba en un evento y murió a consecuencia de las heridas. Desde ese entonces, el caso ha derivado en diversas investigaciones y detenciones para tratar de establecer quiénes participaron en la planeación y ejecución de este crimen. Y ante ese escenario es precisamente que Grecia Quirós mantiene su exigencia para que la Fiscalía General de la República asuma la investigación y se revisen las distintas líneas relacionadas con el homicidio. Ella no confía en la Fiscalía Estatal, eso es claro. No confía en el gobierno actual, no confía ni en su cuñado, que es secretario también de gobierno allá en Michoacán, en Morelia. Bueno, es secretario estatal, obviamente radicó en Morelia, pero la alcaldesa ha insistido en que el objetivo real es conocer quién ordenó y participó en el asesinato de Carlos Manso, así como garantizar que todos los responsables sean identificados y llevados ante la justicia. Y viene, aplicando un poco de sentido común, si a ella se le ve como una aspirante a la gubernatura de Michoacán y en el poder está alguien que la ve así como competidora o alguien que aspira a seguir teniendo el control o a decidir quién debe seguir gobernando aquella entidad, pues se puede entender, se puede inferir que no le resulta grato y que podrían, como una posibilidad solamente, podrían hacer algo para tratar de obstruir ese ascenso político, si creen que no les conviene. Por eso también pues se puede entender como lógico que ella no confíe, porque además ha insistido en diferentes ocasiones en que se cumplan ciertos requisitos, en que se atiendan ciertos tiempos, en que se indague sobre ciertos ángulos, y después de todo ello, además de las expresiones no positivas en su contra de parte de autoridades estatales, pues entonces es que ya pide esta intervención de la Fiscalía General de la República, y pues ha pedido incluso atención del gobierno de la presidenta Claudia Sheinbaum, y hasta ahora pues no ha tenido ese eco. Ya es la 1:52.
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1: Pues hoy tenemos que detenernos a pensar un poco en nuestros hábitos desarrollados en las redes sociales y en la confiabilidad de lo que recibimos y la confiabilidad que le damos a las cosas que compartimos. En México, aparentemente, informarse nunca había sido tan fácil y al mismo tiempo tan complicado. El acceso a Internet alcanzó en 2025 a 104.9 millones de personas. casi 105 millones de personas entre 6 años y más. Este es el 86.1% de la población en ese rango de edad. 78 de cada 100 hogares en México pues ya cuenta con internet, según las estadísticas hasta el año pasado. Las cifras muestran hasta qué punto la vida cotidiana se trasladó al entorno digital, pero también evidencian la magnitud de nuestra responsabilidad cuando consumimos y compartimos información. Hoy una publicación puede llegar a miles de personas en cuestión de segundos, y cada usuario tiene la capacidad de convertirse, aunque no sea periodista, en un difusor de noticias, rumores o contenidos falsos. En un prosumidor, recibe información, le da algún tipo de tratamiento, le agrega algunas consideraciones personales, si así lo quiere, o algunas informaciones adyacentes vinculadas, y lo vuelve a lanzar al ciberespacio. Y de su confiabilidad, de su veracidad, muchas veces no se toma la mayor parte de la gente el tiempo de verificar. El cambio también se refleja en la manera en que los mexicanos se están enterando de lo que ocurre. Ahí tenemos más información, Karina.
5: Así es, datos del Instituto Federal de Telecomunicaciones muestran que el 72% de las personas consume noticias, y entre ellas 35% recurre a las redes sociales para informarse. Facebook alcanza el 52% como plataforma utilizada para noticias, YouTube 35%, WhatsApp 28%, TikTok 24% e Instagram 15%. Esto significa que una parte importante de la información que llega a la ciudadanía ya no aparece necesariamente después de una búsqueda deliberada, sino que puede encontrarse mientras se revisa el teléfono, se conversa con amigos o simplemente se desliza el contenido que recomienda un algoritmo.
1: Así es. Y aquí ojo, porque incluso pues a veces se toma como válida la información si parece importante, si está presentada de manera espectacular, y raramente la gente se toma el tiempo de indagar quién compartió esa información. ¿Qué grado de credibilidad, de profesionalismo, de seriedad o de responsabilidad tiene quien emite la información? Y así se propaga, porque suena espectacular, porque nos puede sonar próxima. Puede ser que pensemos que está pasando en nuestro entorno o que de alguna manera nos puede afectar. Esa es la proximidad que conceptualmente se le imprime a la información. Y cuando eso pasa, pues el impulso de compartir, para hacer conversación, para tener interacción o para hasta ejercer cierto grado de liderazgo o influencia, se lanza. Y ahí comienza otro de los grandes desafíos.
5: Así es, y es que se va convirtiendo también en un teléfono descompuesto. En redes sociales, una noticia confirmada, una opinión personal, un rumor o una publicación completamente falsa puede aparecer uno después de otro y tener prácticamente el mismo aspecto. No existe en este caso necesariamente una diferencia visual que permita saber cuál fue investigada y cuál fue inventada, justo lo que comentabas. Por la presentación de la noticia, uno podría decir, ok, es un medio formal, es una fuente formal, sin embargo, no significa que lo sea.
1: Asunto en boga. Exacto. Con una serie de comentarios en el mismo sentido, ninguno verificado, ninguno desinteresado, pero que hacen pensar que es como una tendencia real de los hechos o de la opinión.
5: Así es, y es que el usuario ahí tiene que hacer ese trabajo y no siempre lo hacemos. Una fotografía que nos impacta puede provocar que la compartamos antes de leerla. También un encabezado alarmista puede generar una reacción inmediata. Un video de pocos segundos puede parecer suficiente para explicar un acontecimiento que en realidad necesita mucho más contexto. Y esto estamos hablando de fake news, sin contemplar la inteligencia artificial. ¿Cuántas veces hemos visto videos sorprendentes y justo por lo impactante de la imagen la compartimos sin saber que es falsa?
1: Claro, la inteligencia artificial permitió potenciar mucho de este riesgo de caer en el engaño o de propagar información falsa o incompleta. Imagínense, si quienes nos dedicamos al periodismo y andamos reporteando, a veces nos cuesta trabajo llegar al origen de una nota, a constatar una versión, a tener diferentes puntos de vista de quienes están involucrados en un tema. La inteligencia artificial, si se lo sabes pedir, te va a configurar toda una historia ficticia con muchos elementos de verosimilitud, con los rostros, con las voces, con los datos, con los lugares, para darles apariencia de realidad. Y ese es parte del riesgo.
5: Así es. De acuerdo también con el Digital News Report del 2026, pues refleja justamente este cambio a nivel internacional. Las redes sociales y las plataformas de video, pues ya están superando a los sitios y aplicaciones de los propios medios como principal vía de acceso a las noticias. En México, 66% de las personas consultadas dijo utilizar redes sociales semanalmente para informarse.
1: O desinformarse.
5: Así es. Y al mismo tiempo, justo cae esta confianza en las noticias. Cayó 5 puntos porcentuales durante el último año y se ubicó en 31%. Es una combinación preocupante porque cada vez más personas pues reciben información en plataformas donde circulan contenidos de todo tipo, mientras disminuye la confianza general en las noticias.
1: Claro, y además el diseño que tienen las plataformas digitales identifica qué temas te interesan por el tiempo que te puedes estar tardando en leer, quizá un encabezado de algo que interesó, de algo que a ti te pareció llamativo en ese momento. Y te va a empezar a suministrar más información similar. Si le das clic, más elementos tienen para que te puedan suministrar a partir de esos indicios cosas que vayan configurando una idea de abundante información sobre aquel tema que te interesa. La verificación, pues puede ser, o sea, más no puede ser, es la responsabilidad de quien lee. La intuición y el diseño intuitivo que tienen las plataformas digitales para suministrarte información que te mantenga conectado, que te mantenga consumiendo, que te lleve de manera secuencial de un contenido a otro, y que eso también pues a ellos les da un rendimiento comercial.
5: Así es, y también existe el problema con la información, que si es verdadera o no, justo por este algoritmo, si se comparte algo sin contexto, pues a lo mejor esa declaración o esa imagen pudo haber ocurrido hace meses y presentarse como reciente. Un ejemplo es cuando ocurre un ataque en las escuelas. Pudo haber ocurrido.
1: Ahora que lamentablemente se ha dado.
5: Así sí. Es, pudo haber ocurrido en algún estado esta semana, pero te van a aparecer videos de hace años en otros estados. Entonces también se empieza a generar una ola de desinformación en las que pensamos en una semana, a lo mejor fueron 10 hechos, pero de esos 10 hechos, 5 fueron pasados, 3 fueron falsos y 2 fueron reales.
1: Sí, en acontecimientos sumamente impactantes, ese es otro de los retos. Tratamos, quienes nos dedicamos al periodismo, pues sí, de informar lo más rápido posible la cantidad más abundante de información que se tenga en calidad de confirma, es decir, generada por un reportero, por alguien que está en el lugar de los hechos, o que ha hablado con las personas involucradas, o que tiene una fuente de información confiable y a partir de eso lo genera. Pero una vez que se deja ese contenido en las plataformas digitales, otros la retoman y la retoman y la comparten y la comparten y le agregan y le ponen y correlacionan hechos, palabras y a veces imágenes. Cuando son, insisto, acontecimientos impactantes, de repente surgen imágenes o videos que aparentemente son de esos lugares y muchas veces se comparten por la presión de hacerlo rápido, y a veces la rapidez se está llevando a sacrificar calidad y verosimilitud, confiabilidad de la información. E insisto, una vez más, ahí tendríamos que ser, como consumidores de la información, usuarios de plataformas digitales y redes sociales, pues un tanto más cautos, más escrupulosos y más hábiles para pasar por algún filtro de verificación la información. La otra es, pues, acudir a fuentes confiables, medios de comunicación que sabemos como usuarios que recurrentemente consultamos y son certeros, son verídicos, se les puede dejar la responsabilidad de generarte información. Pero si tomas información y la compartes de fuentes que desconoces solo porque es muy impactante, pues estamos contribuyendo a esa desinformación que hoy tanto daño está haciendo. No sabemos si es verdadero, no sabemos si es falso, y pues cuánto tiempo estamos dispuestos a invertir para comprobar que aquello que estamos a punto de compartir tiene características de verdad. Pues muchos no están dispuestos, pero sin duda empezar por revisar bien la fuente, bien el lugar, bien la hora, bien los nombres, bien los cargos, si los conoces, antes de compartir algo que te parezca muy espectacular, porque eso no va a ayudar, solo desinformamos más rápido. Es el tema que ponemos en contexto. ¿Tú qué dices? Son las 2:02.
6: 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Son las 2:02. 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
1: 2:04, continuamos a buena hora y tenemos más información. Sirve saber que la glosa del tercer informe de la gobernadora Delfina Gómez ya quedó definida para los días 13, 14 y 15 de octubre. ¿Qué es esto de la glosa? Pues la revisión a detalle de algunos de los temas cuyos resultados se informaron al cierre del ciclo de gobierno, es decir, el tercer año. Y ahí, 5 integrantes del gabinete estatal van a acudir al Congreso para responder a los cuestionamientos de los legisladores de los diferentes partidos. Según informó Francisco Vázquez, el presidente de la Junta de Coordinación Política, van a comparecer Horacio Duarte, secretario general de Gobierno, María Esther Rodríguez Hernández, secretaria de las Mujeres, Hilda Salazar, secretaria de la Contraloría, Óscar Flores, secretario de Finanzas, y Cristóbal Castañeda, secretario de Seguridad. Estarán en el Pleno Legislativo como parte de la revisión de este tercer informe de gobierno. En el formato acordado se contempla una exposición inicial de 15 minutos de parte de cada funcionario y posteriormente la participación de los grupos parlamentarios para hacer los señalamientos, apuntes, preguntas, y las sesiones están previstas a realizarse por la mañana a las 11, por la tarde a las 2 de la tarde, los 3 días de trabajo, aunque la Jucopo todavía ajusta el número de intervenciones que tendrá cada bancada según su dimensión, su representación. La selección se definió después que dentro de la Junta de Coordinación Política plantearon diferentes propuestas sobre la cantidad de integrantes del gabinete que debían acudir, desde convocar a todas las dependencias hasta reducir el número de comparecencias, por lo que finalmente se optó por concentrar el ejercicio en 5 áreas consideradas prioritarias. Uno de los puntos que todavía se encuentra en revisión es la distribución de las intervenciones entre los grupos, debido a que los coordinadores pues analizan un esquema que permita participar con todas las fuerzas políticas sin otorgar el mismo número de turnos a bancadas que tienen realmente muy pocos elementos, muy pocos diputados. Además de las comparecencias ante el Pleno, la Junta de Coordinación Política pues analiza que en reuniones de trabajo con el Fiscal General de Justicia del Estado y o con otros funcionarios, como el secretario del Bienestar, se hagan revisiones particulares, pero esos encuentros ya no formarían parte, hasta ahora, del calendario formal de la glosa, y su realización todavía está dependiendo de los acuerdos que alcance la Junta. 2:06, ya veremos qué resulta de esta evaluación, porque es eso, o debe ser eso. Vamos con Gerardo García, porque la operación Enjambre arrojó un resultado interesante. ¿Qué tiene que ver con Santo Tomás de los Plátanos, donde hasta el alcalde estuvo implicado en problemas con la ley por acciones delincuenciales? Gerardo, cuéntanos, por favor.
14: Hola, ¿qué tal? buscar invitar a nuestro auditorio de Ultra a reportar que los familiares y funcionarios del exalcalde electo de Santo Tomás de los Plátanos, Pedro Luis N. alias Gucho, fueron sentenciados a 8 y hasta 14 años, lo anterior a 21 meses de haber sido detenidos dentro de esta operación Enjambre. Lo que se determinó por parte de la Fiscalía General de Justicia es que a las 7 personas le fue acreditado su responsabilidad en los delitos de evasión, daño en bienes, y abuso de y por ello recibieron estas sentencias que estamos refiriendo hasta por 14 años. Estas personas se encuentran relacionadas al caso de evasión de Pedro Luis N. alias Huicho, expresidente municipal de Santo Tomás, por el 23 de 2009. También fue capturado y su esposa, la exalcaldesa María del Rosario N., en el marco de esta operación Enjambre. En estos últimos dos casos, Oscar, no se ha dado a conocer si es que ya concluyó el procedimiento y si se les va emitiendo una sentencia. Sin embargo, es como va avanzando estas acciones y las detenciones y los plazos judiciales que se están cumpliendo en esta materia. El reporte.
1: Gracias, Gerardo. Buena tarde.
14: Buena tarde.
1: Pues fíjense, por estar implicados en ayudar a que se evadiera de la acción de la justicia, pues ahora pasarán un buen rato tras las rejas. Y el robo de vehículos, según informan las autoridades, disminuyó 54% en los 15 municipios que integran el mando unificado en la zona oriente. A 561 días de haber implementado este mando unificado, según los resultados presentados en la mesa de paz que encabeza diariamente la gobernadora, hay esa disminución, 54% en robo de vehículos menos. Las demarcaciones que integran esta estrategia, recordemos Chalco, Chicoloapan, Chimalhuacán, Coacalco, Cuautitlán, Cuautitlán Izcalli, Ecatepec, Ixtapaluca, La Paz, Nezahualcóyotl, Naucalpan, Texcoco, Tlanepantla, Tultitlán y Valle de Chalco, ahí dicen que ya se sienten mejor las cosas. Si ustedes que nos escuchan de ese lado, ¿qué dicen? ¿Se nota la disminución del robo de vehículos? Punto y aparte, vamos al norte del Estado de México, en Atlacomulco. Están preparando las escuelas ante escenarios de riesgo. La estrategia comenzó en la Universidad Politécnica con un ejercicio de coordinación ante una eventual amenaza por artefacto explosivo. A ver, Berenice León, cuéntanos más de este asunto, por favor.
15: Así es, Oscar, buena tarde. Justo la Dirección de Seguridad Pública de Atlacomulco hizo este primer simulacro, como bien lo comentas, de gabinete, que se programó en esta universidad como parte de las acciones previas al simulacro denominado Amenaza de Artefacto Explosivo Evacuación 2, y este ejercicio, auditorio Oscar, permitió revisar, punto número uno, las acciones de respuesta de las universidades y también fortalecer la coordinación entre las distintas instituciones que intervendrían ante una eventual emergencia, y en esta actividad participaron la Secretaría de Seguridad del Estado de México, específicamente a través del agrupamiento ACES, Protección Civil y Bomberos de Atlacomulco, la Comisión Nacional de Emergencias y la Unidad Interna de Protección Civil de la Universidad Politécnica de Atlacomulco. Y es que esta preparación, auditorio Oscar, se da después de que en abril de este año, recordemos, se registraran amenazas de posibles tiroteos en distintos espacios educativos, entre ellos la Universidad Autónoma del Estado de México, situación que generó movilización de autoridades y también medidas preventivas en los planteles, y fue justo que a partir de estos hechos, también hay que recordar que la Secretaría de Educación solicitó a las comunidades educativas reforzar el trabajo de los comités de mochila de paz, esto mediante acciones permanentes de acompañamiento, prevención y atención, pero también se pidió a los municipios trabajar en los protocolos como este tipo justamente con las instituciones educativas. En este sentido, auditorio Oscar, hay que acotar que el protocolo estatal de mochila de paz y prevención contempla acciones preventivas y consensuadas justo para atender riesgos dentro de las comunidades escolares, esto con participación de las autoridades educativas, el personal de los planteles y también madres y padres de familia según corresponda, y en el caso de Atlacomulco, la Dirección de Seguridad Pública señaló que los ejercicios buscan fortalecer la preparación y coordinación ante los retos actuales en materia de seguridad, esto de manera que las instituciones educativas del municipio cuenten con mecanismos de respuesta ante una eventual emergencia, y también ha sido un tema que se ha planteado en estas denominadas mesas de paz que se establecen cada semana en los distintos municipios mexiquenses.
1: Muy bien, gracias por el reporte, Bere. Esperemos resultados. Buena tarde.
15: Buenas tardes.
1: Ya son las 2 de la tarde con 12 minutos, 2 con 12.
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1: Es miércoles de Cuentas Claras. Me da mucho gusto saludar nuevamente al doctor Raimundo Tenorio. ¿Cómo te va, doctor?
16: Muy buenas tardes, mi querido Oscar. Como siempre, un gusto saludarte a ti y a toda nuestra audiencia. Y bueno, mira, pues una de las variables económico-financieras más sensibles absolutamente para todos, hasta para, como se dice coloquialmente, el hombre de calle, tiene que ver con el tipo de cambio. Es decir, si de algo pudiéramos a lo mejor estar en omisión de conocer cómo son tasas de interés, el déficit público, el porcentaje de deuda, etcétera, creo que algo que nunca pasamos por alto es el tipo de cambio. Y en las últimas dos semanas, como sabemos, se descompuso este calificativo que llegó a obtener del superpeso. Es decir, que el poder adquisitivo que teníamos en pesos por comprar dólares, pues era muy fuerte, porque estábamos comprando dólares a tantito, incluso por debajo de los 17 pesos, en 16.50, 16.70 llegamos a comprar, y de repente pues dio ese saltote a lo que es hoy esta cotización, al mayoreo en 17.98, pero en las casas de cambio, las dos únicas que yo conozco aquí en Toluca, o bien en el Aeropuerto Internacional de la Ciudad de México, están 18.13, 18.10. Este brinco se debe, entre otras cosas, a que el dinero, como lo he dicho aquí, no tiene nacionalidad ni tiene identificación con nada que no sea el rendimiento, ese con la ganancia. Y los dólares van a andar siempre en búsqueda de la mayor tasa de rendimiento, encuéntrese donde se encuentre y en el recurso en que se encuentre. Es decir, si tú tenías billetes verdes, que estoy seguro que por ahí traes por lo menos uno de un dólar en tu cartera, mi querido Oscar, sería cosa de dos semanas, podías cambiar un dólar que traes en tu cartera por a lo mejor 16 pesos con 50 centavos. Ajá. Y si ahorita sales con ese dólar y lo vendes, pues las casas de cambio te pagan 17.70. Es decir, ganas por haber mantenido ese billete verde. Pero además, otra cosa que ocurría con ese billete verde barato, pues no era del todo feliz. Ajá. Para las familias que, por ejemplo, reciben remesas, recibían menos pesos por sus dólares que les llegaban. O bien los exportadores también recibiendo, ajá, menos pesos por el equivalente en dólares. Y hoy que se ajusta a casi los 18 pesos, pues se recibe un poquito más de dinero por parte de quienes reciben remesas, un poquito más de dinero, un 7-8% más que hace 15 días, para quien recibe por sus exportaciones, y no hay que

0: ejemplo, o del oro, que son dos de los referentes adicionales para hoy hablar, por ejemplo, de un superdólar. Así que, por favor, no intente usted especular comprando dólares hoy, porque su vecino le dijo que esto va a llegar hasta 20 pesos, sería el peor negocio que usted puede hacer. Mejor siga escuchando aquí en Cuentas Claras con Oscar Glenn estos breves comentarios.
1: Muy bien. Querido doctor, como siempre es un lujo contar contigo. Esperamos la siguiente.
0: Gracias, amigo mío, y hasta la próxima.
1: Hasta la próxima. Las Cuentas Claras aquí a buena hora con el doctor Raimundo Tenorio. Ya son las 2:16. Continuamos.
2: Municipales. Un operativo realizado en Toluca permitió el rescate de 11 animales que se encontraban en condiciones relacionadas con un posible caso de maltrato. Las autoridades intervinieron el inmueble. El gobierno de Naucalpan analiza alternativas de financiamiento para avanzar en un proyecto de transporte que conectaría al municipio con la zona de Buenavista en la Ciudad de México. El gobierno de Cuautitlán Izcalli reportó una reducción en los casos de robo a casa-habitación como parte de las acciones implementadas en materia de seguridad.
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12: Mi copiloto es que ojalá puedan ponerle foco a los baches, que toda la ciudad de Toluca está terrible. Hay mucha gente que se ve afectada.
1: El copiloto informativo está activado y funciona así como lo escuchas con tu reporte ciudadano. Ahí nos indicas qué es lo que ocurre ahí donde tú vives, dónde se necesita que se activen las autoridades para remediar, mejorar, implementar lo que esté haciendo falta y que ayude a la mejor calidad de vida de la población. Puede ser nota de voz, video, texto, a través del WhatsApp 7225-710578. Puede ser también a través de nuestros compañeros de la unidad móvil que diariamente recorren el Valle de Toluca. Con ellos nos puedes enviar tu mensaje. Nos dicen también aquí a través del WhatsApp: llevo 2 meses reportando Adolfo López Mateos. No va ninguna brigada a tapar hoyos y la entrada a Tlacomulco-Toluca está bombardeada y es la capital. Y ahí aseguran que pues van a mejorar las cosas, pero la gente se sigue quejando, está indignada, está molesta por la situación de las calles. Sobre el tema que planteamos hoy en contexto respecto a la necesidad de ser un poco más reflexivos respecto a lo que compartimos en las redes sociales, dice: es muy probable que sean reales algunas publicaciones, pero se

0: visualizan con 3 meses tarde a veces, y eso desinforma. Bueno, el asunto también aquí está en que puedes depurar y que siempre verifiques la fecha de las publicaciones que te parecen interesantes. Hazle caso en este sentido a tu instinto. Si algo te parece que ya se comentó, que ya algo así ha pasado, o es hasta, como se dice coloquialmente, un déjà vu, bueno, ve a la liga. No te quedes con la publicación en las redes. Ve a la liga del medio, ve a la liga de quien está generando la información, ratifica la fecha, ve la página de donde proviene, la cantidad de información que hay de quien lo emite, para saber si lo mantienes como parte de tus proveedores de información. Y si lo que estás viendo son notas espectaculares, sin mayor profundidad, sin mayor cuidado en el trabajo, bueno, pues descártalo como una fuente de información confiable. Tenemos que hacer eso todos y todas, depurar nuestras fuentes de información según los elementos que nos den para confiar en cada uno de los temas que nos presentan. Es pues un requisito mínimo que tenemos que aplicar para poder sobrevivir en las redes sociales con información pues lo más óptimamente curada, cuidada, verificada. Eso es también parte del reto de este tiempo. Ya son las 2:22.
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0: Estamos en comunicación, con Nacho Alba para hablar de los temas deportivos. ¿Cómo estás?
2: Óscar, ¿cómo te va? Muy buenas tardes. Saludos para ti, para todo el auditorio. Pues vamos a platicar. Fíjate que la Federación Mexicana de Fútbol pidió formalmente a sus árbitros abstenerse de participar en partidos que no estén reconocidos por el organismo. Una medida impulsada directamente tras la polémica que protagonizó el finlante mundialista César Arturo Ramos en el fútbol amateur o liga de la Talacha. Pues Ramos Palazuelos acudió a dirigir un partido no oficial conocido como el Clásico de la Talacha, disputado entre dos equipos, Chivas Impulsora y América Buenavista. Fue en Zacatepec y el partido terminó con una bronca, jugadores, aficionados, y en medio pues quedó nuestro árbitro mundialista ahí expuesto para que le hubiera podido suceder cualquier situación. Y bueno, pues es algo muy delicado porque además, y voy a citar la fuente, el diario Reforma, dice que este partido de la gran revancha fue patrocinado por organizaciones vinculadas a la extorsión y al narcotráfico, lo que empeora aún más este panorama, ¿no? Es increíble. ¿Qué necesidad tiene un árbitro mundialista de ir a pitar? No sé cuánto le hayan pagado. Yo quiero pensar que fue mucho dinero lo que le ofrecieron para haber aceptado ir a dirigir un partido de esta índole, con nula seguridad, con todo en contra. Pues me parece que la federación tiene que hacer algo más que pedirles, ¿no? Yo creo que tiene que haber algo por escrito. Tú eres un árbitro profesional y simplemente no puedes participar en nada que no esté avalado por nosotros.
0: Claro, pues debe estar expresamente prohibido, ¿no?, que se desempeñen arbitrando.
2: Yo me imagino
0: eventos
2: que debe
0: que no
2: haber una
0: oficiales.
2: Cuestión así, pero es increíble, y yo creo que debe hacerse acreedor a algún castigo, alguna cuestión de esta naturaleza. No sé si pidió permiso a alguien y alguien le dijo, pues sí, ve, ahorita es fecha FIFA, no tienes actividad, pues ve a la Talacha. Pero sí es increíble que este tipo de cuestiones pasen en el fútbol profesional o con un árbitro profesional mundialista y que vaya a exponerse de esa manera, donde cualquiera pudo haberle pues dado un golpe en lo menos, ¿no? Un golpe o alguna otra situación. No escaló afortunadamente a mayores, pero bueno, pues queda esta advertencia, esta situación ahí. Y otro tema que seguramente te va a gustar, Óscar, tú eres aficionado al ciclismo, ¿no? ¿Te gusta el ciclismo?
0: Sí, claro. Claro, por supuesto.
2: Bueno, Valtteri Bottas es el coequipero de Checo Pérez en la escudería Cadillac.
0: Sí.
2: Pero también es conocido por tener cosas así como muy, muy disruptivas.
0: Ajá.
2: Tuvieron el Gran Premio este fin de semana en Malasia. Y ahora, el fin de semana que viene, es en Singapur. Pues se le ocurrió irse los 419.67 kilómetros.
0: No.
2: Hacer ese recorrido en bicicleta.
0: Ajá.
2: Afortunadamente también tuvo que recorrer 70 kilómetros extras
0: Ajá.
2: a su plan original para priorizar caminos alternativos que tuvieran una mayor seguridad, porque es lo mismo. Imagínate un accidente, alguna situación que pudiera exponerse este piloto que tiene un contrato firmado por todavía lo que resta de la temporada con Cadillac, que le pudiera pasar algún accidente, alguna situación y no pudiera correr, pues bueno. Así que él a través de sus redes sociales lo hizo extensivo, lo dio a conocer, le dieron un reconocimiento de que lo hizo, de que efectivamente tuvieron oportunidad de checar que hizo el recorrido, y pues así el veterano piloto de 37 años consolidó estos registros físicos en su bicicleta.
0: Qué bueno que no le pasó nada, desde una caída, algún percance en un camino tan largo, y pues pone en riesgo lo que en él hayan invertido en la escudería.
2: Sí, por eso te digo, todo este tipo de cuestiones, yo me imagino que en los contratos debe estar perfectamente estipulado, ¿no? O sea, no puedes subirte una bicicleta, una motocicleta, algo que ponga en riesgo tu integridad, porque nos afectas, terminas afectando a un tercero. Hay patrocinadores de por medio, hay una organización que es el calendario de la Fórmula 1, en fin, muchas cosas. Pero bueno, pues este cuate sí está medio chifladón.
0: Más que apasionado de la bicicleta y de la ruta, ¿no?
2: Muy bien. 15 horas fue el trayecto.
0: También habla de que tiene buena condición, ¿eh? Sí, ya en las atenuantes, pero sí, no deben estar nada piloto, contentos ahí los directivos de la escudería.
2: Como piloto debe tener una buena condición física para soportar lo que representa estar adentro del habitáculo del auto durante 2 horas en la carrera, todo eso, sí, me queda clarísimo, pero sí, ahí está esta información. Entonces, el finlandés Valtteri Bottas llegó ya está, podemos decirlo, en Singapur para el Gran Premio de este fin de semana.
0: Muy bien, Nacho, muchísimas gracias, seguimos en contacto, buena tarde.
2: Gracias a ti, Oscar, un abrazo, saludos.
0: Saludos. Ya son las 2:28. Vamos con más información. Te cuento ahora que la presidenta de México, Claudia Sheinbaum, respaldó la reforma constitucional que establece restricciones para evitar que familiares de funcionarios puedan sucederlos de manera inmediata en cargos de elección popular. Esta reforma antinepotismo, digamos, la mandataria señaló que el nepotismo afecta al país y destacó la importancia de establecer límites en este tipo de prácticas. Las nuevas disposiciones contemplan restricciones para determinadas relaciones familiares y van a comenzar a aplicarse a partir del proceso electoral de 2030. Con esto, se trata de evitar que los vínculos familiares sean utilizados para facilitar la continuidad de una misma familia en determinados cargos públicos. Sheinbaum sostuvo que quienes participan en la vida pública deben sujetarse a reglas que permitan una mayor claridad en la selección de candidaturas, y la reforma establece los vínculos de parentesco que estarían contemplados dentro de las nuevas restricciones. Se aprobaron cambios en el constitucionales en el Congreso y según el régimen transitorio, las nuevas reglas tendrían efectos, como te decía, en 2030. Mientras tanto, los procesos electorales van a continuar bajo las disposiciones actualmente vigentes. Eso de que le dejo el cargo a mi hermano, o se lo dejo a mi hijo, o a mi sobrino y tal, pues no va a poder ser después de 2030. Ahora vamos a ver quién dice, pues es el último tren y aquí nos subimos. Ya la gente tendrá también su punto de vista al respecto. ¿Y saben quién ya está pasando del plano de la sospecha después de a la victimización y ahora al protagonismo en la aspiración política? Pío López Obrador. Sí, el hermano del expresidente López Obrador anunció su intención de participar en el proceso para buscar una diputación federal por Chiapas. Este señor se registró dentro del proceso interno de Morena para competir por una candidatura en aquel estado. Escucha.
1: Para el pueblo de Chiapas, que ha sido mi hogar desde hace 60 años, y por ello quiero comunicarles que solicité mi registro a Morena para participar como aspirante a la coordinación distrital de los comités de defensa de la transformación y la soberanía nacional por el Distrito 9 de Chiapas, con cabecera aquí, en Tuxtla Gutiérrez. Desde luego, habré de someterme al resultado de la voluntad mayoritaria de las ciudadanas y los ciudadanos de Tuxtla, ya que el pueblo pone y el pueblo quita.
0: El pueblo pone y el pueblo quita, dicho de su hermano, al cual se atiene. Él señaló que conoce el territorio chiapaneco y que durante años ha mantenido contacto con sus comunidades Como parte de su participación, planteó también continuar con recorridos y actividades para acercarse a los habitantes del distrito por el que busca contender. No perdamos de vista que este señor Pío López Obrador saltó a la notoriedad y rompió, digamos, el anonimato cuando fue exhibido en video recibiendo sobres de dinero, presuntamente para la causa de su hermano, para financiar sus actividades, de parte de un exfuncionario de un gobierno verde ecologista allá en el sureste de nuestro país. Ahí salió. Después demandó por daño moral al periodista que lo exhibió y pues le estaba ganando terreno en el plano jurídico. Ahora va como aspirante, asegurando que tiene calidad, preparación y capacidad, digamos, para poder desempeñarse como representante popular. Va a respetar el mecanismo que utilice Morena, pues faltaba más, para definir a su candidato. Y la encuesta es una de las herramientas para definir al perfil seleccionado. Dice estar dispuesto a aceptar el resultado del proceso interno independientemente de quien resulte elegido. ¿Será? Ya lo veremos. Ya son las 2:31.
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4: El operativo Otomí, implementado en zonas prioritarias del Estado de México, acumula 1,110 personas detenidas entre el 23 de septiembre y el 5 de octubre, de acuerdo con la Secretaría de Seguridad Estatal. Elementos de la Secretaría de Seguridad del Estado de México detuvieron en Huehuetoca a dos hombres que presuntamente estarían relacionados con una célula dedicada al robo de transporte de carga con violencia. Autoridades activaron una alerta Amber para localizar a Christopher Windrow Bonava, adolescente reportado como desaparecido en Tenango del Valle. El caso se incorporó a las acciones de búsqueda para dar con su paradero.
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0: 2:34. Continuamos a buena hora. Muchas gracias por continuar con nosotros. Saludos a Esteban Peláez, que nos sigue a través del TikTok. Muchas gracias. Dice, referente a que es un algoritmo, lo de salud, vean el HOPS. El hospital Nicolás San Juan dice no tiene lo necesario para tomar la glucosa. Y el SUEM, que no tiene las ambulancias ni apoyo, no es solo un algoritmo. Bueno, me imagino que alguna publicación en referencia a esto. No estamos diciendo que todas, estamos diciendo que necesitamos verificar y desde luego... Pues las denuncias generalmente van acompañadas de alguna evidencia, de fotos, de videos, que es el elemento de verosimilitud al que nos referimos. Confiamos en la fuente, apreciamos los elementos que se aportan para darle pues esa credibilidad. Si alguien conoce el Hospital Nicolás San Juan, pues en la imagen lo puede reconocer, conoce la ubicación, al personal, en fin, los elementos que hacen creíble. A veces hasta las imágenes pues pueden ser confusas cuando son tomas muy abiertas o tomas de tiempo atrás. A eso nos referimos. Tenemos que ser más cautos para darnos un tiempecito de verificar la información que tenemos ante nuestros ojos antes de compartirla o agregarle algún comentario adicional. Esa es la idea. Insisto, entre la avalancha de informaciones que tenemos para consumir día con día, pues tenemos que ser un tanto más juiciosos para discriminar esa información y quedarnos con la que sea más confiable, y sobre esa o a partir de esa formarnos una opinión, buscar más información, hacer partido, tomar causa, me refiero, quizá, y también a partir de eso, pues exigir cambios si es que son asuntos que competen a figuras de autoridad. Nos platicaron también de San Diego de Linares, compartían fotos de una pavimentación que se presumió en una publicación institucional del Ayuntamiento de Toluca, y contrastan información, esa información con otra imagen de la misma calle, de la misma ubicación, donde el pavimento pues se ve deteriorado y dicen no está como se dijo que estaba, y piden la atención de las autoridades para que se aseguren de que los trabajos que se anuncian pues realmente se están cumpliendo como tal, ¿no? Ya son las 2:36, 2:36. Ahora tenemos que hablar del senador Enrique Insunza Cázares, que reapareció en el Senado después de permanecer pues alejado de sus actividades presenciales en medio de los señalamientos realizados por autoridades de Estados Unidos sobre presuntos vínculos con integrantes del crimen organizado en Sinaloa. El legislador presentó un informe sobre su trabajo parlamentario y defendió su permanencia en el cargo. También sostuvo que las acusaciones en su contra no han sido acompañadas, según su postura, por pruebas que demuestren su responsabilidad. Y este senador ha rechazado insistentemente tener vínculos con organizaciones criminales y ha señalado que las imputaciones son parte de acusaciones que tienen que ver más con sus rencillas políticas. Además, él ha solicitado a la Fiscalía General de la República que concluya la investigación abierta en su contra. Considera que los meses transcurridos desde que surgieron los señalamientos han sido ya suficientes para que las autoridades determinen si hay o no responsabilidades y en su caso se proceda conforme a derecho. Es lo que él está pidiendo, y en medio de esta situación también pues decidió separarse del grupo parlamentario de Morena para continuar con su cargo como senador independiente. El político sinaloense argumenta que tomó esta decisión para evitar que los señalamientos en su contra afectaran al partido y al movimiento al que pertenecía, y a través de sus intervenciones públicas ha insistido en que enfrentará las investigaciones y que confía en que se determine su situación jurídica. Tras meses de ausencia, pues ahora está bajo el reflector, es parte de los asuntos de discusión necesaria, y las acusaciones que se han formulado desde Estados Unidos, como la investigación que permanece abierta en México, pues es lo que le debe mantener atento y dispuesto si quiere esclarecer las dudas que hay sobre su persona. Ya son las 2:38. Hablemos ahora del proyecto para convertir parte del edificio histórico de Rectoría de la Universidad Autónoma del Estado de México en un centro cultural. Esto, dicen las autoridades universitarias, avanzará de manera paulatina, pero va a quedar concluido antes que termine la actual administración, según lo ha afirmado Cintia Ortega Salgado, la secretaria de Identidad y Cultura de la misma Casa de Estudios. La propuesta planteada en el año pasado en el paro estudiantil en Rectoría pues ya tuvo un primer avance con la apertura de la librería universitaria en la esquina de Juárez e Instituto Literario, este espacio donde actualmente se realizan actividades literarias y conciertos de pequeño formato, aunque todavía va a ser necesario liberar otras áreas del edificio que hoy tiene funciones administrativas. El desarrollo del centro cultural también va a depender, según explica la funcionaria universitaria, de los recursos disponibles y de las restricciones para intervenir este inmueble, que es histórico, y la rectoría pues tiene que atenerse a las recomendaciones, a las indicaciones que dé para cualquier modificación el Instituto Nacional de Antropología e Historia, por lo que la universidad ya realizó su análisis arquitectónico para determinar qué modificaciones pueden efectuarse sin alterar su estructura. Además, se señala que uno de los pasos pendientes será reubicar parte de las áreas que actualmente están en la rectoría, en el edificio histórico, como control escolar. Y este proceso debe coordinarse con las necesidades administrativas de la universidad antes de habilitar nuevos espacios para actividades culturales. La intervención física, que es otra parte, tendrá además límites definidos por el carácter histórico del mismo edificio, que como ya dijimos, está bajo la tutela, para estos casos, del Instituto Nacional de Antropología e Historia, para que se establezcan qué adecuaciones son las viables. Este criterio, recordamos que ya se aplicó en la instalación de la librería universitaria, donde permitieron cambios en el espacio sin transformar la estructura del inmueble. Y el proyecto tiene que coexistir con los espacios culturales que ya operan en rectoría, como el Museo de Historia Natural, el Archivo Universitario, el Observatorio Meteorológico y la Galería Fernando Cano, aunque la Secretaría de Identidad y Cultura también pretende extender la oferta artística a los 55 espacios académicos de la UEMEX para así reducir la concentración de actividades en Toluca. Y eso es lo que estamos esperando ver. Ortega Salgado aseguró finalmente pues que la transformación cultural de rectoría se consolidará en la actual administración, por lo que el avance va a continuar por etapas según se vayan liberando espacios, se vayan autorizando adecuaciones arquitectónicas y exista disponibilidad presupuestal, el dinero, para poder ejecutar cada fase de este cambio. Punto y aparte, vamos ahora contigo, Alberto Cid. El InfoEM, pues se supone ya bajo la cortina, el personal que forma parte del mismo estará buscando alguna otra ocupación y confiada desde luego en que se le liquiden los derechos y prestaciones que en este caso aplica, ¿no?
3: Así es, Oscar, auditorio de Ultra Noticias. El Congreso del Estado de México informó que dará seguimiento al proceso de cierre del Instituto de Transparencia del Estado de México para revisar que las personas que trabajaban en el organismo reciban los pagos que les corresponden y que se respete la antigüedad acumulada durante sus años de servicio. Francisco Vázquez Rodríguez, presidente de la Junta de Coordinación Política, indicó que una de las principales preocupaciones de los legisladores está en quienes trabajaron durante varios años en el Instituto, pues algunos acumulan ya entre 20 y 25 años de servicio en distintas áreas del gobierno. Hay que recordar que la desaparición del InfoEM entró en vigor el pasado 1 de octubre y abrió ahora pues una etapa en la que se debe definir qué ocurrirá con el personal, ya sea mediante su contratación en otras áreas o mediante el pago correspondiente por el fin de su relación laboral. El legislador explicó que algunas personas con experiencia ya encontraron espacios en otras áreas del gobierno del Estado de México, lo que ha reducido el número de trabajadores pendientes de una definición, aunque todavía quedan casos sujetos al proceso de cierre del organismo. Vázquez Rodríguez señaló que el Congreso observará que los pagos no sean menores a lo que corresponde por ley, pero tampoco superiores a las obligaciones legales, y esto particularmente dirigido a los que integran el pleno del InfoEM, además de que se pondrá atención en el reconocimiento de la antigüedad laboral de quienes trabajaron durante pues prácticamente todo el tiempo que operó este Instituto de Transparencia. Recordar que la Secretaría de Finanzas participa en el proceso de cierre y la Secretaría de la Contraloría del Estado de México es la que ahora asume parte de las funciones que dejó este organismo de transparencia en el Estado de México, Oscar.
0: Muy bien. Gracias por el reporte, Alberto. Buena tarde.
3: Buena tarde.
0: Ya son las 2:43 p.m. 2:43.
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0: Charlie Barrera, muy buenas tardes. ¿Qué está pasando en las calles del Valle de Toluca?
17: ¿Qué tal, Oscar? Muy buenas tardes. Pues mira, déjame informarte que en estos momentos hay bastante tráfico sobre Isidro Favela. Eso desde Lerdo hasta La Maquinita. Es un muy buen tramo, así que tomen sus precauciones si andan por allá. Asimismo, hay avance lento sobre la avenida Morelos, desde Pedro Asensio hasta López Rayón. Y bueno, ya para rematar, el Diablo Dragón hoy continuó con su trabajo sobre Matlacincas, ahora en dirección hacia Toyocan, todo esto a la altura de la calle Niños Héroes y Texcoco. Se prevé que continúe trabajando en los próximos días, así que tomen atajos si piensan ir por ahí. Eso es todo lo que tenemos entre calles, Oscar.
0: Muy bien, gracias, Charlie. Buena tarde.
17: Buena tarde.
0: Ya son las 2:45, 3:15. Estás a buena hora y tenemos más para ti.
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18: El gobierno federal informó que durante los últimos meses fueron identificados más de 109 millones de litros de combustible no declarados. Esto como parte de las acciones contra la evasión fiscal y el llamado huachicol fiscal. Las exportaciones mexicanas hacia Estados Unidos mantienen un fuerte crecimiento y durante 2026 se acercan a los 420 mil millones de dólares, de acuerdo con cifras reportadas este miércoles. El Instituto Mexicano del Seguro Social anunció una revisión de sus 77 unidades de cuidados intensivos neonatales en el país, luego de que una auditoría independiente analizara las muertes de recién nacidos registrados en un hospital de Guadalajara.
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5: 2:48 PM. Vamos ahora al Instituto Electoral del Estado de México. Gerardo García, ¿qué está pasando?
6: Oscar, apenas el 20% del material electoral a utilizarse en la elección del 6 de junio del 2027 tendrá que ser comprado, lo que se traducirá en un ahorro de más de 40 millones de pesos. Son las proyecciones que ya tiene el Instituto Electoral del Estado de México. Esta evaluación se da en el contexto también de la integración del anteproyecto de presupuesto del órgano electoral que deberá quedar listo durante el mes en curso. De acuerdo a la dirección de organización del GEM, a cargo de Víctor Hugo Cintora Vilchis, se estableció que el 80% del material electoral utilizado en los anteriores procesos electorales se podrá reciclar y reutilizarse en los comicios que arrancaron hace apenas tres semanas. Esto implicará el monto que hemos dado a conocer, más de 40 millones de pesos en ahorros. Esta política entusiasma ha sido implementada desde en procesos anteriores, incluso también en el 2024 se estableció una proyección de ahorro de alrededor de 70 millones de pesos. Ya el avance es muy importante, el que tienen las autoridades electorales del Estado de México en esa materia. Oscar, el reporte.
5: Bien, muchas gracias. Gracias, Gerardo. Buena tarde. Ya son las 2:49 PM, 2:49, nos están reportando que un taxi y un automóvil particular protagonizaron un accidente en la avenida Hidalgo, casi en el cruce con Isidro Favela. Bomberos y paramédicos tuvieron que acudir al sitio para atender a esta emergencia. No se ha apreciado si hay personas lesionadas, pero la zona presenta afectaciones a la circulación, hay que manejar con mucha precaución. Por otra parte, te platicaba al inicio de esta emisión, pues que el tiempo que empleamos para ir de la casa al trabajo y del trabajo a la casa son parámetros o factores de una idea de calidad de vida. En ese sentido, la encuesta intercensal que hace el INEGI y que recientemente se presentó indica que el tiempo invertido en los trayectos diarios hacia nuestro trabajo es ese factor clave en la calidad de vida y en la movilidad urbana de la población ocupada. Y al respecto, en la encuesta intercensal 2025 de INEGI, más del 50% de los trabajadores en México está realizando trayectos de hasta media hora para llegar a su trabajo. Les preguntábamos cuánto tiempo hacen en el trabajo, ustedes que nos escuchan. Hay un rango con el cual establecieron parámetros para esta encuesta de parte de INEGI, donde dicen que puede ser el 26.3% de la población ocupada se tarda hasta 15 minutos en llegar a su lugar de trabajo. Puede ser caminando, puede ser en auto, transporte público, pero hasta 15 minutos. También hay personas que invierten desde 16 hasta 30 minutos, media hora, y ahí están 25.1% de los trabajadores. Uno de cada cuatro se está tardando hasta media hora en llegar a su trabajo. Hay quienes realizan trayectos pues un tanto más largos, de 31 minutos a una hora, y ahí ponemos a 19.8%, casi uno de cada cinco. En contraste, los trayectos más prolongados registran porcentajes menores. El rango que invierte más de una hora y hasta dos horas es de 8.6%. 8 de cada 100 personas se llevan una hora o más, hasta dos, en llegar a su trabajo. Y pues más de dos horas están empleando 2.4% de la población laboral. Igual, pues podemos pensar, uno de cada cuatro se está llevando de una a dos horas de tiempo en llegar a su trabajo. Y adicionalmente decir que un 12.4% de la población ocupada dice que no se traslada para llegar a su trabajo. 5.3% no respondieron, pero si 12.4% de la población dice no se trasladan para llegar a sus actividades laborales, son de estos afortunados que ya están en el home office, en el trabajo a distancia, que pueden desde su casa, a través de la conexión a internet, ocupar muchas herramientas, generar los resultados que se les esperan, sin tener que trasladarse a un lugar de trabajo concreto, aunque eso implique pues algunas otras consideraciones de índole laboral. Ahí pues quisieran sin duda estar muchísimas personas más, ¿no? Que desde su casa se levanten y ya están en el trabajo, y ahí empiecen. Y que todo esto se mida no por las horas que permanecen en un lugar, sino por el resultado que generan o los productos que entregan al final de cada jornada en relación con la labor para la que se contrataron. Es la evolución también del empleo, pero insisto, buscando calidad de vida, mientras menos tiempo ocupes en trasladarte a tu lugar de trabajo, digamos que vas ganando. Ya son las 2:53, 2:10. Es miércoles de Educación Financiera. Silvia Fernández, muy buenas tardes, ¿de qué hablamos hoy?
7: Hola, Oscar, pues hoy vamos a platicar de los CETES y va a ser una lección muy rápida, pero muy sencilla de entender, que de este método justo de inversión. Sí. Les quiero platicar que el monto mínimo para invertir en CETES son 100 pesitos, así que empezando por ahí ya no tenemos pretexto. Y también pueden habilitar la opción de ahorro recurrente con un mínimo de 300 pesos.
5: Ajá.
7: ¿Existe un monto máximo? Pues sí, al abrir una cuenta en modalidad express tienes un límite de 25,000 pesos al mes, pero puedes ahorrar hasta 10 millones de pesos. Y lo único que necesitas es subir tu constancia de situación fiscal. ¿Cómo pueden abrir una cuenta, Oscar? Esto es lo más fácil que puede existir. Solo tienen que entrar a cetesdirecto.com y también, por supuesto, existen intermediarios, pero esos intermediarios te cobran comisión. Es a través de su página de internet o a través de la app directamente. ¿Qué debo? Bueno, en esta parte muchas veces la pregunta es, ¿debo de pagar impuestos? Sí, pero la plataforma te lo retiene automáticamente, así que no nos tenemos que preocupar por saber cómo deducir los impuestos de nuestras ganancias. Y por último, existen diferentes métodos para invertir en CETES. Los CETES, que es ideal para que metas a corto plazo, de 28 días a un año. Los bonos, Oscar, que es ideal para que metas de mediano plazo, que son 3 años y pagan intereses cada 6 meses. Los bondes, que es ideal para que metas de largo plazo, que son 5 años y pagan interés variable cada 28 días. Los UDI bonos, que es ideal para que tu dinero no pierda valor contra la inflación. Esta sería la mejor opción de todas. El bondía, que es ideal si buscas liquidez diaria, y a lo mejor ahí podríamos considerarlo justo para los, pues ese guardadito de emergencia que siempre tendríamos que tener. Y en el fin, que es ideal para diversificar tu portafolio con activos de renta variable con más riesgos. ¿Cómo ves, Oscar?
5: Pues interesantísimo. Yo creo que hacia allá estamos volteando muchas personas, sobre todo ahora que se empieza a promover más por esta idea de que pues va a ser muy difícil tener una jubilación o una pensión suficiente y que el promedio de vida se va extendiendo. Las inversiones son un campo en el que creo que se está depositando o se está generando una interesante expectativa, ¿no?
7: Y hay que decirlo, Oscar, este tipo de inversiones es lo más seguro. Si nuestro nivel de riesgo pues no es muy arriesgado, si queremos ganar más de lo que podríamos estar ganando guardando nuestro dinero en el banco, CETES es una gran opción.
5: Muy bien, pues Silvia, tomamos la propuesta y yo creo que habrá que ir revisando otras. Esta en cuanto a seguridad, y la seguridad es inversamente proporcional al rendimiento, ¿no? Más seguro, menos rentable. Pues hay correcto, que hacer la ecuación.
7: Es correcto, y vale mucho la pena saber que, bueno, si decidimos invertir a 3 años, a 6 años, pues evidentemente la rentabilidad aumenta, pero no podremos disponer de ese recurso durante ese tiempo.
5: Que ese es el otro factor. Silvia, es para nosotros muy grato contar contigo. Esperamos la siguiente.
7: Igualmente, un abrazo para ti y todo el auditorio.
5: Gracias. Silvia Fernández aquí con estos consejos, con estos tips de educación financiera que siempre caen bien. Ya son las 2:57, es momento de enlazarnos hacia el municipio de Tlacomulco porque allá van a estar de fiesta. A ver, cuéntanos.
8: Así es, Oscar, pues como cada año ya se anunció oficialmente el programa del Festival Cultural Ambaro, que en esta ocasión se llevará a cabo del 14 al 17 de octubre y contará con más de 30 propuestas artísticas durante esta jornada. Hay que acotar que entre los números musicales que se tienen programados, los artistas especiales están DLD, Cafeína Rock, Lead and Roll, Fusible, además también de participación de la Sinfónica de la Escuela de Bellas Artes de Atlacomulco. Acotar, Oscar, que también en esta edición se incluye la conmemoración del 75 aniversario del Teatro del Pueblo, esto como parte de una programación que durante estos 4 días pues reunirá distintas disciplinas y propuestas artísticas. Hay que acotar que todas las actividades que se desarrollarán serán gratuitas y también reiterar que para este municipio pues es uno de los festivales culturales más importantes del año, al representar una derrama económica cercana a los 5 millones de pesos, y en esta edición esperan igualarla o incluso superarla. Les recordamos a toda la gente de la zona norte y también a quienes pues gusten acompañar de Toluca a estas actividades culturales a la zona norte, pues se desarrollarán del 14 al 17 de octubre.
5: Excelente. Bere, muchas gracias. Ya nos platicarás cómo va avanzando esto.
8: Buena tarde, Oscar.
5: Muy buena tarde. Ya son las 2:58, 2:58. Fíjense que en Ecatepec también están ya preparándose para tener una jornada festiva que se ha institucionalizado y que el actual gobierno, encabezado por Azucena Cisneros, está pues ya presentando. Es la segunda edición del Festival Cultural El Viento Nos Une, que va a reunir talento local y artistas invitados en 18 sedes en aquel municipio. Artistas locales van a pues alternar también con artistas de renombre en este festival a partir del 28 de octubre y hasta el 2 de noviembre. En la conferencia de prensa semanal, junto a algunos de los artistas invitados, la alcaldesa Azucena Cisneros presentó este festival, en donde va a estar entre las figuras centrales de gran trayectoria Julieta Venegas, Tex-Tex, Patita de Perro, Azuki, Banda Bostik, la Orquesta Nacional de Jazz, Son Rompepera, Nina Galindo y Triciclo Circus Band, entre muchos otros. Dice la presidenta que el gobierno municipal ya convocó artistas ecatepenses porque quieren que sea el talento local el que tenga también acceso a los grandes escenarios, y muchas presentaciones van a estar en espacios recuperados. Azuki, quien habita en Ecatepec, recordó que empezó trabajando en el Parque del Reloj, ahí en San Cristóbal, Ecatepec, y por eso dijo, es importante que el arte llegue a todos los espacios, además de reconocer que la cultura ya es gigantesca en este municipio, pero va a crecer todavía mucho más. Eso, más el Festival del Alfeñique aquí en Toluca, que también pues está haciendo de este periodo de octubre, noviembre, algo bastante interesante, con una gran oferta para aprovechar. Y con eso nos vamos. Gracias por su atención, gracias por prender su radio con nosotros. Seguimos en los cortes informativos y en las redes sociales informándoles de lo que sirva saber. Yo soy Oscar Glenn. Hasta pronto. Muy buenas tardes.
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0: 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Son las 3 con 29 minutos.
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0: 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Son las 4. Dos minutos. 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

0: 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Son las 4 con 29 minutos. 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

0: 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Son las 5 con un minuto. 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
12: Ultra Noticias informa ahora mismo que adelanta el Instituto Electoral del Estado de México que adquirirá apenas el 20% de los materiales electorales para la elección del 2027. Congreso vigilará liquidación del Infoem y respeto a derechos de trabajadores. La Jucopo dará seguimiento al proceso de cierre del organismo con énfasis en las liquidaciones y la antigüedad laboral del personal. Actualizan reparto de recursos a municipios mexiquenses con nueva cifra de población. La Secretaría de Finanzas modificó los porcentajes con los que distribuye participaciones estatales y federales entre los 125 ayuntamientos. Recuerda, el carril confinado y las ciclovías tienen un uso exclusivo. Respetarlos ayuda a una movilidad más segura para todos, te informó Karina Bernal para Ultra Noticias.
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Tu mejor compañía está con nosotros en Ultra 101.3 y qué mejor canción para arrancar que compañía a cargo de Clean Bandit, sonando en la estación de tu ciudad, siendo ya las 5:12. Les saludo con muchísimo gusto a todos los que nos están escuchando en este preciso momento, que ya van saliendo de la chamba, que ya van rumbo a casa, que están a punto de desestresarse un poquito, o hay algunos que van regresando tal vez de la hora de la comida, que todavía andan ahí como estirándose un poquito, porque tú sabes que llenar el tanque y después regresar a trabajar es un arma muy peligrosa. Pero mira, lo importante es que voy a estar por acá acompañándote de aquí hasta las 8:00 p.m, tu servidor Marco Padilla hoy a los micrófonos, contando también con Sandy en los controles el día de hoy, y también dándote la bienvenida a este tu espacio Modo Chill, donde ya sabes que siempre tenemos lo mejor de lo mejor. Tenemos las mejores dinámicas, tenemos las mejores secciones, y qué mejor que tu compañía para poder disfrutar de esta tarde, ¿no? Comenzando por algo muy sencillo. A ver, ¿cuál es esa cosa que tú te compras cuando dices, ¿sabes qué? Yo me lo merezco, porque hay ocasiones en las que necesitamos consentirnos, y de hecho, yo te voy a platicar de eso un poquito el día de hoy. ¿Por qué es importante consentirnos? ¿Por qué trae beneficios para la salud? ¿Trae algunos beneficios sociales? Va a estar bastante interesante, ¿eh? Además, como cada ombliguito de semana, hoy tenemos el 100 pasados de verde dijeron, donde te ponemos las situaciones más cotidianas para que puedas participar con nosotros al 722-571-0578, y desde luego mandarnos tu mensaje, decirnos desde dónde nos escuchas, qué andas haciendo, cuál es el plan que tienes para este miércoles. Por acá, vete manifestando. Mientras tanto, yo te voy a dejar con música a cargo de Tini junto con Los Ángeles Azules para iniciar con esto llamado Pael, sonando en Ultra 101.3. Yo soy Marco Padilla y te doy la bienvenida a este tu espacio, Modo Chill.

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Acabas de escuchar Break My Heart en Ultra 101.3 a cargo de Tayo Cruz, donde, oye, estamos arrancando bastante bien con la playlist para esta tarde de miércoles, ¿eh? Mira, hace ratito te había hecho la pregunta de qué es eso que te compras cuando dices me lo merezco, cuando dices ya tuve una jornada intensa, ya me esforcé demasiado, creo que me merezco un buen gustito, ¿no? Por acá nuestro amigo Luis de Sinacatepec nos dice, saluditos Mark, yo la verdad soy mucho de comprar helados, siempre que algo me sale bien, me autopremio comprándome un buen heladito de esos de vainilla. Ah, buenísimo. El buen helado nunca debe de faltar, ¿eh? Por acá nuestra amiga Moon nos decía Monster High o libros. Mira, nada más. Hay personas que también acostumbran a practicar esta parte del coleccionismo, ¿no? Entonces, está genial cuando te puedes dar este gustito de que dices, me voy a comprar un muñequito, voy a comprar, ¿qué te gusta? Un Goku, un Link de The Legend of Zelda. Ya, para los que son frikis igual que yo, posiblemente me estarán entendiendo, ¿no? Y también en el tema de libros, fíjate que nunca es una mala inversión. Realmente la lectura es algo que deberíamos de practicar todos. Pero mira, también además de esto que me compartiste, te voy a decir por qué es importante de repente consentirnos, el darnos cariño, atención y sobre todo, ¿no? Como estos pequeños gustos. Te ayuda obviamente en la parte de que te reduce el estrés, ¿no? Porque pues, es algo que evidentemente disfrutamos y nos ayuda a relajarnos, ¿no? A esto puede fortalecer la parte de la autoestima, porque imagínate, te compras esa sudadera que tanto querías, ¿no? Esa playera. Te la pones y dices, por fin, esto me hace sentir como yo, ¿no? Me hace bien poder vestirme bien, ¿no? Poder consentirme de esta manera. Y también te ayuda, evidentemente, a mejorar el estado de ánimo, ¿no? Porque hacer este tipo de actividades también nos ayudan a elevar un poquito la parte de la hormona de la felicidad. Por acá, sígueme platicando a través del WhatsApp, el 722-571-0578. ¿Qué es eso que te compras cuando dices, yo me lo merezco? Yo te lo voy a confesar en este mismo momento. Sabes que tu locutor casi no es glotón, casi no se le da eso de comer a cada rato. Entonces, cuando algo me llega a salir bien o decimos, ah, pues mira, tenemos un dinerito extra, yo soy muchísimo de pizza. O sea, inmediatamente comprar una pizza para mí es como, mano, es el paraíso completamente. Oye, te voy a dejar con más música antes de continuar con más en Ultra 101.3 a cargo de Lil Nas, con esto llamado World Greatest en Ultra 101.3. Yo soy Marco Padilla y sigues conmigo en Modo Chill.

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1: 5:31.
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Acabamos de escuchar Te Necesito a cargo de Shakira, que era nada más. Las canciones que Shakira escribía con el corazón no se le dedican a cualquiera. Así que también compártenos cuál es esa canción que tú nunca dedicarías. Oye, también seguimos platicando contigo acerca de qué es eso que te compras cuando dices ya me lo merezco. Hoy vamos a consentirnos con esto, ¿no? Nuestra amiga Magnolia nos decía que unas papas, que ella es del team comprarse unas papitas. Yo también, se me antojan unas papitas. Unas de esas adobadas, no nos caería nada mal, ¿no? Y también nuestra amiga Annie nos dice helado o dulces. Hace ratito también mencionábamos la del helado, pero imagínate unos dulcecitos después de la comida o algo así por el estilo. Que mira, hablándote también un poco de comida, he de decirte que la parte de consentirnos no se trata precisamente de o gastar mucho dinero o tratar como de ser un poquito codos, ¿no? Como dicen por ahí. Para ser un poquito más sencillo, podrías empezar con dormir bien, con escuchar música que te agrade. Si dices, ¿sabes qué? Soy un poquito más de la parte de comer, comprarte algo que te agrade, ¿no? Algo que te guste comer demasiado, salir a caminar, date un momentito de tranquilidad. Hay cositas que van tal vez más allá de lo material o de lo que podemos comprar, pero no me lo vas a negar. Comprarnos de repente algo que decimos, uy, esto me estaba llamando desde hace tiempo, ya allá en el aparador me estaba haciendo ojitos, creo que vale completamente la pena. Así que sigue platicando, ¿qué es eso que te compras cuando dices me lo merezco? Esto es para consentirnos. Por acá, mándamelo a través de mensaje de voz si tienes oportunidad al 722-571-0578. Ahí te voy otra vez, 722-571-0578. Recuerda que soy tu servidor Marco Padilla, locutor de confianza, y vamos a continuación con Mike Towers con esto titulado Carita Feliz. Quédate conmigo en este tu espacio, Modo Chill.

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1: 5:47.
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0: Acabamos de escuchar a mi gallo, a José Madero, con Baila Conmigo, que fíjate nada más, este tema ya tiene ratillo que salió como parte del disco Sarajevo, que si no me equivoco ya tendrá unos, ¿qué te gusta? No quisiera errarle, 2, 3 años. Ahorita te traigo el dato en concreto, pero esa rolita estuvo bastante buena, ¿no? Y también recuerda que sigues en este tu espacio Modo Chill con tu servidor Marco Padilla, a punto de pasar ya con nuestra segunda hora de programación. Y también, hace ratito te había hecho la pregunta de qué es eso que te compras para consentirte. Cuando dices, yo me merezco esto, ya fue demasiada chamba, hoy vamos a consentirnos, vamos a mimarnos un poquito. Y mira, por acá nuestra amiga Annie nos hace llegar su mensaje de voz a través del 722-571-0578, que, fíjate nada más, es ese una de las respuestas que nos comparte por acá a través del WhatsApp. Vamos a escuchar qué es lo que nos dice nuestra querida amiga Ani. Venga, venga, venga.
1: Hola, Marco. Saludos desde Cancún.
0: Hola.
1: Pues, no sé. Me gusta comer... Bueno, me gusta comprar helado, pero tengo una combinación bien rara, que es como a tipo ver. Helado y chetos flamenco.
0: Ah, Chihuahua.
1: No sé si soy la única rara haciendo eso.
0: O sea, es el helado y la friturita también. Pero mira, yo no te juzgo, porque a decir verdad, hay personas que también tienen esta clásica combinación de comprarse un helado de vainilla y de repente lo mezclan con unas papas a la francesa. Hay personas que tienen como este gusto de combinarlos, y también, no te he de mentir, hay ocasiones en las que o el antojo o las ganas de, como dicen por ahí, como de bajonear, ¿no? Como que hacen que uno cocine cosas un tanto extrañas. Pero oye, así es como se descubren los nuevos sabores. ¿No viste la de juegos de gemelas cuando hacen la combinación de que se compraban unas galletas como de chocolate y creo que les ponían como crema de cacahuate o mayonesa? No recuerdo cuál de las dos era, pero por ahí también posiblemente te vas a acordar. Oye, quédate conmigo porque ya en un ratito más vamos a pasar con nuestra dinámica favorita de cada miércoles, que es el 100 pasados de verde dijeron con la situación cotidiana de esta semana. Pero antes te dejo con Camilo junto con Capó, con esto llamado Perfecto, sonando en Ultra 101.3. Yo soy Marco Padilla y te quedas conmigo en Modo Chill.